0: todo con nosotros en este capítulo de Cooperativa Deportes PM, día lunes, en la antesala de las semifinales de la Copa del Mundo. ¿Cómo te va?
1: Bien, con expectación, por supuesto, de ir viendo estos duelos. El de España, el de Francia y España era uno esperado y con algún olor a que pudieron ser finalistas, pero el sorteo los llevó por este camino. Y el otro, el de Argentina e Inglaterra, que tiene otros ingredientes, tiene unos ingredientes que lo quieren involucrar en el partido de fútbol. Quieren meter otros temas, sí, que no es fútbol, pero bueno, es una historia larga. Y me parece una buena medida que se haya tomado una decisión sobre la final de la Copa de la Liga anticipadamente, por lo que está pronosticado. O sea, las autoridades especializadas en este tema, los organismos estatales anuncian, digamos, lluvias muy fuertes, por lo tanto, está bien que haya un anticipo. Me gustó que haya un anticipo. Sí,
0: sí. Ya en la mañana era un hecho.
1: Por muchos aspectos. Ojo, se define el primer clasificado a la Libertadores del 2027. No es menor.
0: No es menor. Sí. Ya en la mañana.
1: Los que quedaron fuera irán a ver el partido, ¿no? ¿O seguirán masticando la que se perdieron?
0: Sí, se la perdieron. Ya en la mañana nos contaban por supuesto, la noticia de que iba a ser postergada esta final de la Copa de la Liga por todo el pronóstico. Lo va a hacer oficial en un rato la NFP en un comunicado, pero ya se tomó la decisión de no correr riesgo. Se suspende la final que estaba programada para el sábado a las 6 de la tarde en Valparaíso entre O'Higgins y Coquimbo Unido por la Copa de la Liga. El partido se va a jugar posteriormente. Había una idea de jugarlo en septiembre. Recordemos que ahí también hay ciertas dificultades, y es que Coquimbo u O'Higgins avanzan en torneos internacionales, van a jugar allí una instancia. Está el tema de las fiestas patrias también, y hay fecha FIFA, y es triple fecha FIFA la que se va a jugar a fines de septiembre. Así que 17 de octubre, día sábado, se jugaría la final de la Copa de la Liga. Es algo que debe ser ratificado, por supuesto, más adelante, pero es un hecho, se suspende la definición que se iba a jugar el día sábado, donde conoceríamos al segundo campeón de la temporada. Recordemos que Coquimbo ya se quedó con el primer título, ganando la Supercopa del fútbol chileno ante la Católica. Se posterga la final de la Copa de la Liga, que se iba a jugar prácticamente en simultáneo a la definición del bronce en la Copa del Mundo. Buena noticia entonces. Mariana Carola a esta hora en el chat conectada, Baustros también. Los esperamos, por supuesto, para comentar con nosotros los temas de este capítulo de Cooperativa Deportes en su edición de las 20 horas. Mariana dice, en mi opinión, los mejores Francia e Inglaterra. Esa final espera ella para el próximo domingo. Estaremos, por supuesto, mañana desde las 14 horas, el miércoles desde las 14 horas con las semifinales de la Copa del Mundo, mañana con Francia España, el miércoles con el relato de Ernesto Díaz Correa, Argentina Inglaterra. Ya te contamos de la previa de ambos partidos.
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0: El día menos uno de Francia-España. Hablaron los entrenadores, hablaron los jugadores. También hay noticias en relación al partido del miércoles. Faltaba conocer el equipo arbitral para esa jornada. Maximiliano Videla, ¿cómo estás? Bienvenido.
3: ¿Qué tal, Rodrigo Contreras? Solo faltaba aquello, solo faltaba justamente el árbitro para la Argentina e Inglaterra, y ya está todo dispuesto para que se disputen las dos semifinales del mundo, que van a empezar mañana martes con este Francia y España, que para muchos tenía que ser la final del mundo en la previa de esta cita planetaria, pero el sorteo deparó que se tengan que encontrar en semifinales. Ambos cumplieron con sus carteles y llegaron a la ronda de los cuatro mejores, y se van a enfrentar quizás las dos mejores selecciones de Europa y también del mundo, Francia y España, que hoy, como tú decías, tuvieron su día menos uno. Y por el lado de Francia, habló Didier Deschamps, por supuesto, acompañado de Jules Koundé, el lateral del Barcelona. Escuchemos primero al entrenador, que habla sobre España, sobre su rival. Escuchemos a Didier Deschamps y qué tiene para decir sobre la roja europea.

0: partido ante Cap Verde, ok, fuera. Pero todo el resto, España ha confirmado de ser el favorito. No, no quiero poner presión a Luis y su equipo, porque él sabe también que la gente está esperando mucho de la España. La España sabe atacar también y defender muy bien, porque solo un gol y 6-7 partidos. Puede ser un partido espectacular, con dos equipos que tienen muchas calidades a nivel ofensivo. Pero Luis y yo también pensamos un poquito a saber defender bien. Pero con la calidad de los dos equipos a nivel ofensivo, hay que pensar que va a ser espectacular.
1: Ahí está la palabra de Didier Deschamps, que claro, se refiere a su rival en búsqueda de conseguir su segunda Copa del Mundo como entrenador. También ya fue campeón del mundo como jugador en Francia en 1998, así que va por seguir haciendo historia el técnico francés, que hoy estuvo acompañado en la sala de conferencias, Rodri, por Jules Koundé, el lateral del Barcelona, como te decía, que tuvo palabras para lo que dijo su compañero justamente en el equipo catalán, Lamine Yamal, que después de la victoria de España sobre Bélgica, que dijo que la que tenía que tener miedo en esta semifinal era Francia, que Francia le tenía que temer a España. Escuchemos a Jules Koundé, que claro, le baja un poquito la temperatura a las declaraciones de Lamine.
2: Yo conozco muy bien a Lamine, sé cómo es. Para mí es una muestra de confianza, lo hace siempre también con el Barça. Confía mucho en sus virtudes, en las virtudes también del equipo donde juega. Así que nada, le veo también como motivación extra para él y ya está, nada más.
1: Ahí está la palabra de Jules Koundé, Rodri, que claro, se refiere a esos dichos de Lamine Yamal después del triunfo de España sobre Bélgica.
3: Vamos a escuchar a Lamine, vamos a escuchar a Luis de la Fuente, Toño. Deschamps dice claramente que España es el favorito.
4: Parece este juego dialéctico.
5: Parece sudamericano en ese sentido. Sí. Le dio la carga al otro lado. Pero bueno, parte de la declaración esprega. Tiene un argumento, porque los dos últimos partidos se los ganó España-Francia, uh-huh. Y uno lo estaba goleando por 5-1 y sobre el final hubo 3 descuentos de los franceses, terminó siendo 5-4, se ve en el número. Claro, el que ve el fútbol por el número dice, no, este partido fue parejo, pero el que ve por el juego y vio el partido dice, le dieron un baile a Francia ese día. España le dio un baile, sí. Eso es lo cierto. Por eso, no, el fútbol no es solo números. Sí, sirve, en alguna forma sirven los números y reflejan. Pero ese día, España en algún minuto le puede ir ganando por 7 goles. O sea, fue una paliza. Hoy día es distinto. Yo veo una Francia, yo veo mejor a Francia en la fase de ataque.
3: Sí.
5: Creo que Lamine, su lesión, todavía no ha tenido un gran partido. Insinúa mucho, hace un par de buenas jugadas, pero no se ha transformado.
3: Sin la Bélgica jugó
5: en la figura,
3: o sea, 15 minutos, luego 15 final del primer tiempo.
5: Ha jugado por lapsos, pero no ha jugado partidos completos, no se ha transformado en un jugador muy importante, no lo ha sido. Sí genera jugadas de gran calidad, sí genera llegadas permanentes. No está Iñaki Williams, que era el otro que estaba jugando titular en España, jugaban uno por derecha, el otro por izquierda, los dos generaban mucho. Hoy día no tiene un extremo izquierdo, o sea, de hecho juega con alguien que no es extremo izquierda, es como nosotros, ese puede jugar a la izquierda.
3: Ojo que mañana podría aparecer Nico Williams.
5: Sí, por eso te digo, por eso lo menciono, porque
3: eso al final.
5: Porque sí, pero yo creo que no sé si va a aparecer de primer minuto, pero sí va a estar
3: en español, que es una alta opción de que pueda cambiar ahí, a vaina.
5: Sí. Sí, claro, pero digamos, hace rato que no juega, lo mismo, o sea, yo creo que está para los segundos tiempos. Veremos, puede ser la apuesta de la Fuente, pero esa es la diferencia con Francia. Francia, en cambio, tiene el tridente en ataque y los tipos la rompen, la quieren, van siempre y bueno, han hecho muchos goles. Y bueno, esa es una diferencia. ¿Y cuál es la otra diferencia? Una España que juega muy adelantada, los laterales españoles son prácticamente extremos. Juega Cucurella por izquierda y Porro el por derecha, son prácticamente atacantes, dejan muchos espacios y ahí la velocidad y la calidad que tienen los delanteros franceses.

0: se pueden generar. Yo creo que tiene Francia, para mí tiene un poco de ventaja en esta semifinal.
1: Maximiliano, estamos de vuelta contigo.
2: Sí, escuchemos a Lamine Yamal, que claro, también fue consultado en la conferencia de prensa sobre estas palabras que dio posterior al triunfo de España sobre Bélgica, en la que decía que la que tenía que temer era Francia en esta semifinal del mundo. Dice que no se arrepiente Lamine Yamal, lo escuchamos.
3: No, no me ha sorprendido, ya os conozco. No se ha malinterpretado. Al final me preguntaron a mí si, como si me daba miedo Francia, y yo dije que no, obviamente no. Somos los campeones de Europa y no nos da miedo ningún partido. Entonces, obviamente, como ha dicho Koundé, es fútbol, se lo toman como lo que es y ya está. Tranquilo, ahora he quedado con mi hermano para cortarle el pelo y ya está. Tengo muchas ganas de que sea mañana y un partido muy bonito para el espectador, para el español, para el francés. Yo creo que es uno de los partidos que todo el mundo quería que pasase en el Mundial y yo creo que será un partido de los dos equipos. Tendrán momentos, estarán atacando los dos equipos, los dos intentaremos defender con lo que tenemos, pero será un partido muy igualado seguramente.
2: La palabra de Lamine Yamal, que fue tema, por supuesto, en la conferencia de prensa, tenía al costado a su entrenador, a Luis de la Fuente, a quien le consultaron, con el puntero del Barcelona presente, si seguía esperando por el gran partido de Lamine Yamal en este Mundial, que no ha tenido, digamos, una participación al menos decisiva en los partidos de España, este jugador que hoy, dicho sea de paso, cumplió 19 años. ¿Luis de la Fuente espera por ese partido? Esto dijo el técnico de España.
4: Fuera ansiedad. Que disfrute del fútbol como él lo sabe hacer, y reitero otra vez más, el gran día de Lamine está por llegar en el Mundial, así que espero que sea mañana, y si no la final, si podemos pasar. Salgamos a disfrutar, estamos en un escenario único, en un escenario, sabe Dios si puede ser repetible, pero sobre todo que seamos nosotros mismos, que seamos el equipo que sabemos que podemos, lo que podemos ofrecer. Seamos fuertes en nuestras fortalezas y cuidemos las fortalezas del rival. Pues un equipo profesional, un equipo que quiere competir hasta las últimas posibilidades de estar aquí en el Mundial y llegar a la final, obviamente.
2: Ahí está la palabra entonces de Luis de la Fuente sobre la actualidad de Lamine Yamal, y avisa que puede venir su partido en este Mundial. Árbitro central para el partido de esta semifinal de Francia y de España es el salvadoreño Iván Barton, que va a estar acompañado por su compatriota David Morán, asistente 1, y el nicaragüense Antonio Pupiro como asistente 2, completando la terna los suecos Glenn Nyberg, cuarto árbitro, y Mavdot Beji, asistente de reserva.
0: Ya pues. Bueno, lo de Lamine, evidentemente, como hablábamos antes, y de la Fuente lo tiene claro, no ha hecho todavía el gran partido del Mundial, y aquí tiene, o sea, mañana tiene la gran oportunidad de ya con más ritmo de competencia, ya, o sea, y bueno, o sea, y con una semifinal, o sea, la obligación para una carrera de Lamine que podría comenzar en su primera Copa del Mundo llegando a una final. Marcaría, claro, un hito. Ahora, si uno tiene que entrar a elegir quién es el mejor jugador del Mundial, por ahora Lamine no está.
1: No está,
0: pero quedan dos partidos que puede dar el gran salto.
1: Sí.
0: Ser liderando a España en una semifinal y liderando a España en una final. O sea, ahí sí puede cambiar todo. O sea, va mucho más adelantado Mbappé, va mucho más en adelantado los otros atacantes de Francia también. Yo siento que están por arriba de Olise, por ejemplo, y de Dembélé. Creo que han hecho una mejor Mundial que Lamine. O sea, Lamine tiene la gran oportunidad, como decía su entrenador. Así que, bueno, un partido donde se habla solo de la cancha y queda en eso.
1: Sí, yendo a lo de mañana, Toño, le preguntaban a Deschamps en la conferencia sobre si pensaba en cambiar a la dupla de volantes centrales, porque Tchouaméni ya está recuperado al 100 y conoce perfectamente a los españoles, y reconoció que tiene cierta duda en el ataque con Barcola o Doué.
0: Sí, yo lo que siento, o sea, aquí entramos en una cosa, los medios poderosos, los medios de comunicación de Francia son pro Tchouaméni, todos quieren a Tchouaméni, Tchouaméni haga todo. Pero el jugador de la Roma, Konaté, creo que ha entrado muy bien. Koné ha entrado muy, muy bien. creo que le ha dado algo distinto, tiene más llegada, más rápido, más agresivo para llegar a la zona de ataque. Yo creo que el equipo se fue armando, se armó bien con él. Chomení, ¿cuánto? Ya lleva 2-3 partidos fuera, ¿no?
1: Porque estaba lesionado.
0: Sí, tres partidos que estaba fuera. Bueno, ahí ya las decisiones son de los entrenadores, pero Chomení, digamos, no debe haber mirado con buenos ojos el rendimiento del que entró.
1: No lo va a sacar a Cone.
0: Yo creo que lo hizo muy bien. Yo creo que lo ha hecho muy, muy bien.
1: Arriba está la duda, creo que. Tal vez ponga Dube mañana.
0: Sí,
1: ahí. Para complicarle la vida a Porro, tal vez.
0: Sí. Sí, bueno, por supuesto. O sea, ahí ya los entrenadores juegan con la táctica. O sea, los laterales españoles son lanzados. Cucurella sí. Y Porro son prácticamente extremos.
1: Porro sobre todo.
0: Pero ahí también hay una buena oportunidad. Sí. Si se van, ¿cómo se dice? Buscarle la espalda, ganarle la espalda. Y para Mbappé está atractivo porque desde el centro. Como él juega como 9, sin ser 9, uh-huh. Desde mi mirada, no. Puede ir con diagonales picando a esos espacios que pueden quedar libres por esa zona. Así que va a ser muy atractivo ver un partido donde los dos salen hacia adelante. Yo creo que no va a ser tarde de siesta, como no. Varios de estos partidos últimamente hemos tenido, muchos partidos lentos, han sido con poca llegada. Pero los dos van a ir al frente.
1: Oye, me surge otra pregunta a propósito de lo que comentabas tú de los delanteros franceses. En el partido anterior apostó por Rodri, por Fabián Ruiz en la mitad de la cancha, Pedri a la banca. ¿Mañana repetirá eso?
0: Yo creo que sí. Yo creo que se vio mejor España con el equipo que dio el inicio. Y Pedri estará como alternativa. Me parece que Ruiz... un poco parecido a lo que pasó con la salida de Tchouaméni. Entró otro que le dio algo distinto a ese mediocampo. Y bueno, mañana tendría que enfrentar a varios de sus compañeros, ¿no? Por ahí.
1: Sí, los del PSG.
0: A todos los del PSG al otro lado. Yo creo que Ruiz se vio bien. Yo lo vi bien a Ruiz. Bien. Yo creo que lo... Y España está cojo el delantero por izquierda. O sea, juega Baena, que... va hacia adentro y no es un especialista. Si Iñaki Williams lo ponen desde el inicio, bueno, se la juega el entrenador pensando que está para 90 minutos y para sostener un partido y para ser un jugador importante. Porque a veces son jugadores que vienen sin el ritmo competitivo, es mejor poner los últimos 30 minutos, donde ya hay un desgaste en el juego, o sea, físico y todo aquello. Hoy mañana se juega con luz solar.
1: Sí.
0: ¿Cuál es la ciudad que es?
1: Mañana es en Dallas.
0: En Dallas.
5: Arlington.
0: Sí, va a hacer calor, seguro.
1: Sí,
0: que va a hacer calor en esa zona.
1: Sí. Y el miércoles se juega en Atlanta. Ese estadio es techado. Así que no hay ninguna.
0: La Argentina sigue sin jugar con sol.
1: Sí.
0: Don Chiqui las. Y el que le seca el cuello a Don Chiqui se quedó sin pega.
1: Sí.
0: Porque juega en la noche, en estadios climatizados, no hace calor.
1: Está haciendo asado, Don Chiqui. Subí un video en la tarde y.
0: Sí.
1: Llevan 7 asados, 7 parrillas.
0: Antes que el FBI le vaya a buscar.
1: No, hay que revisar esa nota. ¿Qué fue? Medio argentino.
0: Ahí
1: fin de semana.
0: Sí.
1: Hay una escalada ahí que. Después del Mundial, yo creo que no se salva.
0: Mira, o sea, el Mundial te lleva muchas noticias, pero hay un periodista del diario La Nación que dio una conferencia sobre la corrupción en el fútbol mundial en un hotel en Miami. Ese periodista y otros argentinos tienen prohibición de hablar sobre el caso del Chiqui Tapia en los medios en Argentina. Un juez, dicen que un juez kirchnerista, amigo de ellos, decretó que no podían seguir hablando del tema. Pero este periodista habló en Miami y dijo, ok, la orden es no hablar en Argentina, yo estoy hablando acá en Estados Unidos. Uh-huh. Y Chiqui Tapia tuvo un enviado especial a la conferencia, quería suspenderla. O sea, han habido, bueno, por ahora zafa Don Chiqui, así que coma asado, porque después no sé si va a poder comer.
1: Sí, bueno, preguntaba si hay riesgo de algo de lluvia, no. Me aporta muy bien acá el colega y amigo Pablito Gómez, que los dos estadios son... techados, sí, los de la semifinal, así que
0: aire acondicionado, 21 grados, 22 grados.
1: Sí. Además son climatizados, así que ningún riesgo de nada, de suspensión, ni de tormenta eléctrica, ni todas las cosas que hemos visto en esta Copa del Mundo, Maximiliano Videla.
2: Sí, y con camiseta azul argentina, como es aquel equipo del 86. Bueno, iba a haber un sorteo para ver cuál iba a ser el equipo A y el equipo B, esta semifinal. El equipo B tiene que usar su uniforme alternativo y en Argentina dijeron, no se

0: preocupen, nosotros vamos a ser el equipo B, así que van a jugar de azul como en aquella ocasión jugó Argentina en los cuartos de final de México 86. Para este partido que ya tiene árbitro, Rodrigo Contreras, el estadounidense Ismael El Fat, sí señor, va a estar como árbitro en este certamen. El Fat arbitró el 2-2 de Países Bajos con Japón, el 1-0 de España sobre Uruguay, ambos por la fase de grupos, y el 2-1 también de Noruega sobre Brasil en los octavos de final de la Copa del Mundo. En esos encuentros repartió 8 amarillas y una roja, esta última Agustín Canovio por un patadón contra Pau Cubarsí en el final del encuentro entre uruguayos y españoles. También en aquellos partidos, ojo que en uno, por ejemplo, quedó señalado por la prensa española en el partido frente a Uruguay, porque lo acusaron de no haber conducido con firmeza el encuentro entre los uruguayos y permitir excesiva pierna fuerte. Y claro, esa queja se justificaba en el patadón que le dio Rodrigo Bentancourt a Iñaki Williams, que lo dejó afuera por un puñado de partidos y que solo sancionó con una amarilla. También en el partido con Brasil, el FAT no sancionó en primera instancia el penal de Christopher Asker sobre Mateus Cunha, que luego terminó siendo malogrado por Bruno Guimarães. Ahí también quedó apuntado este árbitro del Argentina-Inglaterra, que también fue cuarto árbitro en la final de Qatar 2022, así que ya conoce a los argentinos Ismael El Fat, que va a estar asistido por Corey Parker, también estadounidense, Kyle Atkins, también estadounidense, el cuarto árbitro italiano, Maurizio Mariani, y el árbitro de reserva también italiano, Daniele Bindoni.
1: Ya pues, árbitros CONCACAF para estas semifinales de la Copa del Mundo. Ambos partidos, transmisión de Cooperativa Deportes desde las 14 horas con la previa y posteriormente el partido, el kickoff desde las 15 horas, ambos encuentros. Don Maximiliano, estamos con la información del Mundial, ¿cierto?
0: Un gustazo, sí señor, que estén bien.
1: Un abrazo. Rodrigo Acosta dice, buenas noches, que gane España. Hola. El fútbol champán. Dice Toño, Yamal viene de una lesión, no hay comparación.
2: Claro. Por supuesto. Ahora, yo creo que los dos son fútbol champán, el de Francia y el de España. Yo sí. Hay que poner dos botellas.
1: Reinaldo Gareaga también nos saluda. Desde la 5 Sur dice, en camino a casa en la hoy lluviosa Concepción. Ojo que viene la lluvia.
2: Está lloviendo fuerte y que nos cuente ya.
1: Sí. El jueves, viernes, sábado, domingo.
2: Con cuidado.
1: Va a llover muchísimo acá en la zona central. Castillo dice, Inglaterra, Francia. Para mí la final y que gane Inglaterra. Saludos desde Copiapó, la otra realidad que vive el norte del país. Aunque dice que cayó un poquito en Copiapó el fin de semana.
2: Sí, todas esas zonas van a llegar hacia allá.
1: Sí, va a llegar un poquito de lluvia.
2: De la tormenta.
1: Ya pues, la Copa del Mundo que se vive en Cooperativa de Deportes en esta última semana. 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
2: Oye, a propósito de Argentina, tanto en los medios españoles como ingleses apuntan una arremetida del Arsenal sobre Julián Álvarez. Se lo sacarían
1: se va a trozar, vendido al Besiktas de Turquía.
2: Sí, pero ya hoy día coinciden ya incluso medios catalanes con medios londinenses de que la arremetida del Arsenal es con todo por Julián Álvarez.
1: Ya pues, se va Leandro Trossard, lo confirmó Fabrizio Romano, el capo del mercado europeo, que se va al Besiktas, se llegó a un acuerdo y se va vendido el jugador que fue clave en la recta final del Arsenal en la Premier. Vamos a la pausa, 20 con 20.

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3: 14 grados. 14 grados en Santiago. Cooperativa, 8:34 minutos. 8:34 minutos.
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5: Antes de ir con el Seba Aguilar, con un tema muy relevante que tiene que ver con el fútbol chileno, Luis Reyes, viva el Arsenal, viva el Barça de SMGL, siempre atento también. Yo une la peguita hasta las 10 de la noche, ánimo. Mi final, ojalá sea Francia Inglaterra. Saludos al chat, a Toñito y
6: saludos
5: a mí. Mariana, claro, también me aporta el dato de que Manzambi se va a Aston Villa. Estaba listo en Newcastle, pero se metió, arremetió por los palos el Aston Villa y se quedó con la joya suiza, que lamentablemente no pudo jugar los últimos dos partidos por lesión. Y Ferlase, díganle a Toñito,
6: a ver,
5: que Puerto Montt hizo 7 cambios,
6: sí,
5: en Copa Chile.
6: Claro.
5: Ese. Para que vuelva de un sopetón a la realidad.
6: Qué condorazo ese.
5: Macana.
6: Nadie enorme. Se dio cuenta, ¿no?
7: Yo encuentro que el papelón también es de los árbitros, del cuarto, ¿cómo no va a tener el conteo ahí?
6: Absoluto, pero, o sea, pero si ellos van anotando, sí, una planilla, van dejando cuál fue, qué número entró, qué otro número entró. No, este es condorazo.
7: Ayer se había habilitado un sexto cambio por conmoción, sí, como lo indica el reglamento, pero hacer 7, no.
6: No, no.
7: Bueno, el partido terminó 2-0 en favor de Deportes Concepción, pero va a ser castigado Puerto Montt, va a perder 3-0 el partido, la multa va a ser importante, pero no va a afectar en su clasificación asegurada a octavos de final de la Copa Chile. Tampoco va a incidir en la tabla, va a clasificar como segundo de ese grupo, pero va a tener que pagar una multa por el condorazo ayer en el CAP, con el estadio Huachipato, como se llama ahora. 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Sebastián Aguilar nos trae todo el detalle. Crisis migratoria en el fútbol chileno. Sebastián, ¿qué tal?
8: Tal cual, Rodrigo, compañero, es exactamente una situación que se advirtió sobre el final de la semana pasada, cuando el Servicio Nacional de Migraciones dio a conocer de una irregularidad en el fútbol chileno, no solo masculino, femenino también, de cerca de 114 futbolistas extranjeros trabajando en Chile con visa de turista, es decir, con su situación migratoria irregular dentro de nuestro país. Hoy el Servicio Nacional de Migraciones sostuvo una reunión con el Sindicato de Futbolistas Profesionales para trabajar en esta situación, para regularizar, por supuesto, la situación de algunos de los futbolistas que están en distinto estado de avance respecto a sus trámites migratorios para trabajar con visa laboral dentro de nuestro país. Escuchemos al director de Migraciones, Frank Sauerbaum, que esto dice respecto a la situación.

0: que se está viviendo en el fútbol chileno.
1: Evidentemente las multas que establece la ley, pero independiente de ese castigo pecuniario, vamos a tratar de ir regularizando a la brevedad la situación de muchos de ellos que están en situación de trámite. Hay algunos, le hemos entregado el listado, por lo menos hay 31 que efectivamente pueden seguir adelante con su trámite y a la brevedad podrán regularizar su situación, pero hay otros que están en una situación más compleja y le vamos a enviar el día miércoles un listado detallado de cada una de las personas y en qué situación migratoria se encuentran para que ellos vayan mejorando y regularizando su situación.
0: Ya, lo cierto es que Migraciones va a cursar infracciones, partes a los clubes que estén involucrados por básicamente incumplir las normas del Código del Trabajo, unas multas que pueden llegar incluso a los 14 millones de pesos, y va a entregar esta lista de jugadores que están en una situación más grave de migración, que incluso puede que resulten en tener que salir del país y no poder seguir trabajando. Eso sí, hay 31 jugadores que efectivamente pueden seguir adelante con su trámite y que van a poder regularizar su situación a la brevedad. Además, hay 37 futbolistas mujeres que también están dedicadas al fútbol y que tampoco está clara su situación migratoria, por lo que también se trabajará en ello. Escuchemos en este caso a Luis Marín, al presidente del CIFUB, que esto dice respecto al trabajo que también llevará el sindicato para poder ayudar a regularizar la situación de los futbolistas extranjeros que están desarrollando su trabajo en nuestro país.
2: O sea, yo creo que el trámite es difícil, obviamente para ellos, el empleador, el que tiene que hacerse cargo del proceso completo, como bien lo dije en un principio. Vamos a ayudarlo, pero afecta en la vida cotidiana, yo lo dije públicamente, el jugador en este caso, o la jugadora, lo que está pasando es que está cobrando su dinero y guardándolo bajo el colchón. No, en su vida cotidiana es afectada, y se ve afectada en el jugador que tiene familia o la jugadora que tiene familia, si es que tiene un trámite de urgencia en la clínica, tiene que ir a un hospital, y eso obviamente afecta en el día a día, psicológicamente es complicado. Están en una ilegalidad y obviamente nosotros queremos trabajar para poder solucionarlo y que todos los clubes de nuestro país tengan a sus jugadores en regla.
0: La palabra de Luis Marín, entonces, también asegurando que el gremio ayudará a las y los futbolistas que estén en esta situación a que puedan regularizar lo antes posible su trámite migratorio y puedan seguir desarrollándose profesionalmente en nuestro país.
3: Seba, sí, a ver, no sé si tú tienes la información o no, de esa cifra que tú tuviste, 140 y tanto, ¿son del fútbol profesional masculino?
0: Masculino y femenino, son 114 en total y 37 de ellos son futbolistas mujeres, el resto futbolistas hombres.
3: Okay, son 100...
0: No se ha dado a conocer, eso sí, Toño, solo para precisar, sí. No se han dado a conocer ni los nombres de estos futbolistas, sí, ni tampoco los clubes de donde se están desarrollando.
3: O sea, quiero ir al fútbol masculino, son 114 del lado del fútbol masculino.
4: Y son de las tres divisiones.
3: Pero esos son de las tres divisiones, ¿no es cierto? ¿Y tienes alguna cifra de cada por división o no? ¿O tampoco eso se ha dado a conocer?
0: No, se va a dar a conocer el miércoles, según lo que informó el Sistema Nacional de Migraciones. Lo que sí es que van a cursar partes, eso sí va a ocurrir, y los clubes van a tener que pagar entre 716 mil y 14 millones de pesos por estas multas.
3: Sí, lo primero es decir que, digamos, Chile como nación, como país, vive un proceso migratorio que también tiene muchas complejidades. O sea, hay muchos otros ciudadanos venidos de otros países inmigrantes que tienen pendiente, que han intentado hacer este trámite y presentan retrasos de 2 y 3 años, a pesar de tener todo certificado y todo clarificado, digamos, no les llegan los documentos. Aquí, digamos, esto se va para cualquier lado, pero si nos tenemos que quedarnos en el fútbol, bueno, y el fútbol profesional tiene sus propias reglas internas. Y las bases de la NFP dice que para que juegue un futbolista debe tener un contrato laboral legal en Chile.
4: Exacto.
3: Y para tener un contrato laboral en Chile, un futbolista que viene de otro país migrante debe tener su documento al día, si no, no es legal el contrato. Y ahí el fútbol va a entrar en lo que dice también su reglamento. El futbolista que está mal inscrito y que jugó, le pueden quitar los puntos a los clubes. Yo no sé dónde va a ir a dar esto, pero esto tiene, están en las bases de la Asociación Nacional. Así que aquí va a haber un punto donde, si si todo es, no, somos legalistas al máximo, y bueno, y aunque como país tenemos muchas cosas atrasadas en el tema migratorio, en los documentos.

0: de las personas que han migrado, el fútbol no deja ser una excepción, o sea, no tiene por qué ser una excepción, o sea, está claro que hay, o sea, que iba a haber casos y no son pocos, son muchos. Tendrán que abordarlos de una manera, yo siento, más que individual como clubes, una forma más integral como ANFP. Sí. Lo que se les vino encima, ni te digo, o sea, los clubes ya deben saber quiénes son y si pueden perder puntos, cuántos puede ser.
1: Yo. Son 36 los clubes que están siendo investigados por el Servicio Nacional de Migraciones, 13 de la primera división, 14 del ascenso y 9 de la segunda división profesional. Por lo menos así la información que se ha dado. No hay, como te reitero, Toño, detalles de cuáles son exactamente esos clubes, pero la verdad es que son la mayoría.
0: Sí, claro. O sea, es evidente que aquí hay una bomba, o sea. Una bomba y no sé si... A ver, todavía no hay ninguna reacción desde la ANFP, ¿no? Me imagino que no.
2: No, pero debería haber.
0: O sea, si no
2: ¿Por
0: sería...
2: ¿Por qué fueron aprobados estos contratos?
0: Si no sería normal. Si hubiera una reacción, iríamos...
1: De hecho, Toño, en un caso de una futbolista venezolana, dijo el director nacional de Migraciones, incluso entró al país por un paso no habilitado.
2: Mira, imagínate.
1: O sea, la situación es totalmente irregular. Bueno.
0: Sí, o sea, es una situación, digamos, fuerte y, bueno, desde mi mirada, o sea, triste, el mundo de la migración es una situación compleja, no es fácil. Pero el fútbol hoy día tiene esto y no sé quién va a ser el que lidere esto. O sea, aquí se necesita alguien que sea rápido. Porque el sindicato, ¿con quién tienes tú algo? ¿Quién es su interlocutor por este tema en la ANFP, Seba? ¿O no? ¿Se sabe?
1: ¿De parte del CIFUB?
0: No, de la ANFP, con el sindicato, con quién están, con el CIFUB y con
1: de parte de la ANFP.
0: Sí.
1: La gerencia de competiciones, lógicamente, que está metida en el tema para conocer más detalles, y por supuesto el directorio. O sea, es una situación que, claro, se dio a conocer a finales de la semana pasada, que es un tema que levantó el propio CIFUB con la ANJUF, con la Asociación Nacional de Jugadoras del Fútbol Femenino, y eso lógicamente que alertó a la ANFP, y también están recabando todos los detalles para precisamente involucrarse en la situación y también salir a dar declaración.
0: Sí, aquí hay, digamos, si esto ha sucedido, ya hay una falla desde dentro de la ANFP,
2: sí, sí,
0: de autorizar que esos futbolistas queden bien inscritos, y no sé qué contrato laboral vigente tendrán, no sé, a lo mejor los clubes tienen un contrato momentáneo, provisorio, no lo sabemos. O sea, esto evidentemente vendrá y caerá. Sí, tenemos que decir que como país, la situación migratoria de documentos de muchas personas...
2: Hay una burocracia importante.
0: Sí. Es burocrático, están atrasados. Sí. O sea, a lo mejor tienen contratos provisorios, yo no tengo idea, pero tantos clubes se tiraron a la piscina sabiendo que si no tienen un contrato legal corren riesgo de multas y sobre todo una penalización deportiva, que es lo grave.
1: La mayoría, Rodri, para cerrar, está trabajando con visa de turista, básicamente, y ahí está la principal irregularidad. Y por eso también hay varios casos donde están avanzando y la verdad no deberían haber mayores problemas para que se regularicen. Hablaban de 31 futbolistas hombres que están en buen pie para terminar regularizando su situación, pero hay un margen de prácticamente 70 futbolistas que siguen con su situación, la verdad, complicada, y se hablaba incluso de que algunos deberían salir del país.
2: Bien, será una situación que estaremos siguiendo, por supuesto, en los próximos días, porque es relevante esta crisis migratoria que se instala en el fútbol chileno, y por supuesto esperamos también la palabra de la ANFP al respecto. Sebastián, un abrazo.
1: Abrazo grande, que estén muy bien.
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0: Sí, siguiendo este caso, estoy viendo qué dice la legislación de Chile sobre si se puede trabajar con visa de turista o no. Y dice que hay autorizaciones excepcionales para trabajos específicos. Y entre ellos se menciona deportistas, conferencistas, artistas, asesores técnicos. Habrá que ver por dónde se va este camino, pero existe al menos una excepcionalidad en algunas labores o alguna

0: Debe existir cierto tiempo
1: ahí está,
0: provisorio.
1: Por eso te digo, el tema a lo mejor aquí viene un rebote, a lo mejor algunos lo presentaron y la burocracia no los ha llevado a una regularización de vida. Agárrate para dónde puede llegar todo esto, una catarata de...
0: ¿Vamos con la U?
1: Yo prefiero vámonos a la U mejor.
0: Sí, Pancho Caneo nos está esperando para contarnos novedades, lo decíamos en los títulos.
1: Están todos con visa en la U, ¿no, Topo? No, todavía no.
0: ¿Se durmió?
1: No, está buscando su visa.
0: Sí, parece.
1: Pero la tarjeta.
0: Visa para un sueño, como dice Juan Leclerc. 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Ya estaremos con Pancho Caneo. Antes, hay novedades en Everton que confirma incorporación.
1: A ver.
0: Josué Ovalle, nuevo jugador de Everton de Viña del Mar. Pertenecía a Limache, recordemos que estuvo en el fútbol mexicano, gran actuación en el Mazatlán, que desapareció como club y quedó.
1: Hizo muchos goles. Una buena cantidad de goles. No había tenido la oportunidad de tener continuidad en el fútbol de la primera edición. Bueno, Everton lo rescata. Además que es chileno, no ocupa el cupo.
0: Es chileno. Totalmente. Bueno, Limache va a confirmar la llegada de Leonardo Valencia en las próximas horas. Se fue Joaquín Montesinos a Deportes Concepción. Ahora sí, Francisco Caneo, te hacía una pregunta.
2: No, sí, la escuché. Sí. ¿Cómo están, Rodrigo? Venía escuchando atentamente. Bueno, lo decía bien el flaco, el miércoles ya se va a empezar a conocer el detalle, no de las personas, pero sí de los clubes. Y en la U yo entiendo que están todos con contrato y todo lo demás, no deberían tener problemas. ¿Sí? Aparte, se le fueron un par de extranjeros ya a la U, se le fue Romero y se le fue Salomón, y así que ahí ya...
1: Hay menos posibilidades.
2: Claro, se reducen las opciones de que sean alguno de estos jugadores de la U, que bueno, hoy día son tres jugadores los que están como extranjeros. Recordemos que está Lucero, Rivero, son los dos delanteros que tiene la Universidad de Chile. Bueno, y también Tamayo, pero eso no cuenta. Barrera también es argentino, tampoco cuenta. Son otros los extranjeros de esta Universidad de Chile 2026. Y que está ahí armándose, pensando ya en el partido frente al Audax. Y donde hoy día, yo te diría, José Antonio, Rodrigo Andrés, que hay un refuerzo en la U, que se encamina para su debut, su redebut en la Universidad de Chile.
1: ¿De qué juega?
2: De delantero, de 9, Octavio Rivero. Ese es el refuerzo que tiene la U para el segundo semestre, además de Reina, el argentino venido desde Racing Club de Avellaneda, pero hoy día, bueno, pruebas físicas para él, para su rodilla, luego de esta sinovitis, Rodri, y que lo tiene entonces en un buen pie. Buenas noticias luego de este primer examen para Rivero, que se espera se siga haciendo los mismos exámenes mañana. Hoy día exámenes médicos para los jugadores de la U, mañana lo mismo, y Rivero podría estar ya, si no al final de esta semana, al inicio de la otra, teniendo alguna actividad en cancha. ¿Para jugar contra Audax el domingo 26 en la Florida? No. ¿Para la próxima semana después de ese partido? Puede ser. No se apuran. Va a ir evaluando el cuerpo médico, el jugador también, Gago. Así que se levanta ya como una alternativa Rivero para esta vuelta al segundo semestre de la Universidad de Chile, que pelea la Liga de Primera y tiene que definir en agosto su participación. Está muy encaminado a clasificar a la siguiente fase de Copa Chile, pero no lo tiene seguro.
0: Claro, hay pasos, procesos, o sea, vuelve a las prácticas de manera normal, pero ahí hay que ganar musculatura, recuperarte en lo físico, ritmo.
1: Pero una buena noticia, o sea, si salió ya de todo este proceso médico y ya está en condiciones, bueno, viene la puesta a punto, que es lo último, y por supuesto, fue alguien que casi no tuvo actividad en el primer semestre y fue una de las contrataciones, digamos, importantes que hizo la U. O sea, si es que no no, no es la más cara, yo creo que Lucero debe ser la más cara, pero así todo, digamos, es una de las contrataciones.
2: No, ojo, Toño, en términos de inversión, invirtió $1 millón.
1: Ah, bueno, entonces.
2: A Barcelona, el Lucero, por el otro lado, tuvo que rescindir contrato.
1: Sí, contrato, sí.
2: No se le hizo un pago tan alto.
1: O sea, este fue la más cara. O sea,
2: es la más cara del año de la U,
1: Rivero. Perfecto, o sea, Rivero tiene entonces que, tiene la oportunidad, digamos, de, entre comillas, pagar esta inversión en cancha, así que habrá que esperar ese plazo y bueno, seguramente es una buena noticia para Gago.
0: ¿Algo más, Francisco, esta semana será clave para tema refuerzos o habrá que tener paciencia?
2: Hay un solo hombre que sabe de aquello y es Manuel Mayo, carta blanca para el gerente deportivo en este segundo semestre. Yo te diría que si Clark tenía algún tipo de injerencia, que eran las precisas, aquí Cecilia Pérez le ha dado la manda ancha, se lo dijo a sus cercanos. O sea, para después evaluarlos hay que darles libertad de decisión, y así lo ven también en la escuadra de la U.
0: Un abrazo, Pancho.
2: Que esté muy bien, chao, chao.
1: No hay ni humo en la U, ¿no? A esta altura.
2: No, o sea, se habló de lo del arquero, pero sigue siendo una duda.
1: O sea, ni humo.
2: Yo te digo
1: hay.
2: Que las permanencias de algunos son más enjundiosas que posibles llegadas.
0: Que le vaya bien.
1: Chau. El humo no tiene visa, no puede entrar.
0: ¿Y el Colo-Colo hay humo, Rodrigo Gómez? ¿Qué tal?
3: No, no hay humo, no. Hay noticias. Y se las contamos hoy día, sí, acá en Cooperativa de Deportes. La situación que se está viviendo con Diego Valdés. ¿Pudiste escuchar, Toño Prieto?
1: Sí,
3: hablábamos del requerimiento que hizo Colo-Colo, sí, para poder traer
1: la
3: al jugador.
1: La táctica que tiene Colo-Colo para traer jugadores.
3: Jugador libre.
1: Arréglate, o sea, todo allá y acá te esperamos.
3: Tú destrabas tu salida de Vélez Sarsfield.
1: Y aquí te tenemos la camiseta, tenemos el camarín.
3: Año y medio le queda de contrato. Y llegó desde la América. No es una salida fácil.
1: No, pero en el fútbol argentino todo puede ser. El fútbol argentino, cualquier cosa es posible.
3: Lo importante es que el jugador
1: haga la fuerza.
3: Claro, está abierta esa opción y quiere jugar en Chile, además es que está con esta relación bien cercana con Fernando Ortiz, que obviamente para él es algo importante, y ahí está la situación de Colo Colo, por ahora con lento avance, van a esperar hasta que dé el tiempo del cierre del libre de pases, se abrió hace poquito, y el técnico entendiendo los movimientos, porque ya la directiva le dejó claro cuáles van a ser las aspiraciones, así que si tú quieres buscar estas fórmulas que sean más económicas, no, ya, habrá que esperar.
1: Ya le dijeron cuál era la línea de juego para las contrataciones. Que llegue solito para acá y acá lo arreglamos. Listo. Claro. Esa es la condición.
3: Por ahí va la idea.
1: Y el Tano, don Tano habla siempre con Valdés y que le está diciendo, bueno, métele, qué posibilidad.
0: Dorando la píldora.
1: Ahí están, ahí están.
3: Y Valdés, bueno, entrenando con Vélez Sarsfield, Colo-Colo entrenando en Bogotá, hoy día tuvo su primera jornada de prácticas en triple turno y va a seguir así durante toda esta semana hasta el día sábado, cuando enfrente a Millonarios a partir de las 7 de la tarde, un amistoso internacional para el equipo de Colo-Colo.
1: Oye, perfecto. Así como no hay hay una estrategia para las llegadas y para las salidas, ¿hay algunas? ¿Hay ya un camino, claro? ¿Nombres que quieren que salgan en Colo Colo?
3: No, hasta ahora solo el de Cristian Riquelme, que había tenido muchas polémicas el primer semestre, no era considerado, no iba citado, estaba prácticamente fuera, así que jugó poco y nada y se fue, ya está ahí en Deportes Concepción.
0: Dos partidos,
3: sí, ya está en Deportes Concepción.
1: Titular. ¿Y alguno de estos que están tratando de salir?
3: Aquí no lo llevaron a la pretemporada, sí, y a cara larga.
1: Por ejemplo, Mele, el arquero.
3: No, Mele está también en un proceso de negociación, el arquero también con contrato firme hasta 2027.
1: ¿Pero tiene otro club?
3: ¿Sabes lo que pasa, Toño Prieto? Es que permiten nueve extranjeros contratados Monterrey, o no nacidos en México. Sí, claro. Entonces, la posibilidad de seguir sumando refuerzos es liberar jugadores. Sí, y ahí están los dos porteros en la lista, y Mele, dicen que es el primero que está en la lista de salida como un probable. Pero
1: claro, don Tano sabe
3: pero
1: todo.
3: Pero no eso. Gratis.
1: Don Tano sabe todas esas movidas. Pero cuando llega el momento, van a esperar. Cuando tengan ese refuerzo el que quieren y no tenga el cupo, ahí aparecerá don Mele. Y le ya, claro, 200 luquitas y me voy.
3: Mele también es la mirada de independiente de Avellaneda.
1: Dos meses y perdono los dos meses. Todas esas cosas se arreglan.
3: Claro, en independiente lo quieren para titular. Supuestamente sí, después sí, del retiro del portero.
1: Así es.
0: Ya pues, en la semana sabremos más del cacique Rodrigo. Gracias.
3: Chao, que estén bien.
0: Nos vamos, bien efecto China, ¿cierto?
1: Nos vamos.
0: Con Rafael Pardo, que está de vuelta. O sea, ha estado toda esta semana con efecto China, pero está de vuelta in situ, porque estuve recorriendo el país oriental. Toño Prieto, nos vemos en la semana. Mañana 14 horas, la previa de Francia, España, las 15 horas.

0: Es el kickoff y mañana a las 20 lo analizamos todo en Cooperativa. Un abrazo, hasta la próxima.
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3: Exactamente las 21 horas.
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1: 21 horas, 18 minutos.
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1: 21 horas, 33 minutos.
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1: 22 horas, 2 minutos.
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1: 22 horas, 15 minutos.
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1: 22 horas, 32 minutos.
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1: 22 horas, 45 minutos.
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1: 23 horas, 3 minutos.
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1: 23 horas, 16 minutos.
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1: 23 horas, 30 minutos.
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1: 12 de la noche, 3 minutos.
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1: 12 de la noche, 16 minutos.
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1: 12:32 p.m.
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1: 12 de la noche, 45 minutos.
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1: Es la 1:00 a.m. en punto.
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1: 7 de la mañana en punto.
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2: Lista recurso ante el Tribunal Constitucional y arremete contra el ministro Quirós, quien descarta cambios al impuesto a las bencinas y vuelve a reunirse con el líder del PDG, Franco Parisi.
3: En paralelo, el oficialismo se enfrenta a las exministras Jara y Vallejo, niega cambios a la jornada de 40 horas e ingresa proyecto que busca flexibilizar su cálculo, por ejemplo, en el turismo.
2: Emergencia preventiva en 10 regiones del país por temporal de gran intensidad y multiamenaza, dijo el ministro Alvarado. En Coquimbo podría llover el equivalente a 3 años en menos de una semana.
3: Incendio, secuestro, hurto, dictan 15 años de cárcel para Pelentaro y Aitul, hijo del líder de la CAM, y otros 4 comuneros por un atentado en Lautaro del año 2022.
2: Hasta mañana se amplió la detención del funcionario de la Armada que mató a 6 personas al perder el control de su vehículo en la feria Caupolicán de Viña del Mar.
3: En el exterior, tercera noche de ataques en el estrecho de Hormuz. El petróleo salta hasta los $87 el barril.
2: Y en el fútbol, Francia y España, Mbappé y Yamal, animan la primera semifinal de la Copa del Mundo. Esta tarde transmite Cooperativa Deportes.
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12: Cooperativa. 7:03 minutos. 7:03 minutos.
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2: Instalamos la primera mesa de reporteros y reporteras de esta mañana, cuando en Santiago estamos con 10 grados de temperatura, una humedad de 77%, cielos nublados y aprestándonos para lo que será el sistema frontal que llega a la zona central del país ya durante el día de mañana, mañana por la noche, eventualmente a la capital o directamente este jueves. Y de ahí no deja de llover en Santiago, al menos hasta el domingo, según el teléfono, eso podría ser hasta el miércoles. De hecho, la emergencia preventiva que ha declarado el gobierno en 10 regiones por el sistema frontal estará vigente hasta el próximo martes.
3: Sí, luego vamos a profundizar en eso, los anuncios del Ejecutivo, hay emergencia preventiva, decíamos, en 10 regiones del país, y alta preocupación por lo que puede ocurrir en algunas zonas donde va a llover de verdad muchísimo, más que en un año entero, en pocos días. Vamos con lo de la mega reforma del Ejecutivo, hay novedades, eventualmente esto podría empezar a votarse en sala hoy día mismo, ahí en el Senado. Jorge Espinosa Cuellar, buen día.
2: Hola, Jorge.
14: Hola, ¿qué tal? ¿Cómo están? Muy buenos días. En efecto, estamos ya en la recta final del segundo trámite legislativo de esta mega reforma. Vamos a hablar de eso, de los esfuerzos de la presidenta del Senado, Paulina Núñez, para que el PPD, o particularmente los 3 senadores que en principio acordaron con el gobierno apoyar la invariabilidad tributaria, respeten el acuerdo que la senadora Paulina Núñez da por cumplido por parte del Ejecutivo. Además, habrá una reunión durante este mediodía, una reunión de los comités del Senado para ver si hay unanimidad para adelantar para hoy la votación que está programada en principio para mañana. Vamos a hablar de eso y del rol del ministro Jorge Quirós, que ha sido bien cuestionado, luego aquí en el Diario de Cooperativa.
2: Vamos a estar contigo, Jorge, en los próximos minutos. Vamos a hablar también de jornada laboral de 40 horas con Gonzalo Aguirre. Vamos a revisar la información de deportes. Particularmente vamos a empezar a palpitar lo que será el partido de esta tarde por semifinales entre España y Francia, como cada mañana, con Ernesto Contreras.
14: Sí, estamos en las calles de Santiago también con Felipe Cofré, información policial, y con ustedes en el WhatsApp de Cooperativa, más 569-78-880770, esperando esto de los sistemas frontales que nos tiene a todos un poquito inquieto, a ver si se cumple el pronóstico y cae la cantidad de agua que dicen que va a precipitar.
2: Vamos a las calles de Santiago, retomamos el contacto con Felipe Cofré para revisar ahora en detalle la información policial que nos adelantabas hace un ratito. Felipe, te escuchamos.
15: Sí, y está hablando el comandante Sergio Llévenes, el de bomberos, que nos da detalles respecto a este accidente acá en el barrio Franco.
16: En el interior de la camioneta.
17: ¿Son adultos?
16: No tengo confirmación de eso.
17: ¿Son todos de la camioneta, cierto?
16: Trabajos, comandante. Todos son ocupantes de la camioneta, los cinco fallecidos.
17: ¿Cuánto van a demorar los trabajos acá? ¿Está circunscrito el incendio ya?
16: El incendio está circunscrito, está controlado, bombero ya está retirando su equipo y ya está trabajando la CIAT para determinar el origen de la colisión que produjo este incendio.
17: Comandante, estamos en vivo para Radio Cooperativa, si nos puede confirmar, ¿hay cinco personas fallecidas?
16: Efectivamente, tenemos cinco personas fallecidas que eran ocupantes de la camioneta.
17: ¿Hay heridos?
16: No tengo información de heridos, solamente los fallecidos. El conductor del bus, antes de la llegada de bomberos, fue trasladado a un centro asistencial.
15: Ahí está el comandante Sergio Llévenes, del Cuerpo de Bomberos de Santiago, que confirma el fallecimiento de todos los ocupantes de esta camioneta que se ve involucrada en este accidente de tránsito con el bus del Transantiago, que, como decíamos más temprano, genera este accidente y un incendio posterior en locales comerciales de este lugar, en una farmacia. Según información preliminar, estas cinco personas a bordo de esta camioneta estaban consumiendo alcohol muy cerca de acá, en Franklin Víctor Manuel, y al momento de intentar ser fiscalizados, huyen de este lugar generando este accidente de tránsito pasando un semáforo en rojo en esta intersección, en Santa Rosa, con Franklin, lo que genera también posteriormente este incendio. Producto de este impacto, los cinco ocupantes de esta camioneta resultan fallecidos y el conductor de la micro resulta con lesiones y fue rescatado por un ciclista que pasaba por este lugar y que observó este accidente de tránsito. Más temprano pudimos hablar con testigos. Escuchemos precisamente la versión de una de estas mujeres que vio este accidente de tránsito y vio también cómo civiles realizaron labores de rescate en este accidente.
18: Y ahí vimos lo que estaba pasando y que el chofer, el señor nos dijo que había alcanzado a sacarlo y que sacó él, que está en una bicicleta que está un poco más allá, que él sacó al de la micro. Pero los de la camioneta dicen que no alcanzaron a sacarlo y que habían niños que estaban llorando. Tal fuego ya estaba allá. No pudo hacer nada. Igual que los niños que están acá, también trataron de ayudarlo y no, tampoco pudieron hacer nada.
15: Afortunadamente.

0: Afortunadamente ya el incendio ha sido controlado por parte de bomberos. Esto fue declarado como una primera alarma de incendio. Concurrieron 9 compañías del Cuerpo de Bomberos de Santiago para apagar particularmente un kiosco que se quemó acá en este lugar, que fue impactado por estos 2 vehículos, y también una farmacia del doctor Simi que se consumió por completo, producto del fuego que se alcanzó unos cables del tendido eléctrico, Felipe, en este lugar. Sí, decía, Rodrigo.
1: Decías que los ocupantes de la camioneta que fallecen ahí, son 5 muertos, de verdad esto como que cobró una relevancia mayor, digamos, en los últimos minutos cuando se confirma ese número de fallecidos. Venían arrancando de una fiscalización o evitando ser fiscalizados, ¿sí? Ellos venían de Franklin hacia el poniente o de Santa Rosa al norte.
0: Son huyen de la fiscalización en Víctor Manuel con Franklin, ya, o sea, y huyen hacia el poniente por Franklin, poniente, venían claro, bajando.
1: Eso es la esquina del Plaza Bío Bío, Víctor Manuel con Franklin. Y esto es 2 cuadras más abajo.
0: Esto es pleno barrio Franklin, sí. Claro, ellos estaban más en las cercanías del persa Víctor Manuel, bajan por Franklin y se interceptan a este bus, que iba circulando por Santa Rosa en dirección hacia el centro de Santiago. Oye, y en esta intersección, pasando un semáforo en rojo, es que finalmente terminan chocando.
2: ¿Se incendia la camioneta y es por eso que fallecen las 5 personas que iban en su interior?
0: Tiene que investigarse todavía esa situación, porque se generan dos hechos: el accidente propiamente tal, claro, la colisión, y también el posterior incendio. Entonces no se sabe si es que estas personas quedaron atrapadas y producto del impacto y las llamas terminan falleciendo, o finalmente producto del mismo impacto con este bus es que terminan perdiendo la vida. Lo cierto es que son 5 personas y se tiene todavía que incluso realizar labores de rescate, porque estas personas quedaron atrapadas al interior de este bus.
1: De las llamas ahí, claro, una emergencia bien grande, llegaron muchos efectivos de bomberos al lugar, se salva el chofer del bus red que venía por Santa Rosa y que se encuentra con esta camioneta en donde se genera todo lo que hemos relatado. Y nosotros veníamos a cubrir lo de las balaceras de anoche, la de Macul quizás la más grave, porque hay una persona ahí de 16 años con 3 impactos de bala en su cabeza.
0: Sí, lo decíamos más temprano. Hay harta información policial en las últimas horas. Tú lo decías, es un menor de 16 años que en calle Las Constelaciones con calle 7, afuera de su casa y frente a una plaza. Él se encontraba durante la noche cuando fue abordado por un grupo indeterminado de sujetos que le efectuó 3 disparos. 2 de ellos en sus extremidades inferiores y uno, el que lo tiene más complicado, es el que da en su cabeza. Es trasladado hasta un hospital, hasta el hospital Luis en donde se encuentra en riesgo vital, según hay en diligencia. Se están recabando cámaras de vigilancia, se están recabando también versiones de testigos. Lo cierto es que todavía no hay personas detenidas. A cargo está la brigada de homicidios de la PDI y el equipo ECO. Precisamente escuchamos al persecutor Marcelo Leiva, que se refirió a las primeras diligencias.
3: Hay un menor de edad de 16 años que está herido a bala, ¿cierto? Estamos haciendo diligencia en conjunto, ¿cierto?, con la Policía de Investigaciones, también Carabineros, ¿cierto?, y en definitiva estamos en pleno desarrollo de diligencia investigativa. Son 3 disparos que se habrían percutado y el joven tiene 3 heridas a bala, una de ellas en la región parietal.
0: Claro, una de ellas en la cabeza, es lo que indica el fiscal a cargo de esta investigación. Un hecho similar ocurre la jornada de ayer en la comuna de Puente Alto, en un pasaje en donde 3 menores de 17 años, todos estaban manipulando un arma de fuego. Un ciudadano ecuatoriano, también menor, le pide una pistola, un revólver, a este otro joven, que era aparentemente el que la portaba, aparentemente para sacarse una foto, y es en ese contexto en que se habría escapado un disparo que da en el ojo de este menor ecuatoriano, que también se mantiene en riesgo vital. Hay una persona detenida que también era parte de este grupo y que fue sorprendida portando esta arma luego de que Carabineros concurriera a ese lugar.
2: Felipe Cofré con la información policial de las últimas horas, volviendo a lo que está ocurriendo ahí en el sector de Santa Rosa con Isabel Riquelme, con Franklin. Hay una serie de desvíos a esta hora de la mañana. Está totalmente bloqueado el tránsito de Avenida Santa Rosa al norte, desviado por Avenida Isabel Riquelme, por este siniestro, una colisión de vehículos que ya nos contaba Felipe Cofré.

0: Terminó con la muerte de las 5 personas que viajaban en la camioneta que aparentemente se saltó una luz roja. El bus se incendió y terminó chocando contra un local comercial. El procedimiento de emergencia ampliado y el corte de tránsito se va a mantener por varias horas, advierte Carabineros y Transporte Informa de la Región Metropolitana.
1: Y llegó la CIAT.
0: Hay desvío de los buses también que transitan por ese sector. Llegó la CIAT de Carabineros recién, Felipe, además.
1: Sí, recién llega la CIAT de Carabineros porque estaba trabajando todavía bomberos en labores de rescate de los cuerpos, también enfriando puntos calientes, y ahora viene el trabajo más técnico y científico del organismo especializado en los accidentes de tránsito, que es la CIAT de Carabineros, que va a realizar los peritajes en el lugar. Por eso también advierten desde la UST que los cortes de tránsito se van a mantener porque estos peritajes toman tiempo.
2: Choque, un posterior incendio, 5 personas muertas en ese lugar, en el barrio Matadero, cerquita del Persa Biodío. Felipe Cofré, muchas gracias.
0: Buen día, Felipe.
1: Buen día.
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9: Cooperativa. 7:17 minutos. 7:17 minutos.
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2: A propósito de este tren de sistemas frontales, se ha declarado emergencia preventiva en 10 regiones del país. Hay inquietud, sobre todo en lugares donde no ha precipitado mucho en el último tiempo y va a caer mucha agua en lo que viene. Esto a partir de mañana miércoles, sobre todo, ya hasta el fin de semana, hasta el lunes, incluso en algunos sectores. Se esperan en algunas zonas del país más de 100, 150 milímetros de lluvia. Francisco Becerra preparó el informe.
10: En los ríos, la Araucanía, Biobío y el Ñuble, para luego ir desplazándose hacia el norte del país hasta la región de Atacama. Así se espera el comportamiento del denominado tren de sistemas frontales, que traerá intensas precipitaciones y fuertes vientos. A raíz de esta situación es que la Dirección Meteorológica de Chile emitió una alerta meteorológica entre Atacama y los ríos. Además, el gobierno decretó emergencia preventiva en 10 regiones del país. El anuncio lo realizó el viceministro del Interior y Segegov, Claudio Alvarado.
11: El Ministerio del Interior ha publicado el decreto número 1212 que declara emergencia preventiva en 10 regiones de nuestro país, desde Atacama hasta la región de los Ríos al día 21 de julio. Quisiera expresar que estamos frente un próximo

0: sistema frontal que se pronostica de gran intensidad y multiamenaza. Eso significa que tendremos lluvias intensas, vientos, nevadas y posibles ventiscas. También marejadas.
1: Las ráfagas de vientos llegarán hasta los 50 kilómetros por hora en algunas zonas. La directora nacional de SENAPRED, Alicia Cebrián, indicó los puntos más complejos para este tren de sistemas frontales.
2: Todos esos puntos están identificados y hemos priorizado y trabajado sobre un 25% de ese total de puntos críticos que normalmente se activan frente a una situación de invierno. Y por ello es que se han desplegado acciones particulares, por ejemplo, en la comuna de Licantén, en la comuna de Penco, que se vio afectada por el incendio y que quedó un poco más susceptible a eventuales remociones en masa. Se han tomado todas las precauciones y el trabajo de coordinación con el MOP y la DOH para todo el borde del río Mapocho, aquí en la región metropolitana. Hemos tenido eventos anteriores donde hemos tenido algunos puntos que por acumulación de sedimentos y basura se han generado desbordes. También se han tomado precauciones con, por ejemplo, el cierre de la ruta I-45 que sube a las Termas del Flaco en la región de O'Higgins, en la comuna de Mayoa.
1: También hay coordinaciones de parte de las empresas eléctricas ante eventuales afectaciones al cableado. Sobre este tema y la inscripción para personas electrodependientes, hablaron el gobernador metropolitano Claudio Rego y la superintendenta de electricidad y combustibles Marta Cabeza.
3: Vamos a tener también vientos, a 25 a 50 kilómetros por hora, con lo cual se está haciendo un trabajo con las eléctricas, precisamente para que tengan todas sus cuadrillas como corresponde y también los sistemas de reclamo.
4: Sabemos de electrodependientes que no han sido inscritos en las empresas eléctricas, por lo tanto el primer llamado es que las personas o sus tutores inscriban al electrodependiente prioridad en los llamados. Cuando llaman al call center de las empresas, deben ser los primeros en ser atendidos.
1: La Dirección Meteorológica de Chile anticipó la caída de hasta 200 milímetros de agua en la región de la Araucanía y de 150 en el Ñuble y el Biobío.
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11: Cooperativa, 7:23 minutos. 7:23 minutos.
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1: Hablemos de la mega reforma con la misma fórmula de invariabilidad tributaria acordada en principio entre el gobierno y senadores del PPD. Avanza en el Congreso la mega reforma del Ejecutivo. Mientras tanto, se sigue escuchando repercusiones del reciente impas del titular de Hacienda con parlamentarios de oposición. Jorge Espinoza Cuellar, tú nos cuentas todo.
2: Sí, ya está todo listo para que el Pleno del Senado se pronuncie sobre esta mega reforma tributaria y regulatoria, porque ya la Comisión de Hacienda terminó de revisar y votar o despejar las más de 360 indicaciones. Digo despejar porque muchas de ellas fueron declaradas inadmisibles. Ya está todo listo, está todo aprobado, entre ello la fórmula de invariabilidad tributaria que el ministro Quirós acordó en principio con tres senadores del PPD. Esto es, tres tramos de invariabilidad, es decir, a 10, 15 y 20 años según el monto de la inversión, ya sea de 50, 100 o 350 millones de dólares, y una prima o una sobretasa de un 1,5% a las empresas que se acojan a este seguro tributario. Bueno, aún así, los senadores del Partido por la Democracia se bajaron de ese acuerdo después del amago del ministro de rebajar todavía más el impuesto a las empresas, pero la presidenta de la corporación, la senadora Paulina Núñez, mantiene todavía su propósito de que el proyecto no sea aprobado solo con los votos justos de la derecha, y por lo mismo va a seguir tratando de subir nuevamente a los mismos senadores Araya, Carvajal y Celis, quienes parecen tener ya una decisión tomada de no perdonar lo que ellos dicen fue un intento de pasarlos a llevar, ¿verdad? Cuando se acuerda, entre otras cosas, aumentar en 1,5% el impuesto a las empresas que se acojan a la invariabilidad tributaria, y por otro lado, el ministro propone reducir todavía más de 23% a 22% la tasa del impuesto de primera categoría. Vamos a escuchar a Paulina Núñez, la presidenta de la Cámara Alta, y luego a los senadores del PPD, Loreto Carvajal y Ricardo Celis.
3: Hemos estado hablando con el ministro Quirós para incluso eventualmente poder tener una nueva reunión. Creo que es vital que en esta reunión estén los tres senadores que habían comprometido su voto para poder recomponer esta confianza, para entender que esta parte ya cumplió, dado que el compromiso, el consenso es lo que llega a la sala, lo que habíamos logrado, y poner sus votos a disposición.
4: Pero yo me mantendré en mi negativa porque soy una mujer de palabra, y en ese contexto creo que las confianzas se quebraron y hoy día no ameritan, digamos, abrir espacio ni improvisaciones en propuestas que no han sido conversadas.
5: Para aceptarnos alguna vez de nuevo, hablar con el gobierno tiene que pedirnos disculpas, tenemos que ver si hay alguna posibilidad de confianza, cosa que le veo absolutamente difícil porque a nadie le gusta llegar a acuerdos en una pieza oscura. Me puedo abstener, puedo votar en contra, pero no voy a aprobar. Yeah. Eso sí.
2: Ahí estaban entonces la senadora Paulina Núñez y luego los senadores del PPD, Loreto Carvajal y Ricardo Celis. Durante los últimos días se mantuvo una supuesta o cierta apertura del senador Pedro Araya a reconsiderar su postura de no aprobar esta propuesta de invariabilidad en caso de que se abra el gobierno a rebajar el impuesto específico a los combustibles, algo que algunos interpretaron más bien como tirar el tejo pasado simplemente para mantener abierta una posibilidad que en realidad no existe. Y bueno, fue el ministro Jorge Quirós quien terminó de descartar eso categóricamente, y como una forma de tratar de minimizar el impas o el error que el mismo oficialismo admite cometió el titular de Hacienda con el PPD al haber presentado esta indicación para rebajar el impuesto a las empresas al 22%, el ministro Jorge Quirós de Hacienda sostuvo que nadie debió haberse sorprendido con esa indicación, porque lo abordó tal vez en una conversación con los parlamentarios. No, solo porque lo mencionó, lo deslizó en una entrevista en un medio de comunicación, así que para él era una posibilidad que los parlamentarios debieron haber considerado. Bueno, sobre esta polémica, el ministro Quirós habla de una pequeñez, de una minucia. Vamos a escuchar precisamente al secretario de Estado.
6: Pero tampoco hay que quedarse en las pequeñeces. O sea, ya la discusión de que este dijo una cosa, que lo otro, no va por ahí la cosa. La cosa va más bien por el progreso de Chile, el desarrollo, y aprobemos este proyecto lo antes posible. El tema de los impuestos a los combustibles nunca ha estado arriba de la mesa, no está arriba de la mesa, y es un tema muy serio fiscal que por lo menos desde este ministerio no lo hemos considerado tocar. A ver, el tema del 22% de hecho estuvo en la prensa, una entrevista en el Diario Financiero días antes de juntarme yo con los senadores del PPD, así que nunca fue un misterio.
1: Perdón, pero hay una mirada distinta entonces respecto de lo que él plantea y de lo que plantean los otros, porque respecto de lo que plantean los otros, el tema de la bencina dice nunca estuvo sobre la mesa. El tema es que bajar de 23 a 22% el impuesto corporativo tampoco estuvo sobre la mesa de negociación, sino en una entrevista, como él mismo reconoce, que había dado unos días antes.
2: Sí, un par de
1: eso
2: cosas.
1: No es estar sobre la mesa de negociación o de discusión.
2: Quiero que viene más claro. Del mundo de la empresa, que no haya estado en estas líneas políticas, se nota... que a veces peca de mal manejo en estas cosas, y también a propósito de las desconfianzas que se agudizaron por este impas, habla también de la poca coordinación que hay con la dupla política que debiera llevar adelante ese tipo de muñequeo, ¿no? Que Alvarado y García Ruminó, y que no se habían visto hasta cuando tuvieron que salir como a enmendar la plana, digamos, y a tratar de arreglar el entuerto con el PPD, y en particular con Celis, con Araya y con Loreto Carvajal. Y respecto de la bencina, evidentemente esto es como contrario al discurso de toda la izquierda. Es una cuestión que trae Pedro Araya desde hace mucho tiempo, pero bajar el impuesto a la bencina es regresivo, favorece a los que más tienen en ese discurso, atenta contra el medio ambiente porque es un impuesto verde, y además...
1: Pero con el precio de las bencinas hoy hace sentido,
2: o sea, enfermo populismo, pero además es regresivo desde el punto de vista de la recaudación, porque estamos todos criticando la merma en materia de recaudación, y esto es un hoyo gigantesco en el caso de que se lleve adelante, Jorge.
0: Claro, por eso se interpreta como una petición con el tejo pasadísimo, simplemente para mantener la opción abierta de volver a sumarse a este acuerdo o respetarlo, porque por parte del Ejecutivo está cumplido. Bueno, se discutió bastante hasta que el ministro Quirós fue categórico al decir que no está considerado siquiera este aspecto de eventualmente llegar a rebajar el impuesto específico. Entre los artículos que además se va a votar en la sala, hay uno nuevo que se introdujo recién en la tramitación en la Comisión de Hacienda por parte del gobierno, que es para dar a la DIPRES atribuciones para requerir a otros organismos del Estado información que está sujeta a reserva o secreto. Y entran aquí, por ejemplo, la información detallada del Registro Social de Hogares o la información que posee el Servicio de Impuestos Internos, para la correcta asignación de los recursos. Pero sabemos que el ministro Jorge Quirós ha estado empeñado en combatir lo que él ha calificado, definido como el fraude social, ¿verdad? De las personas que falsean sus datos para postular y obtener beneficios que no les corresponden. Uh-huh. En eso se enmarca esta indicación que fue presentada y debatida escasamente en la Comisión de Hacienda del Senado. De hecho, la senadora Paulina Núñez decía, pero ¿cómo? O sea, para luchar contra el crimen organizado están exigiendo una autorización judicial, y ahora para que la DIPRES obtenga la información sobre el Registro Social de Hogares, eso no se necesita. Fue el planteamiento de la senadora y presidenta del Partido Socialista. Ahora, según el acuerdo vigente en el Senado, esta mega reforma debería ser vista y votada por el Pleno el próximo miércoles, o sea, mañana. Y en ese momento se va a despachar a su tercer trámite,
2: porque esto

0: Todavía está a varios pasos de ser completamente despachado por el Congreso. Pero la situación podría cambiar porque a mediodía de hoy hay una reunión de los comités donde la presidenta Paulina Núñez va a explorar la posibilidad de modificar el acuerdo para no votarlo mañana, sino que votarlo hoy mismo. Claro, para algunos de la oposición da como lo mismo, porque dice, si vamos a perder el miércoles, igual podemos perder el martes. En eso no hay ninguna novedad, pero claro, se requiere unanimidad y solo basta que un comité se oponga para que esto se tenga que respetar y cumplir necesariamente con el compromiso de empezar a votarlo mañana. Después tiene que ir a tercer trámite a la Cámara Baja, donde se tiene que pronunciar de todas las modificaciones que le hizo el Senado, que fueron bastante, porque el gobierno en esta etapa introdujo muchísimas indicaciones para modificar el texto, en algunos aspectos técnicos, o para incorporar algunos otros elementos. Y después del tercer trámite, si es que la Cámara no acepta algunas de las modificaciones, esos aspectos se van a comisión mixta. Así que todavía queda para un ratito más.
1: Pero un ratito más, estamos hablando de un par de semanas a lo más, ¿o no, Jorge?
0: O sea, la próxima semana podría ser el trámite eventualmente en la Cámara, el lunes, y entre martes y miércoles ver si es que la comisión mixta, en caso de que se forme, evacúa un informe que Los Ángeles, las corporaciones, las dos cámaras, durante esa misma semana. El gobierno está bastante interesado en que saquemos rápido esta reforma, como dijo el ministro Quirós.
2: La Cámara, hay otro actor relevante, el PDG. Vuelve a tallar Pamela Giles y compañía, no por nada. El ministro Quirós se reunió con Franco Parisi, no por nada.
1: Jorge, seguimos en contacto durante este día. Nos vas contando si finalmente se vota hoy o mañana, artículo por artículo, ahí en la sala del Senado. Gracias, buen día.
0: Chao, muy buenos días.
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1: Cooperativa. 7:39 minutos. 7:39 minutos.
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3: Verónica Rodrigo, buenos días. Hola. Ramón de acá, en mi trabajo, para acá, para el campo, ha estado bastante seco. En parte de allá de la comuna de María Pinto se han ido cortando arboledas que han estado allá bastante tiempo más grande. Y a la vez también preocupado por las acequias, porque se han ido borrando. Hay partes que simplemente han edificado en lugares que son históricamente humedales. Y eso es el error más grande que estamos cometiendo. Gracias, buen día.
4: Tremendo problema, si se construyó donde no se debe. Cuando suceden este tipo de eventos como el que viene, pasan las emergencias, digamos, hay inconvenientes. Lo mismo decíamos temprano, construcciones muchas veces que parten de manera irregular en las faldas de los cerros. ¿Quién fiscalizó eso? ¿Quién controló? Bueno, ¿y quién construyó? Y después se paga el pato. Hoy día hay fiscalizaciones en varios puntos. Hay una actividad del gobernador Orrego con alcaldes para identificar los puntos críticos aquí en la metropolitana. Uno de ellos, por ejemplo, lo de la quebrada de Ramón en La Reina. Ahí va a estar el presidente Cast con las autoridades del SENAPRED y también del Ministerio de Obras Públicas para ver si efectivamente lo que está construido ahí va a soportar la cantidad de agua que va a caer.
5: Porque el sistema frontal que se prevé es de gran intensidad y multiamenaza, como dijo ayer el viceministro del Interior y secretario general de Gobierno, Claudio Alvarado. Se ha declarado emergencia preventiva en 10 regiones del país, y en el WhatsApp Cooperativa queremos saber cómo se están preparando ustedes para la lluvia que está por llegar a la zona central y que ya está cayendo en las regiones del sur, del Ñuble al sur.
4: Otro debate de estos días, ¿qué va a pasar con el régimen de las 40 horas de jornada laboral a la semana? ¿Qué va a haber, según el gobierno, un proyecto para flexibilizar ese cálculo y adaptarse a, por ejemplo, las necesidades del turismo, del comercio, muchas veces estacionales? Le responden así también a las críticas de las exministras Jara y Vallejo en el oficialismo, el informe de Gonzalo Aguirre.
6: De acuerdo al informe de la Mesa de Reactivación Laboral, conocido hace un par de semanas, en lo relativo a la jornada laboral, el periodo para calcular el promedio fijado en 4 semanas ubica a Chile como el más restrictivo entre los 20 países de la OCDE que cuentan con mecanismos de distribución horaria. Por eso, el Ejecutivo ha tomado la propuesta de extender el periodo de referencia para el cálculo del promedio de la jornada ordinaria desde las actuales 4 semanas hasta un periodo como el promedio de la OCDE de 15 semanas o hasta 52 semanas. Así lo detalló el ministro del Trabajo, Tomás Rau.
7: Lo que propondremos en un proyecto de ley es un cambio en el ciclo de cálculo de los promedios semanales, no en la jornada. Hoy las 40 horas pueden promediarse en ciclos de hasta 4 semanas una vez en régimen. El proyecto propone ampliar ese ciclo para dar adaptabilidad a las empresas, especialmente en rubros estacionales, como el turismo. Semanas más intensas en temporada alta compensadas con semanas menos intensas en temporada baja. Esto siempre con acuerdo entre las partes, con un calendario conocido de antemano y manteniendo los topes que fija la ley actual. Esta medida protege el empleo, permite ajustar horarios en vez de despedir ante cambios en la actividad económica, porque no hay nada más precario que no tener trabajo.
6: Ese comentario del secretario de Estado surgió en respuesta a, en palabras del ministro, rumores indicando que aumentaríamos la jornada laboral. Al respecto, comentó que las 40 horas son las 40 horas y continuaremos, dijo, con su implementación. Aquello en respuesta al video publicado por las exministras Camila Vallejo y Janet Jara, que en redes sociales comentaron que las 40 horas están en peligro por los cambios que busca aplicar el Ejecutivo. Así como la exdiputada Vallejo impulsó el proyecto, también lo hizo la entonces diputada, hoy senadora, Carol Cariola. La escuchamos a ella y la respuesta desde el oficialismo del senador y presidente del Partido Republicano, Arturo Esquella.
8: Yo lamento estos anuncios, creo que con esto se está retrocediendo respecto de lo que se legisló. La legislación contempló mecanismos de flexibilidad a propósito de jornadas especiales. Y acá lo que se está tratando de hacer es, a partir de las jornadas especiales, justificar una ampliación respecto del número de semanas en las cuales se van a poder contemplar finalmente el cálculo de las 40 horas.
9: El tratar de confundir a la gente, como que se estuviera alterando el espíritu de la ley de 40 horas, simplemente es una mentira que hay que aclarar, porque ese no es el camino correcto para quienes estamos en el servicio público.
6: La iniciativa, detalló el propio ministro Rau, será presentada esta semana en el Congreso.

0: Se adelantó además desde la cartera que es parte del proyecto el Estatuto Laboral para el Turismo, a través del cual se propone ampliar la posibilidad de distribuir la jornada de trabajo en ciclos de hasta 52 semanas para responder a las temporadas de mayor demanda, perfeccionar la compensación de horas extraordinarias y flexibilizar la distribución de los domingos trabajados durante los periodos de mayor actividad turística.
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10: Cooperativa, 7:46 minutos. 7:46 minutos.
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11: Hoy se juega la primera semifinal de la Copa del Mundo entre España y Francia. Será transmisión, por supuesto, de Cooperativa Deportes. Lo que se posterga para septiembre o octubre es la final de la Copa de la Liga. ¿Por dónde partimos, Ernesto Contreras? Muy buenos días.
12: Hola, Vero, Rodrigo, ¿cómo están? Obviamente por el Mundial.
11: Por supuesto.
12: Hola. Pero ¿cómo no? ¿Cómo no? Porque desde hoy día, queridos míos, nos van a quedar 4 partidos. Y de esos 4, uno el que nadie quiere jugar y el que pocos quieren ver, salvo los que lo tenemos que transmitir, que es el tercer y cuarto lugar, que regularmente en un Mundial es un partido bien un poco relevante, salvo para selecciones como la nuestra, que en su momento fue un logro histórico, pero claro,
11: todavía tercer lo lugar disfrutamos.
12: Pero está alguien que nos potencia, algo que se saborea. Pero vamos a ver cuáles van a ser el partido de tercer y cuarto. ¿Te imaginas? Sea Francia-Argentina el día sábado. ¿Cuántas cartillas se rompen, por ejemplo? Una final Inglaterra-España. Muchos apuestan a la final Francia-Argentina, que es como la que el futbolero espera, quizás, porque son 2 selecciones que se tienen muchas ganas hace 4 años. Sí, pero cuidado con España. Cuidado con España, que hoy día enfrenta a Francia. Una España que ha presentado un fútbol no muy lucido, pero ha estado ganando.
13: Parsimonioso.
12: O fomeque, pero harto toque, poco remate al arco, poca profundidad, pero que está ganando. Y está ganando con goles al último minuto de Mikel Merino, que se transformó en una suerte de amuleto el jugador del Arsenal, que ha definido los últimos 2 partidos en sobre la hora. Así que hoy día yo siento que España qué hace, pero es la única selección, muchachos, que le ha ganado a Francia en los últimos 2 años. Mira, entonces hablamos de una selección, sí, eso, que le tiene tomada la mano a los franceses, es un clásico, ganaron 2-1 en la Eurocopa 2024, semifinales, donde gana España el título, y el año pasado, en una guerra de goles en el Nations League, ganó 5-4 la selección española, aunque en ese partido que yo les cuento es del 5-4, por ejemplo, toda la defensa francesa no está nominada, entonces son planteles diferentes, escenarios diferentes, pero España le tiene, comillas, tomada la mano a Francia, al menos en los primeros, en los últimos dos partidos que han jugado. Y eso lo hace un partido con cierto signo de interrogación, aunque los franceses

0: Eso te iba a decir, porque es un misterio lo del funcionamiento de España hoy día para enfrentar ese vértigo que te ofrece Francia. Porque tú podés estar.
1: Tienes que quitar la pelota.
0: Claro, tienes que. O sea, porque si no te agarran de contra y te matan.
1: Te matan, sí.
0: O sea, claro, los toques perfectos. 3-4 zancadas y te puede vacunar Mbappé, Dembélé, no sé, Olise, etcétera, etcétera.
1: Sí, totalmente de acuerdo, totalmente de acuerdo. Pero algo tiene esta selección española que le tiene tomada la mano los últimos dos partidos, y yo creo que la clave para ello es hacer lo que hacen regularmente. No pasarle la pelota al rival, porque no se la pasan muchas veces, pero Francia, como dice Rodrigo, tiene una salida rápida, que es todo lo contrario a España, y acá te puede desnudar. Aunque tiene un buen arquero el conjunto español, no hemos visto en toda su plenitud a Unai Simón, pero ojo, que es un arquero gana partido y que ya tiene estos registros buenos contra los franceses. Escuchemos voces, partamos por Didier Deschamps, el técnico campeón del mundo y finalista, así es, campeón 2018, finalista el 2022 y que va por su gran revancha en este mundial, primero ante España, tiene a Chita Escafilar primero con los españoles y con los argentinos, eso es lo que espera Deschamps.
2: Primer partido ante Cadea, ¿o qué? Fuera. Pero todo el resto, España ha confirmado de ser el favorito. No quiero poner presión a Luis y su equipo, porque él sabe también que la gente está esperando mucho de la España. Y la España sabe atacar también y defender muy bien, porque solo un gol y 6-7 partidos. Puede ser un partido espectacular, con dos equipos que tienen muchas calidades a nivel ofensivo.
1: Le ha marcado solo un gol en el Mundial a la selección española. Recordemos que estuvo muy cerca Unai Simón de batir todos los récords, de hecho batió el récord de imbatibilidad, pero le faltó el récord de imbatibilidad en un Mundial, que ese todavía es de Walter Senga. Quedó cerca de 40 minutos Simón de poder batir ese récord, pero no lo logró, así que le pasa un poco la pelota de Deschamps, bien hábil a España, dice, son favoritos, dice, mira, favoritos quizás porque tienen un registro positivo, como yo lo contaba, contra los franceses, pero el equipo galo, compañeros, tocando los mundiales,
3: sí,
1: por supuesto, de Rusia 2018 a la fecha, solo ha perdido un partido en mundiales y fue en penales con Argentina, que fue la final de Qatar.
3: Claro.
1: Si uno va a la cancha, no han perdido. Los franceses perdieron esa definición importantísima, sí, contra Argentina. No,
0: ¿Usted cree que pasa Francia o que pasa España? Yo creo que pasa Francia y que va a pasar Inglaterra mañana, fíjate.
1: ¿No me diga un Francia-Inglaterra?
0: Tengo esa sensación.
1: Tiene esa sensación. Yo veo, mira, tengo la idea de que hoy día pasa Francia, ojo con España, yo creo que es un partido más reñido y lo de mañana está abierto. Hablamos tanto el Francia-Argentina que en una de esas se cuela alguien. Pero esa será materia de otra historia con Argentina-Inglaterra, que probablemente el partido, son los dos partidazos, pero el partido de mañana tiene unos componentes extra que lo hacen ser mucho más atractivo, sobre todo en lo emocional.
0: Ojalá.
1: Así con la primera semifinal. Rodríguez.
0: Despierte Yamal, no digo que haya estado durmiendo, pero
3: casi.
0: Pero que se destaque, que tenga esos grandes partidos que uno le quería ver, digamos.
1: Sí, llegó lesionado, llegó con dos meses sin fútbol. Claro, yo creo que está haciendo lo que puede, pero no está haciendo un buen mundial. No jugó un buen partido en la ronda anterior. No jugó un gran partido España, creo. Los últimos dos partidos han sido bien fome los de España, digámoslo, con Portugal y Bélgica.
0: Con lo justo.
1: Aquí vamos a tener miedo al concepto.
0: Los del
1: fome con lo justo.
3: A la Vinta Mal, igual le quedan cuántos mundiales más, 4 por lo menos, ¿no?
1: Claro,
3: claro.
1: Por lo menos,
0: 19 años.
3: Claro.
1: Y sí, por lo menos, le falta un pepero a España.
0: Y España tiene otro jugador de 19 años que es titular atrás, Cubarsí.
1: Cubarsí, que fue el clave en el gol de ante Bélgica.
0: 19 años.
1: El que remate fuera del área.
3: Muy joven, después.
0: Estaba haciendo uno a los 19 años.
3: Yo estaba en la universidad.
1: Yo también. Viendo cómo sacarme servicio militar, probablemente. En aquellos tiempos. Te hablo, principio del 2000, cuando tuve un problema.
0: Certificado pie plano.
1: Pie plano, sí, un poquito de asma. O directamente ser papá, o estudiar, acuérdate, esos eran los caminos, sí, claro, en ese tiempo, ¿no?
0: Estudiar.
3: No había otro. Estar estudiando.
0: Yo iba al cantón con el certificado de matrícula.
1: Eso mismo. No sé por qué llegamos ahí, pero llegamos ahí muy bien.
3: Porque nos

0: Estamos en los 19, no les voy a preguntar.
1: Es los 19 del Lamin. No tanto, Verónica. Yo
0: pero
1: cosas
0: a la niña más le quedan varios mundiales.
1: Sí,
0: a lo mejor no era esto.
2: Hay una cosa de escena, de marco, complicado. Que estos jóvenes también tienen que empezar a interiorizar. Digo, Mbappé ya pasó.
1: Totalmente.
2: ¿Cachai?
1: Sí, él ya viene rompiéndola de bastantes mundiales, pero lo que dice Rodrigo, tiene que pasar por esto y llegó algo lesionado, pero le quedan dos partidos. Vamos a ver el segundo partido de qué tenor es para España o bien para Francia. Hoy día nosotros de las 14, relata Rodrigo Contreras, estará con Igor Ochoa, el Pato Muñoz, el Seba Aguilar, para la primera semifinal que va a ser en Dallas. Hablemos un poquito de lo de mañana, que está bien interesante todo lo de Argentina con Inglaterra. Esto va a ser en Atlanta. Recordemos que estas selecciones tienen mucha historia, de las grandes historias de los mundiales han protagonizado estas dos selecciones. Argentina, Rodrigo, como hablábamos ayer con Lavero, va a jugar de azul porque es visitante, por eso puede elegir la camiseta con la cual va a jugar el día de mañana, y lo va a hacer azul, cómo no, porque con esa remera eliminó el 98 a Inglaterra con el Lechuga Roa luciéndose en la tanda de penales, y el 86, Rodrigo, ya sabemos lo que ocurrió.
2: ¿Qué decir?
1: Hemos hablado toda la vida de aquello, claro. Los goles de Maradona, con la camiseta azul con la que van a jugar mañana. Por eso termina Argentina eligiendo esa remera. Veamos si es cábala, si se rompe la cábala. Vaya a saber uno. Sí, tiene árbitro designado este partido también. Siempre importante saber los árbitros de Argentina, ante tantas suspicacias. El estadounidense de origen marroquí, Ismael El Fat, va a ser el juez de 44 años que va a dirigir su cuarto partido en el torneo. Dirigió, por ejemplo, el partido de España con Uruguay y el de Noruega contra Brasil, el señor El Fat. Y mira, ahí tiene ciertos datos interesantes que pueden ser importantes para los que son cabaleros. Él, por ejemplo, cumplió funciones como cuarto juez en la final de Qatar 2022, donde Argentina es campeón. También fue cuarto juez en la el año 2023, cuando Lionel Messi alzó su primer título con el Inter de Miami en la Leagues Cup. Ahí fue el cuarto juez. O sea, este señor El Fat ha sido una especie de cábala para, sobre todo para Messi, pero como cuarto árbitro. Mañana va a estar dirigiendo el partido con una terna totalmente norteamericana, y en el VAR va a estar un italiano, muchachos.
0: Ya pues, estaremos atentos a lo que ocurra mañana, pero antes estaremos con la transmisión de España-Francia o Francia-España en la primera semifinal de la Copa del Mundo.
2: Partidazo.
0: Transmisión de Cooperativa Deportes desde las 2 de la tarde, Ernesto.
1: Listo, desde las 14 horas ahí estaremos. Estaremos con Rodrigo Contreras, Igor, el Pato Muñoz. Así que primera semifinal la vivimos desde hoy.
0: Nos encontramos en un ratito, Ernesto, un abrazo.
1: Que esté muy bien. Chao, Vero. Chao, Rodríguez.
2: Chao, compañero.
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5: Cooperativa. 8, 1 minuto. 8, 1 minuto.
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7: Fatal choque y posterior incendio ahí en el barrio Franklin. 5 ocupantes de una camioneta murieron cuando huían de una fiscalización y fueron impactados por un bus del transporte público.
8: En riesgo vital, adolescente de 16 años baleado en Macul, recibió 3 disparos. En Puente Alto, otro menor resultó herido cuando manipulaba un arma de fuego con un amigo.
7: Emergencia preventiva en 10 regiones del país por temporal de gran intensidad y multiamenaza, además, ha dicho la autoridad. En Coquimbo podría llover, por ejemplo, el equivalente a 3 años en menos de una semana.
8: Invariabilidad escalonada y un impuesto corporativo de 23%. Comisión de Hacienda envía la mega reforma a la sala del Senado. Interior intenta salvar el acuerdo con senadores del PPD.
7: La oposición alista por esto recurso ante el Tribunal Constitucional y arremete además contra el ministro de Hacienda, quien descartó cambios al impuesto a las bencinas, como pedía Araya, y vuelve a reunirse con el líder del PDG, Franco Parisi.
8: En paralelo, el oficialismo se enfrenta a las exministras Jara y Vallejo, niega cambios a la jornada de 40 horas e ingresa proyecto para flexibilizar su cálculo, por ejemplo, en el turismo.
7: Incendio, secuestro y hurto dictan 15 años de cárcel para Pelentaro Yaitul, hijo del líder de la CAM, y otros 4 comuneros, esto por un atentado ocurrido en Lautaro el 2022.
8: Hasta mañana se amplió la detención del funcionario de la Armada que mató a 6 personas al perder el control de su vehículo en la feria Caupolicán de Viña del Mar.
7: En el exterior, tercera noche de ataques en Hormuz. El petróleo supera ya los 87 dólares el barril.
8: Y en el fútbol, Francia y España animan la primera semifinal de la Copa del Mundo. 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
5: Cooperativa, 8 minutos. 8 minutos.
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7: Madonna, la reina del pop que sigue rompiendo récords ahora con su nuevo álbum, logra su 10º número 1 en el ranking Billboard, similar a lo que hizo en algún momento, no sé, los Beatles, por ejemplo. Va a estar Madonna el domingo en el cierre del Mundial de Fútbol.
23: Lo excepcional es que Madonna y los Beatles son los únicos que han conseguido al menos 10 discos y 10 canciones en el primer lugar, tanto en Estados Unidos como en el Reino Unido. En tierras británicas, este disco, Confessions 2, se convirtió además en su 13º álbum número 1 y la ha transformado en la primera cantante estadounidense con discos en la cima durante 5 décadas diferentes. El título no es casual, retoma el espíritu de Confessions on the Dance Floor, Confesiones en una pista de baile, ese disco del año 2005. Las críticas han sido mayoritariamente favorables. Rolling Stone lo considera el mejor álbum de Madonna en

0: 20 años. El Guardian le entrega 4 estrellas, lo califica como su trabajo más vital desde el primer Confessions, aunque dice que es algo extenso, ay, que no tiene ningún éxito tan inmediato como en su momento fue Hang Up.
1: Ya, pero
0: ¿bailamos Hang Up alguna vez?
1: ¿Cómo lo deben estar bailando los europeos en los carretes? No sé, en Berlín y en otras partes del mundo. En Francia, que hoy día está de cumpleaños la France, 14 de julio.
0: Irán a celebrar.
1: Van a cantar la Marsellesa en la cancha hoy día.
0: ¿Con cuántas ganas?
1: Los jugadores con muchas ganas.
0: Más que nunca.
1: Supuestamente, seguramente. Madonna, buena cortina musical.
0: ¿Cómo estás, Paula Molina? Muy buenos días.
2: Aquí muy bien, muy buenos días.
0: Bailando.
2: Te iría a decir tan contenta como Madonna, pero nadie podría estar tan contenta como Madonna porque me ha impresionado cómo ella está celebrando su propio éxito. Está contenta y dice, oye, necesito que me piñisquen porque no puedo creer lo bien que está siendo recibido el disco. Y la verdad es que es muy notable lo de Madonna, ese tantos años después del disco anterior. Yo la verdad me pierdo entre discos y éxitos, pero lo que sí queda súper claro es que ella está creando una banda sonora para la fiesta, para el verano del hemisferio norte, ahí como destaca Rodrigo, y lo está consiguiendo, lo está haciendo muy muy bien. Yo creo que es impresionante, o sea, para una, no sé, una artista que en el 84 publicaba Like a Virgin y sigue dominando el 84 y sigue dominando los charts, los rankings. Eso significa la popularidad, el que encuentra el gusto de las personas. Me parece impresionante.
0: Son 16 canciones enlazadas como una sesión continua de discoteca, o sea, no para nunca, con sonidos house, disco, electrónica, pero también con letras más personales, dicen en la prensa internacional. Recuerdos de sus primeros años en Nueva York, reflexiones sobre el paso del tiempo, la relación con su fallecido hermano Christopher, y hay una canción que canta con su hija Lourdes.
1: Bueno, yo me veo en Ibiza bailando esta cuestión. ¿Qué querés que te diga?
0: Yo también te veo en Ibiza bailando esto.
1: Llama.
0: Imagino.
1: No hablamos solo de Madonna hoy día, Paula.
2: No, hay mucho para conversar. Vamos a hablar de los botes drones. ¿Habían escuchado hablar de los botes drones? Porque el drone era hasta ahora un... bueno, es varias cosas, pero en términos de la guerra, en términos de los conflictos, son ataques aéreos a través de drones. Pero lo que ha estado haciendo Estados Unidos en las últimas horas en Irán es atacar con botes drones, que no son tripulados y que pueden alcanzar algunos objetivos, por ejemplo, en los puertos. Eso es lo que está pasando ahora en ese conflicto y es lo que está llevando el precio del petróleo ya más cerquita de los 90, está como por los $87. Es una guerra que, como decíamos, se intentó en una escalada controlada, pero que está derivando en el caos. Vamos a ver aquí. ¿Quién le quiere cobrar Donald Trump esta guerra? Porque ya ha dicho que me quiere que le paguen y que el estrecho de Hormuz, que se convirtió en uno de los lugares más famosos del mundo, ahora queda cerrado por intención de Estados Unidos. Eso vamos a ver, y vamos a ver también una súper hipermillonaria batalla legal para evitar que los estudios de Harry Potter y de el gran catálogo hollywoodense se formen o constituyan una gran, gigantesca compañía. ¿Por qué? Esa es una pelea económica, además de cinematográfica, lo vamos a estar viendo.
0: Vamos a estar hablando de aquello contigo y vamos a estar con Mariano Reyes hablando del gobierno, de encuestas, de agenda económica y de algo más. Mariano, ¿cómo estás? Buenos días.
3: ¿Cómo están todos y todas? Muy buenos días. Claro, vamos a hablar sobre la preocupación que existe en el gobierno por la popularidad. Eso va generando un debate dentro del oficialismo. Son conscientes que ha existido una caída en las encuestas que es considerable cuando ha pasado solamente 4 meses de todo el mandato. Vamos a hablar sobre algunas promesas de campaña que podrían ser controversiales, los indultos particularmente, y bueno, la alerta de algunos sectores porque ven que quizás estas promesas, estos compromisos se han ido aplazando. Hablamos de eso y también de cuál es el ánimo dentro del oficialismo para avanzar hacia una sola coalición. ¿Hay agua en la piscina? Lo analizamos más adelante.
1: Vamos a estar contigo, Mariano. Vamos a hablar además en un ratito con la senadora de Renovación Nacional, María José Gatica. Les cuento que además sigue cortado el tránsito en el entorno del matadero Franklin. Esto en Santa Rosa con Franklin, después de este choque que derivó en un incendio y que deja 5 personas muertas en esa esquina que es muy transitada de esa zona de la comuna de Santiago. El tránsito cortado en varias arterias. Yo te diría que desde Isabel Riquelme por Santa Rosa, también por Franklin hacia abajo a la altura de Víctor Manuel, por ejemplo, ya no se puede transitar. Siguen las pericias allí, hay que investigar qué fue lo que finalmente ocurrió. Hay 5 muertos en ese lugar.
0: Todo cuando celebramos un nuevo récord de Madonna, que este domingo va a ser una de las protagonistas del primer espectáculo de medio tiempo de una final de la Copa Mundial con Shakira, Justin

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0: Cooperativa. 8, 17 minutos. 8, 17 minutos.
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14: Estamos con Mariano Reyes mirando los debates que hay al interior del oficialismo en medio de la tramitación de la mega reforma. A no dejar de lado, por ejemplo, este énfasis económico en temas de empleo, por ejemplo, para revertir, entre otras cosas, la caída en las encuestas. Hoy, y el ruido interno, hoy el presidente Kast se reúne con Renovación Nacional en Viña, Mariano.
16: Sí, y en La Moneda le están tomando el peso, Rodrigo, al hecho de que en solo 4 meses el gobierno perdió gran parte del apoyo ciudadano que contaba cuando entraron al Ejecutivo. Recordemos que el presidente Kast fue elegido con un 58% de las preferencias en un sistema de voto obligatorio, vale decir, era bastante la popularidad que él tenía hace 4 meses atrás, y hoy lo que dicen las encuestas es que la desaprobación ya marca 58% según la Academ. En Palacio hay un diagnóstico claro. Cuando

0: La crisis llega al bolsillo de las familias, pero hay más. El ministro del Interior, Claudio Alvarado, sumó otra tesis. En entrevista con La Tercera, el fin de semana, dijo que cuando se producen diferencias entre los partidos que sustentan al gobierno, las personas terminan castigando al Ejecutivo mediante las encuestas. Vale decir, suma otro elemento. Las peleas entre los partidos del oficialismo también estarían dando una especie de aire a que las encuestas vayan en la trayectoria que están yendo. Y es que de pronto se hace todo muy claro. Hay diferentes agendas dentro del oficialismo, diferentes estilos dentro del sector, y trascendió en la prensa que en el último Cerro Castillo, una reunión que tenía el presidente José Antonio Kast con los parlamentarios del Partido Republicano, un senador de la colectividad puso un tema sobre la mesa. ¿Qué pasa con los indultos que fueron comprometidos en campaña? Estos son indultos a ex uniformados que fueron condenados por acciones cometidas durante el estallido social. La preocupación de los republicanos es que ese compromiso de campaña no se ha materializado hasta la fecha y que se esté aplazando, porque es sabido que en un escenario de caída en las encuestas, esa decisión quizás no sería la más popular. De ahí que nace la tesis de que habría ciertas iniciativas que se estarían postergando por la presión que están planteando las encuestas. Hay algunas voces del oficialismo que han dado por muerta esa tesis, dice que no tiene nada que ver las encuestas con acciones del Ejecutivo, pero ayer, cuando se le consultó por esto mismo al viceministro del Interior y la SEGOV, Claudio Alvarado, él remarcó que las acciones del gobierno tienen que estar apuntando al interés ciudadano, y en esa línea, el interés ciudadano, según lo que dicen las encuestas, está en la agenda económica y en la agenda de empleo. Vamos a escuchar ahora al presidente de Evópoli, Luciano Cruzcoqui, quien dice que las encuestas no deberían paralizar ninguna agenda, sobre todo considerando la lejanía de las próximas elecciones, y también lo que comentó ayer el viceministro Claudio Alvarado cuando se le consulta al respecto.
1: Las encuestas son importantes cuando se acercan procesos eleccionarios, pero acá no vienen procesos eleccionarios hasta 3 años más. Entonces, claro, son un termómetro que no hay que descuidar, que duda cabe, pero yo creo que en la medida que la economía se empieza a mover, el gobierno va a mejorar, pero estar pensando que hay que postergar, hay que dejar de hacer cosas porque las encuestas, mire que las encuestas a veces han achuntado muy bien y a veces muy mal.
2: Hoy día hay una preocupación de la ciudadanía y esa preocupación dice relación con los temas económicos y con el bolsillo. Por lo tanto, lo que tenemos que agilizar son opciones y programas que le permitan a la gente tener empleo.
3: Bueno, se habla hoy de la posibilidad de indultar a uniformados por casos relacionados con violaciones a los derechos humanos durante el estallido social. Es inevitable pensar lo complicado, lo mal que le resultó al gobierno anterior el tema de los indultos a presos del estallido, ¿no? Algo que fue mal calculado, mal aplicado, con nombres que no correspondían incluso.
4: Que costó la salida de una ministra y del jefe de asesores del presidente.
3: Sí. Como para tener cuidado doble, digo yo, en este caso.
5: Sí, y un apunte probablemente respecto a cómo se engancha esto con las encuestas, quizás desde otra mirada, no desde lo que se hizo antes, sino de lo que puede representar para este gobierno, una intención de volver quizás a temas que son más de su núcleo más duro, ¿no? En circunstancias en que las distintas encuestas, porque no es una, lo que reflejan es que hay una cierta... hay dificultades, ¿no es cierto? Las personas perciben que hay dificultades en economía, no hay la respuesta en seguridad que a lo mejor se esperaba después de las promesas de campaña, y a lo mejor lo que hay es una intención política, ¿no? Más orientada de volvamos a los temas que son más del corazón de nuestro sector más duro, de nuestro sector más fiel, y en esa lógica quizás reaparece también esta conversación de los indultos, que tenga también una intención política, ¿no?
4: Afirmar esa base de apoyo, donde claro, además es un lugar que te puede cooptar después Kaiser. Ahí están horquillados, claro, por la amenaza por la derecha del Partido Nacional Libertad.
5: Entonces brindas ese franco y sales a responder frente a una situación que es cierto que las elecciones están lejos, pero las encuestas no son muy buenas cuando la elección presidencial está muy cerca, la que lleva hasta el poder.
3: Mariano.
0: Claro, y bueno, el tema de afirmar a los propios también es una convicción que tienen desde el interior del Palacio de la Moneda. Conversando con algunos personeros del Ejecutivo, nos comentaban de que ellos veían con buenos ojos cómo lo hizo el gobierno anterior, ¿no? Que de cierta manera pudo avanzar en algunos temas apuntando más a la transversalidad, pero no dejó de lado a los propios, y es por eso que ellos han visto que se mantuvo este 30% de apoyo duro del expresidente Gabriel Boric, y de cierta manera manera también consideran que eso es algo que tiene que hacer el periodo del presidente José Antonio Kast. El tema de los indultos y el aprendizaje que hubo con este mismo proceso en el gobierno anterior, también es un tema que está sobre la mesa. El presidente José Antonio Kast

0: Le encargó este tema específicamente al ministro de Justicia y que él se pueda hacer cargo, digamos, de todo lo que tiene que ver con aprobar los indultos, con rechazar aquellas solicitudes que considere que no son pertinentes. Así que en manos del ministro de Justicia y Derechos Humanos es donde está el futuro de los indultos. Pero todo esto tiene también un correlato que nos lleva a la convivencia dentro del oficialismo. Ya hay una pregunta constante que se le realiza al sector. ¿Hay espacio para avanzar hacia una sola coalición? Desde Palacio, el ministro Alvarado ha insistido con la idea de que el oficialismo debe tener reuniones autónomas, de cierta manera, para no llevar sus polémicas, las polémicas de la convivencia oficialista, al Ejecutivo. Y de cierta manera que administren ellos esas diferencias. Pero en Chile Vamos se han encontrado con una resistencia que tiene este argumento. Fue el presidente Kast el que nos invitó, el que nos convocó a participar en este gobierno, por ende, es el presidente Kast el que debe liderar el proceso de entendimiento dentro del sector. Además, hay debate sobre el tipo de liderazgo. Escuchábamos la semana pasada al senador de Renovación Nacional, Manuel José Sandón, que dijo que al presidente Kast le falta dureza para ordenar al sector y tener una mano un poco más firme para justamente ordenar las filas. Vamos a escuchar la réplica que hizo el jefe de la bancada de diputados republicanos, Benjamín Romero, y también lo que plantea la presidenta de Renovación Nacional, Andrea Valladares, que por cierto hoy día van a estar reunidos con el presidente José Antonio Kast en Cerro Castillo.
1: ¿Qué coalición? Tenemos un oficialismo que proviene de distintos partidos políticos y que hasta ahora hemos ido mejorando siempre nuestras relaciones y encontrando más espacios de conversación. Bueno, cada uno tiene sus formas de liderar. Si ustedes verán, las maneras de liderar que tenía el presidente Piñera eran estando muy encima, con muchas reuniones bilaterales. El presidente Kast tiene otro tipo de liderazgo.
2: Recordar que nosotros como partido no habíamos trabajado juntos más allá del rechazo del año 2022 y por lo tanto construir el trabajo coordinado es un esfuerzo que tenemos que hacer todos, especialmente el gobierno, ya que de ello surge la invitación del presidente, surge la invitación de que seamos parte de este gobierno.
0: Ahí el argumento entonces de que es el presidente el que debe tomar las riendas de este entendimiento dentro del sector. Lo que dice el viceministro Claudio Alvarado en esta entrevista durante el fin de semana es que él ha planteado en innumerables ocasiones de que exista una reunión paralela entre los partidos y que bueno, como se ha topado con este argumento desde Chile Vamos, han insistido en unas reuniones que ha estado convocando el presidente Kast. La primera fue en esa semana un poco tensa, ¿no? Dentro del sector, ahí el presidente se involucró y también convocó nuevamente a los timoneles de los partidos oficialistas. Todavía se les preguntó la disponibilidad de fecha y hora, pero está la convocatoria ya realizada, solamente falta afinar cuándo y dónde sería ese nuevo encuentro liderado por el presidente José Antonio Kast con los timoneles de los partidos oficialistas. Y hoy el presidente va a estar en terreno preparándose para el frente climático. De hecho, él canceló la gira que tenía por el norte a Tarapacá justamente para liderar la coordinación por la emergencia de las lluvias esta semana, y durante la noche va a estar con parlamentarios de Renovación Nacional en Cerro Castillo, el Palacio Presidencial de Viña del Mar, esta reunión que le toca entonces a esa colectividad en particular.
3: Ya pues, Mariano Reyes con toda la información, seguimos en contacto durante el día, Mariano, buen día.
0: Vale, que estén bien, muy buen día.
3: Gracias por la jornada. Chao. Vamos a las calles de Santiago, volvemos al sector de Santa Rosa con Franklin, donde de madrugada hubo un choque con incendio y con 5 fallecidos. Estamos allí con Felipe Cofré. Felipe, te escuchamos.
4: Sí, y hace pocos segundos nada más estaba con nosotros el alcalde Mario Desbordes de la comuna de Santiago, que llegó para ver en primera persona los daños principalmente que se logran visionar ya con luz día respecto al incendio que se genera posterior a este accidente de tránsito, en donde ya decíamos resultan 5 ocupantes de un vehículo que protagoniza este accidente fallecidos. Se ve también la destrucción en la farmacia de Simi, que está justo en la esquina de Franklin con Santa Rosa, en donde se ve que se quemó por completo. Dice el alcalde que son más los locales comerciales los que resultaron afectados por las llamas, además de varios kioscos y puestos de comercio ambulante que se encontraban en la vía pública y que cuentan con permisos precarios para funcionar en este lugar, según ha dicho el alcalde. Una vez ya realizados los peritajes, los trabajos, se va a empezar a hablar con los locatarios para dimensionar los daños y ver de qué forma el municipio concurre con ayuda para este sector. Está todavía la micro acá, los cables tendidos, los cables del tendido público tendidos en el piso, y también este vehículo que queda incrustado en esta farmacia, en donde se encuentran los cinco cuerpos de estas personas que, según nos ha indicado también Carabineros, venían huyendo de una fiscalización muy cerca de acá, a la altura de Víctor Manuel con Franklin, en donde aparentemente y según información preliminar estaban consumiendo alcohol en la vía pública, y al ver la presencia policial de Carabineros huyeron, pasándose una luz roja y generando este accidente con este bus de la locomoción colectiva que terminan colisionando y provocando posteriormente este incendio. Hay trabajos todavía, ha llegado personal de la Bocar de Carabineros que tiene que realizar los peritajes de rigor en el cuerpo de estas cinco personas, además de las pericias, las diligencias que está realizando la CIA de Carabineros para determinar los alcances y la dinámica de este accidente de tránsito.
5: Claro, y la imagen es desoladora con la micro totalmente quemada, todavía cruzada ahí en el eje de Santa Rosa con Franklin, incrustada en este local comercial, los kioscos destruidos, todos quemados, lo mismo que algunos locales comerciales. Este es son estos galpones grandotes que hay ahí en Franklin, cerca del matadero, cerca del Persa, que de hecho un poquito más allá está la factoría Franklin, donde están destilería y otras tiendas, que es bien visitada los fines de semana, sobre todo, muy de moda hoy día, sí, y un poquito más allá hay un supermercado, pero hay mucho local comercial vacío, también abandonado desde hace mucho tiempo, seguramente materiales bien combustibles, y se nota ahí que, por ejemplo, arriba de la farmacia ardió todo, digamos, se quemó casi por completo eso.
3: ¿No estaba habitado ese segundo piso, Felipe?
4: No, no estaba habitado. Aparentemente era una especie de bodega de la misma farmacia. Okay. A un costado de la farmacia hay una amazandería, una panadería, y al otro costado está la factoría Franklin, donde hay varios locales comerciales de gastronomía principalmente. No se sabe si es que la panadería, la amazandería fue afectada por las llamas. Lo cierto es que la totalidad de la farmacia quedó totalmente quemada, además del comercio ambulante que estaba también posicionado, claro, en este lugar.
5: Hay unos carros ahí que venden ropa y otras cosas.
3: ¿Sabes? Todo el sector sin energía eléctrica, porque ya decías tú, además, el cableado del tendido eléctrico está en el suelo.
5: Se quemó.
3: Sí. Sí, todo, además. Felipe.
4: Sí, Pablo.
6: No, Felipe, tú estabas describiendo mejor lo que estaba ocurriendo allí por esta caída de los cables, que también es un factor a considerar dentro de los distintos aspectos insólitos de este grave y trágico accidente.
4: Sí, claro, como decía Vero, están los cables acá y no se ha confirmado o no le han confirmado a la municipalidad, por ejemplo, nos decía el alcalde, cuándo se va a reponer el suministro. Es lo último que se va a hacer en este caso, porque sabemos que hay peritajes todavía, ni siquiera se ha retirado la micro, porque es parte del sitio del suceso. Después se tiene que retirar los cables y ya después reponer el suministro eléctrico, que es vital para el comercio de este lugar.
3: Ya pues, con Felipe Cofré, estamos en pleno centro de Santiago, el sector de Santa Rosa con Franklin, atentos a lo que allí ocurre. Gracias, retomamos.
4: Buen día.
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7: El técnico de la selección argentina, Lionel Scaloni, afina los últimos detalles en Atlanta para el trascendental partido de mañana ante Inglaterra y aún mantiene dudas en el 11 inicial. El estratega campeón del mundo evalúa la disputa entre Nahuel Molina y Gonzalo Montiel en el puesto de lateral derecho. También piensa por la posible titularidad de Nicolás González en el mediocampo e incluso dice los medios argentinos que el retorno a la línea de tres centrales con el ingreso de Nicolás Otamendi no es algo a descartar para el duelo de mañana ante los ingleses. Paralelo a este informe táctico, hay una definición clave donde la selección argentina saltará a la cancha con su camiseta alternativa azul marino, la misma casaca azul con la que lograron triunfos históricos ante Inglaterra en los cuartos de final de México 86 y lo más reciente, los octavos de final de Francia 98 con Carlos Roa como figura en la tanda de los penales. Un partido con mucha historia, pero que será el primero para Leo Messi oficial contra la selección Inglaterra. Este duelo será transmitido mañana por Cooperativa Deportes desde las 14 horas.
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9: Primera edición de día martes 14 de julio en esta mesa de reporteros y reporteras de las 8 de la mañana con Verónica Franco junto a Paula Molina a esta hora para sumar a la conversación ya a la senadora de Renovación Nacional, miembro de la Comisión de Hacienda de la Cámara Alta, María José Gatica, entre otras cosas, para hablar de la mega reforma del Ejecutivo. ¿Cómo está, senadora? Buen día.
10: Muy buenos días, muchísimas gracias por la invitación.
11: Muy buenos días, senadora Gatica. Oiga, ¿se adelanta o no se adelanta la votación para hoy?
10: Buena pregunta. Hoy día en la mañana, a las 10 específicamente, estamos citados los jefes de comité para poder definir en realidad y tomar una resolución sobre adelantar o no para el día de hoy la votación en sala del proyecto de ley de reconstrucción. Así
11: ¿de qué depende,
10: antes de eso,
11: senadora?
10: Yo no me puedo adelantar. No,
11: tienen que estar todos de acuerdo.
10: Sí, de que tomemos el acuerdo solamente, y yo me imagino que no debiéramos tener problema. Ahora, si hay alguno, uno o dos que no están de acuerdo con que avancemos con la votación en sala hoy día, bueno, se dejará para lo acordado la semana pasada, que sería la votación del día de mañana, miércoles en la tarde.
11: Al comienzo de la tramitación de la mega reforma, senadora Gatica, usted dijo que no le haría bien al país que este proyecto se ganara por un solo voto. ¿Mantiene esa afirmación? ¿Una victoria por 26 votos sería un éxito legislativo?

0: y en ese sentido yo todavía espero de que eso pueda quedar con efecto, ¿cierto? Y bueno, y hasta el último día se pueden sumar más adeptos, así que yo por lo menos creo que nos hace bien. Y bueno, y si es que no se logrará concretar más apoyos de los que ya tenemos hoy día como oficialismo, bueno, habrá que avanzar solamente, pero aquí lo importante, y es lo que yo quiero destacar, es que por lo menos de parte del Ejecutivo y por parte de nuestra institución, liderada por Paulina Núñez, se ha propiciado poder lograr un acuerdo.
1: Ahora, ese acuerdo, senadora Gatica, con parte de, el PPD, quedó totalmente en entredicho después de lo que algunos llaman un error, otro un autogol del propio ministro Quirós. ¿Usted sí. cómo evalúa ese episodio? ¿Considera que, como algunos de sus socios ahí en el oficialismo, Quirós le ha faltado un poquito de muñeca política, cuestiones que han tenido que después enmendar Alvarado, García Rumino?
0: Mira, yo siento que Quirós ha ido creciendo, ya ha ido entendiendo cómo es el trabajo y que se debe dialogar. Pero también tomemos en cuenta de que él es un ministro de Hacienda y todos los ministros de Hacienda son así, son duros, no son muy flexibles, y el trabajo político o dialogante, por decirlo así, por lo general recae en el ministro de Interior, en la SECPRES. Y en ese sentido yo en realidad rescatar el trabajo que ha estado realizando tanto Alvarado como don Pepe García, que es poder llegar a acuerdos, consensuar, sumar, ¿cierto?, esos puntos de encuentro que tenemos con la oposición para poder avanzar con este proyecto. Lamentablemente lo ocurrido con esta rebaja que en primera instancia estaba en un 23% y después vimos que apareció en un 22%, bueno, fue un error, pero los errores se pueden corregir, pues aquí no hay nada que esté escrito sobre piedra. Y por eso también yo hago la invitación a la oposición, a aquellos que están dispuestos a poder generar un acuerdo, a poder sumarse con ciertos puntos que son de consenso, como es la invariabilidad tributaria, los invito a que se sumen y a que puedan apoyar este proyecto de ley, que lo que busca, al fin y al cabo, es poder generar estabilidad económica y más empleo.
1: Ya, en los últimos días nos quedamos con ese episodio Quirós PPD, también con el ruido del interior del PS, pero ustedes venían con sus propias recriminaciones internas, sus propias divisiones. Hoy día René se junta con el presidente Kast en Cerro Castillo. ¿Qué le van a pedir? Porque yo he escuchado voces ahí en Renovación Nacional que están, dicen, cansados del maltrato de los republicanos.
0: Sí, bueno, mira, yo en realidad doy vuelta a la página, más allá de los percances que ya hemos tenido semanas anteriores, posterior a la acusación del exministro Grau. Yo por lo menos doy vuelta a la página, en esto tenemos que seguir avanzando y felicito el llamado que hizo el presidente Kast a la unidad. Creo que es importante porque al fin y al cabo él necesita que nosotros estemos bien, quienes lo apoyamos, no tengamos mayor fricción para que a su administración le vaya bien. Ahora si empezamos con problemas, obviamente que eso también le genera un ruido a él y también pone en riesgo su capital político, ya porque se ve un desorden. Así que mira, yo en realidad hoy día todavía yo no tengo una invitación formal de esta convocatoria. Sí lo estuve conversando con la presidenta de nuestro partido, con Andrea Valladares, pero algo más formal no lo tengo, pero me imagino que nos vamos a colocar de acuerdo en caso de que esto se finiquite y como bancada de Renovación Nacional nos vamos a poner de acuerdo para ver qué es lo que le vamos a plantear. Y bueno, y siempre nosotros en realidad hemos tenido libertad de acción para poder opinar y manifestarle según nuestro propio criterio cuáles serían las complicaciones o también cuáles son las cosas buenas que estamos haciendo, si no todo es crítica.
2: Senadora María José Gatica, muy buenos días, le saluda Paula Molina. Quiero partir preguntándole por algunas
0: buenos
2: cosas
0: días.
2: Que usted, ¿qué tal? Usted plantea que o hace un llamado a una izquierda dialogante. Sí. Ha dicho además que el Ejecutivo se ha propiciado a lograr un acuerdo. Quiero saber si considera que Renovación Nacional es la derecha dialogante y qué derecha no lo sería. Y una vez más, ¿cree efectivamente que el ministro de Hacienda ha intentado propiciar el acuerdo?
0: O sea, el hecho de haber sentado en una misma mesa durante estas últimas semanas al ministro de Hacienda significa de que tiene una apertura, ¿no? O por lo menos esa es la instrucción que ha bajado desde presidencia, creo yo. O sea, aquí nadie se manda solo, por lo menos los que representan al Ejecutivo. Los parlamentarios ya podemos tener nuestras propias opiniones y podemos correr por nuestros propios caminos, pero cuando hablamos del Ejecutivo es un solo gobierno. Por ende, hay ya sea una instrucción, una apertura a poder convocar más apoyo. Y yo creo que eso nos hace bien.

0: Pero por otro lado, bueno, Renovación Nacional siempre se ha caracterizado por querer sumar más apoyo, por tratar de buscar un consenso. En esta cosa yo creo que atrincherarnos no nos hace bien, no solamente al Congreso, sino que al país ya, porque atrincherado es sacar las cosas a la fuerza y creo yo que no es el mejor camino, más allá de que hoy día contemos con los votos, yo por lo menos, y es lo que ha demostrado Renovación Nacional por las distintas personas que lo representamos, siempre hemos hecho el llamado a querer sumar apoyo de la oposición, apoyos que obviamente, con puntos que obviamente le hagan bien a nuestro país y que tengan consenso, así que yo creo que esa es una característica que tenemos nosotros, puede gustar a algunos, puede no gustar, ya eso lo dejo ahí, es opinión de cada cual, yo me hago cargo por la casa que yo milito, que es Renovación Nacional, y por lo menos ahí siempre vamos a optar por poder generar una mayoría mucho más amplia en torno a avanzar con proyectos de ley como la reconstrucción o el crecimiento económico, y creo que nos haría bien poder sumar más apoyo. Yo espero que por lo menos de parte de senadores del PPD podamos contar con ese respaldo.
1: Ya, a ver si vuelven los senadores del PPD. Quería preguntarle algo respecto a la actividad legislativa de proyectos, no solo la mega reforma, sino que está generando varias reacciones este proyecto de Escucha Su Corazón, que es principalmente impulsado, entiendo, por parlamentarios del Partido Nacional Libertario y el Republicano, pero también Renovación Nacional, y que modificaría el proceso de consentimiento informado antes de un aborto legal en Chile, un aborto que caiga bajo las 13 causales que han sido aprobadas en el Congreso. Hay una mirada bien crítica desde ciertas voces de la oposición. Se ha apuntado a que este es un proyecto que emula otras iniciativas de gobiernos en el extranjero, en líneas ultra radicales, ultra conservadoras. ¿Cómo ve usted ese proceso, ese proyecto?
0: Mira, yo estaba enfocada en realidad 100% en lo que es el proyecto de ley de reconstrucción y no quiero emitir una opinión referente a este proyecto, en donde yo he visto solamente un título en los comunicados de prensa. Prefiero estudiarlo, ver en qué consiste. Recordemos de que hoy día ya existe un proyecto una ley de aborto bajo las 3 causales. Yo por lo menos creo que con respecto a eso estamos bien, o sea, la ley ha ido avanzando y más allá de querer hacer modificaciones, yo por lo menos soy prudente, prefiero estudiar la moción, no voy a decir que sí ni que no, sin antes pegarle una mirada.
2: Senadora, la devuelvo brevemente a la mega reforma. Después de la votación en el Senado, el proyecto tiene que ir de nuevo a la Cámara. ¿Cuáles son las modificaciones que RENE no está dispuesta a perder en ese tercer trámite?
0: Chuta, a ver, yo creo que con Sense hemos avanzado. Recordemos de que este proyecto, la iniciativa era echar abajo Sense. Nosotros, por lo menos como Renovación, dimos la pelea para que Sense no se vaya abajo, sino que tenga las modificaciones que corresponden para que funcione mejor, al fin y al cabo, ¿ya? Yo creo que por ahí va la cosa, y bueno, y con respecto a otras iniciativas que han ido saliendo, hay un seguro de salud que levantó, creo que fue esta indicación levantada por el senador Carter Ibáñez, que creo que también es muy positiva. Y bueno, y la invariabilidad, tras acuerdo con lo planteado con el PPD, creo que quedó bien también. Yo por lo menos no tengo ningún problema con la modificación que se hizo. Creo que siempre fue el punto a poder debatir y a poder llegar a consenso, bajar o subirlo. Yo por lo menos siempre tuve la apertura para que podamos hacer esos ajustes. Y por ahí va la cosa. Creo que Sense fue como la mayor pelea que vio Renovación Nacional, sí.
3: Ya, y no fue, y se cambió la indicación. Oiga, lo último, le quería preguntar por lo de la adaptabilidad o flexibilidad que se está planteando desde el Ejecutivo al cálculo de las 40 horas. Y también hay un debate bien intenso. ¿Se va a respaldar el proyecto del gobierno en esa línea desde Renovación Nacional?
0: Mira, saliendo de reconstrucción, nos ponemos a estudiar de lleno lo otro que se viene. Pero yo creo que hoy día lo más importante es que una cosa son las propuestas que pueda generar el gobierno de turno, ya en este caso el gobierno del presidente Kast, y otro es el consenso o los acuerdos que podamos lograr dependiendo de cómo venga el proyecto al Congreso. Así que yo creo que por lo menos desde Renovación Nacional siempre hemos tenido la apertura de poder estudiar.

0: estudiar, no de cerrar la puerta en un 100% a cada iniciativa, ¿ya? Y en eso, por lo menos, yo creo que hemos marcado siempre la diferencia, sino que siempre a poder estudiarlo, y si hay que hacer mejoras, las vamos a hacer. Pero también recordemos, pero también yo quiero aquí marcar un punto, de que hoy día el país marca un 9,4 puntos de desempleo, ¿ya? Y esto no es algo que sea responsabilidad de esta administración, porque lleva 4 meses gobernando, sino que es algo que se viene arrastrando de años por iniciativas que lamentablemente le han hecho mal al país, que ha frenado y ha estancado la empleabilidad, ¿ya? Entonces, yo creo que si hay que hacer mejoras, tenemos que hacerlas, y por ende, yo por lo menos voy a estar siempre dispuesta a que esas mejoras las podamos realizar, guste o no guste, porque aquí vemos un resultado claro. El desempleo, lamentablemente, ha golpeado fuertemente y no se va a resolver de un mes a otro.
1: Es la senadora de Renovación Nacional, María José Gatica, en el Diario de Cooperativa. Senadora, ha sido muy amable por esta conversación. Que tenga un buen
0: día. Muchísimas gracias.
2: Chao,
0: bueno, que esté muy bien. Chaito.
3: Buen día. La audiencia se define, es que se vota hoy mismo y se pierde en la semifinal Francia-España o mañana y se pierde en Inglaterra-Argentina. Van a tener que decirlo, senador.
1: Seguro que está también dentro de,
3: una
1: de
3: o
1: lo
3: dos.
1: Que considera.
3: Una o dos.
1: Paula Molina, miramos qué ocurre en el mundo.
2: Así es, y una vez más lo decimos, todo esto con un fuerte tren de sistemas frontales que probablemente también cambie toda la agenda. Pero en fin, vamos al mundo, que es una cuestión también importante y la cual depende, entre otras cosas, los objetivos económicos del país y lo que logre conseguir una mega reforma o cualquier tipo de iniciativa legislativa. Porque la guerra en Irán sigue adelante, el intento por controlar el estrecho de Hormuz también sigue adelante, y las declaraciones de Donald Trump que vamos a escuchar aquí apuntando a cómo va a no solo controlar el estrecho, sino que a también cobrar por ese control, solo impulsan al alza el precio del petróleo.
4: And we're controlling the straits, we're putting the blockade back.
2: Ahí dice claramente que van a reinstalar el bloqueo y que además se apunta a quienes deberían pagar, que naturalmente tendrían que ser los países del Golfo. Recordemos que antes del ataque de Estados Unidos a Irán, el estrecho era libre. Pero antes de la decisión de Trump, también existía un acuerdo de control nuclear con Irán que ya no está. Así que el estrecho ha quedado bloqueado, es poco posible que vuelva a liberarse, será claramente difícil lograr cualquier acuerdo nuclear y ese control se tendrá que hacer, por lo tanto, por la fuerza, y lo que eso nos lleva es una guerra eventualmente sin fin. En las últimas horas, explosiones cerca de 2 ciudades portuarias en Irán tras una noche de ataques cruzados. Irán dice que alcanzó 2 petroleros de los Emiratos Árabes Unidos en el estrecho de Hormuz, un ataque que calificaron los Emiratos como descarado. Lo que está llamando la atención es el ataque o el tipo de armamento que está ocupando Estados Unidos, que son estos pequeños botes sin tripulación que se lanzan como drones acuáticos, podríamos decir, contra los puertos y están destruyendo parte de esta infraestructura iraní. Finalmente, 14 de julio en La Bastilla, y además del espectáculo de fuegos artificiales que este año ha sido absolutamente estremecedor, precioso, ya lo habrán visto, lo seguirán viendo en redes sociales, pero se escuchó también esto. Y eso... es un jaca en los Campos Elíseos, porque Francia tiene también territorios ultramarinos y en esos territorios presencia militar. Así que esta es una imagen quizás poco usual del 14 de julio, el Día de Francia. No es lo que naturalmente o tradicionalmente asociamos a Francia, pero me pareció interesante traerlo porque nos habla de las distintas tradiciones que forman a todo un país, ¿no? Después de que en España Mariano Rajoy dijera que la selección francesa no había franceses, como si existiera solo una forma de ser francés o solo una manera de representar a un país. Así que eso en las noticias del mundo.
1: Justo cuando hoy es 14 de julio y Francia debe enfrentar a España en estas semifinales del Mundial. Paula, gracias por la información, que tengas un buen día.
2: Muchísimas gracias, muy buena jornada, a escuchar el partido en Cooperativa Deportes y más tarde lo que queda del día.
1: Así será.
3: Chao.
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11: Cooperativa, 8:56 minutos. 8:56 minutos.
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14: Fatal choque, posterior incendio en el barrio Franklin. 5 ocupantes de una camioneta murieron cuando huían de una fiscalización e impactaron con un bus del transporte público.
15: Tenemos 5 personas fallecidas que eran ocupantes de la camioneta. El conductor del bus, antes de la llegada de bomberos, fue trasladado a un centro asistencial. El incendio está circunscrito, está controlado.
16: Vimos lo que estaba pasando y que el chofer, un señor, nos dijo que había alcanzado a sacarlo, que está en una bicicleta que está un poco más allá, que él sacó al de la micro, pero los de la camioneta dice que no alcanzaron a sacarlo y tal, el fuego ya estaba ya, no pudo hacer nada.
17: Noche bien violenta, en riesgo vital, está un adolescente de 16 años que fue baleado en Macul, 3 disparos ahí. En Puente Alto, 8 menor resultó herido cuando manipulaba un arma de fuego.
14: Emergencia preventiva en 10 regiones del país, temporal de gran intensidad y multiamenaza, dijo el ministro Alvarado. En Coquimbo podría llover el equivalente a 3 años en menos de una semana.
18: Emergencia preventiva en 10 regiones de nuestro país, desde Atacama hasta la región de Los Ríos, al día 21 de julio. Estamos frente a un próximo sistema frontal que se pronostica de gran intensidad y multiamenaza. Tendremos lluvias intensas, vientos, nevadas y posibles ventiscas, también marejadas.
17: La Comisión de Hacienda envió la mega reforma a la sala del Senado. En una de esas se vota hoy día, sino mañana. Interior intenta salvar el acuerdo con senadores del PPD. Hablamos con la senadora de RN, María José Gatica.
19: Todos los ministros de Hacienda son así, son duros, no son muy flexibles. Rescatar el trabajo que ha estado realizando tanto Alvarado como don Pepe García, que es poder llegar a acuerdos, consensuar. Lamentablemente lo ocurrido con esta rebaja que vimos que apareció en unos 22%, bueno, fue un error, pero los errores se pueden corregir. Yo hago la invitación a la oposición, a aquellos que están dispuestos a poder generar un acuerdo, a poder sumarse con ciertos puntos que son de consenso, como es la invariabilidad tributaria, los invito a que puedan apoyar este proyecto de ley.
14: Y en el fútbol, Francia y España animan la primera semifinal de la Copa del Mundo. 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
17: El Día Nacional de Francia, hoy 14 de julio.
14: Francia es fuerte, la marsellesa, decía.
17: Es bonita la marsellesa, ¿eh?
14: Bonita.
17: Sí, pero no tanto como el himno de Chile.
14: Por supuesto.
17: Que salió segundo en un torneo internacional, nos decían a nosotros cuando cabros chicos.
14: Nos vamos, nos vamos.

0: Cecilia Roberetti lista para tomarse el primer café. Chao. Estén bien, buen día.
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2: 9 de la mañana en punto.
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1: 9:32 a.m.
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1: 9:47 a.m.
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1: 10 de la mañana, un minuto.
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1: 10 de la mañana, 17 minutos.
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1: 10 de la mañana, 30 minutos.
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1: 10:47.
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1: 11 de la mañana, un minuto.
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1: 11 de la mañana, 32 minutos.
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1: 11:46.
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1: 12 horas, 2 minutos.
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1: 12 horas, 15 minutos.
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1: 12 horas, 32 minutos.
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1: 12 horas, 45 minutos.
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1: Es la 1:00 p.m. en punto.
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0: público, cerca de las 5 de la mañana, se encontraban bebiendo alcohol en la vía pública. Esto a una cuadra hacia el oriente, en calle Víctor Manuel. Este grupo de personas que sube al vehículo, al ver personal de carabineros que intentaban fiscalizarlo precisamente por esta acción, por el consumo de alcohol en el espacio público. Es en esta huida por calle Franklin en dirección hacia el poniente a la altura de Santa Rosa se encuentran, colisionan con un bus de la locomoción colectiva que se dirigía en dirección hacia el centro de Santiago, hacia el norte. Es en este contexto que este choque, de esta colisión de alta energía genera que se produzca un incendio en primera instancia en el vehículo en que se encontraban estos ocupantes, que quedaron atrapados, no alcanzaron a huir de las llamas y terminan muriendo en este lugar. Es el fiscal Fernando Ruiz del Ministerio Público, que da cuenta de que las víctimas son extranjeras, aparentemente todas de nacionalidad venezolana, y habría discordancia primero en la cifra de víctimas fatales, porque se creía en primera instancia, por el trabajo de bomberos en el lugar, para sofocar primero el incendio que alcanza una farmacia, varios locales comerciales, la micro y este vehículo. Este auto siniestrado, 4 víctimas fatales. Luego se comprobó que habían 5, pero por la declaración de los mismos familiares de estas víctimas, se podría incluso presumir que el número de víctimas podría llegar a 7. Escuchamos precisamente las palabras del persecutor Fernando Ruiz.
1: En este momento no están establecidas las identidades ni el número de personas que se encuentran en este momento al interior del vehículo.
2: Primero se habló de 4, después de 5, los familiares dicen que habrían 7 personas al interior. Esa es una información que en este momento no estamos en condiciones de corroborar, toda vez que aún no se extraen los cuerpos desde el interior del vehículo.
1: La personal de carabineros intenta fiscalizar a unas personas que se habrían encontrado consumiendo alcohol en la vía pública. Se dan a la fuga en el vehículo, se inicia una persecución controlada, cruza con luz roja de semáforo.
0: Claro, y esa es parte de la dinámica que relata, que describe el mismo Ministerio Público, está a cargo de las diligencias y ordenó los trabajos de la VOCAR y la CIA de carabineros en el lugar, además de los fallecidos. El chofer del bus que viajaba por Santa Rosa sin pasajeros resultó con fracturas en su rostro, producto del impacto, y el desenlace para este conductor pudo ser fatal, de no haber sido rescatado por un ciclista que presenció el hecho y lo rescató del interior de la máquina, que termina incendiándose por completo en este lugar. Así lo relataba un testigo de este hecho.
3: Y ahí vimos lo que estaba pasando, y que el chofer, el señor nos dijo que había alcanzado a sacarlo, y que sacó él, que está en una bicicleta que está un poco más allá, que él sacó al de la micro. Pero los de la camioneta dice que no alcanzaron a sacarlo y que había niños que estaban llorando. Tal fuego ya estaba allá. No pudo hacer nada. Igual que los niños que están acá, también trataron de ayudarlo y no, tampoco pudieron hacer nada.
0: Eso en cuanto a las mismas versiones de los testigos, que cerca de las 5:30 de la mañana, cuando ocurre este hecho, ven precisamente cómo se origina este choque y luego se quema esta farmacia, producto también del mismo impacto. Como decíamos, el tránsito por Santa Rosa y por Franklin se encuentra totalmente cortado. Los trabajos de carabineros van a extenderse por cerca de 2 horas más. Está el servicio médico legal, que tiene que retirar los cuerpos en estos momentos para luego realizar el trabajo de identificación. Además, ya hay patrullas de empresas que prestan servicios a Enel, en este caso, para reponer el suministro eléctrico, que también, producto del incendio, termina cortado en este lugar. También reparación de semáforos por la destrucción del incendio y el choque que, como decíamos, deja al menos 5 víctimas fatales en este lugar.
4: Esto es la esquina de Santa Rosa con Franklin. Desde temprano, el diario de cooperativa en ese lugar, las víctimas serían todos de nacionalidad venezolana. Se investiga si hay más muertos en ese choque que derivó en este incendio, con severos daños a locales comerciales, a la farmacia, al kiosco que está en esa esquina, que es muy concurrida por lo demás. Hoy prácticamente todo cerrado en ese barrio, al menos en esa cuadra, producto además de los cortes de luz, los cables quemados en el suelo desde temprano. Felipe Cofré en el lugar. Muchas gracias.
0: Buenas tardes.
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6: Son 10 las regiones que se preparan para el tren de sistemas frontales que se anuncia para este fin, no, para lo que queda de esta semana y hasta el fin de semana, hasta el domingo por lo menos. Solo en la capital se espera que caigan entre 100 y 150 milímetros de agua entre viernes y domingo. Se dispuso acuartelamiento militar, incluso. Cristian Aburto, tú traes toda la información. Buenas tardes.
7: Así es, Verónica. Rodrigo, buenas tardes. Ante el sistema frontal que afecta esta semana a gran parte del país, el Servicio Nacional de Prevención y Respuesta ante Desastres emitió una alerta temprana preventiva en todas las regiones desde Atacama hasta Los Ríos. Este evento meteorológico se extiende desde esta jornada hasta al menos el domingo y en algunos sectores las lluvias podrían superar los 80 milímetros en un día, siendo el Maule y el Biobío las regiones más afectadas. Las precipitaciones en la región metropolitana se concentrarán entre el viernes en la madrugada hasta la noche del domingo 19 y se espera que en ese periodo caigan de 100 a 150 milímetros de agua. Las autoridades desde enero trabajan en el plan de invierno, el que destina casi 470 millones de dólares para reforzar las medidas preventivas. Algunas de ellas son la limpieza de alcantarillas y otras también, por supuesto, el despeje de nieves. Y para estos días de lluvia se dispondrán de casi 2.000 funcionarios, así como de 1.300 máquinas que estarán operativas para mitigar los efectos del sistema frontal. El presidente de la República, José Antonio Kast, inspeccionó las medidas preventivas en la quebrada de Ramón. Allí hizo un llamado a los alcaldes y a gobernadores a ayudar a resolver los posibles problemas que puedan generar este sistema frontal y a no criticar ni alarmar a la población ante la contingencia.
8: Si hay algún lugar donde algún alcalde, algún gobernador estime que falta algo por hacer, más que criticar, ayúdenos a resolver. Porque es muy fácil, desde el punto de vista mediático, generar una alarma, pero no buscar la solución. Si en algún lugar de Chile, algún alcalde, algún gobernador, estima que no se ha prestado la atención suficiente en el tema preventivo, estamos a disposición.
7: Bien, como decíamos, el presidente Kast estuvo en la quebrada de Ramón, que es uno de los puntos críticos de la región metropolitana en cada invierno. Allí el 25 de junio comenzaron los despejes, que consisten hasta hoy en la limpieza y retiro de sedimentos de los 7 decantadores de la quebrada, los que se ubican al interior del Parque Padre Hurtado. A pesar de las medidas preventivas, ellas podrían no ser suficientes, por lo que desde el gobierno se informó que hay una instrucción de acuartelamiento preventivo para disponer de medios militares en casos y lugares que sean necesarios. La directora nacional de Senapred, Alicia Cebrián, habló sobre los trabajos preventivos que se han realizado ante las próximas lluvias. Indicó que desde enero se realizan estos trabajos para el invierno e informó que hay 22 cuadrillas disponibles en la región metropolitana para asistir a eventuales afectaciones.
9: Desde el mes de enero se hizo todo un trabajo que es habitual en el marco del programa invierno, de poder detectar todos los puntos críticos que tienen las regiones para enfrentar un invierno con la menor cantidad de afectaciones posible. En la región metropolitana hay un despliegue grande de trabajos que se hicieron previo a este sistema frontal en el río Mapocho, en distintas quebradas, en distintas calles, limpieza, pero aún así tenemos lugares donde posiblemente van a estar afectados. Para la región metropolitana en particular hay 22 cuadrillas disponibles de funcionarios de Servio y municipales con motocicletas.

0: vas con camiones hidrojet de manera de poder enfrentar cualquier inundación prontamente.
1: Bien, en materia educativa, 31 municipios han suspendido sus clases para algunos de los días que durará este sistema frontal, los cuales variarán entre las distintas regiones del país, pero principalmente las suspensiones se concentrarán el viernes 17. Para el sistema frontal, las autoridades reiteraron la importancia de la preparación de las personas, sobre todo en los sectores más expuestos a las lluvias, viento o nieve, el que, recordemos, afecta durante esta semana desde las regiones de Atacama a Los Ríos.
2: Hay que prevenir las situaciones de riesgo. Hay al menos 368 comités de gestión de riesgo ya activados por la autoridad en las 10 regiones que van a verse afectadas por este tren de sistemas frontales que está partiendo, de hecho, en esta jornada. Cristian, muchas gracias. Buenas tardes.
3: Buenas tardes.
4: Interesante saber qué va a pasar con las clases del viernes, que informarse de aquí a lo del interferiado. En reuniones entendemos a esta hora en la delegación metropolitana, en el gobierno regional temprano en algunos municipios. Se hizo también esto del cobre de la región de Coquimbo, con algunos alcaldes solicitando ya recursos extraordinarios, si es necesario, para prevenir eventuales emergencias en el marco de la gran cantidad de agua que se espera caiga en pocas horas o en pocos días. La llegada del super niño Carlos Ruiz en el Puerto Pirata. Buenas tardes.
5: Sí, efectivamente, hay muchísima preocupación entre los alcaldes de la región de Coquimbo por este sistema frontal que va a traer cantidad de agua inusitada para esta zona. Se habla de que este sistema frontal va a traer una cantidad de agua equivalente a la que en el año 1997 afectó la zona y dejó bastante destrucción entre los distintos puntos de esta zona. Hace poco se estaban reuniendo en el CODRIT con las autoridades del gobierno, con el delegado presidencial y también con las autoridades de SENAPRED, y efectivamente lo que están solicitando los alcaldes es que se libere el 2% de los fondos de emergencia para poder acudir no solo en la emergencia misma, sino que también en lo que ellos llaman la fase de reconstrucción, porque estiman efectivamente que esta cantidad de agua va a dejar distintas situaciones como caminos cortados, anegamientos y por supuesto también algunas localidades rurales que se van a ver aisladas completamente producto de el agua y también la nieve que se espera caiga en los sectores cordilleranos. Nosotros conversamos con algunos de los alcaldes, revisamos lo que dijo en orden la alcaldesa de La Serena, Daniela Norambuena, y también el alcalde de Coquimbo, Ali Manucheri.
6: Solicitar el 2% de emergencia para que tengamos los recursos disponibles desde los municipios para tener maquinarias, porque no todos tienen maquinarias. Necesitamos las maquinarias para después recuperar, necesitamos habilitar también seguramente los servicios de los APR o los servicios sanitarios que hoy día se llaman. Necesitamos, vamos a tener que ir a limpiar quebradas, vamos a tener que reconstruir, vamos a tener que hacer muchas cosas.
7: De manera preventiva, de cómo vamos a accionar cuando venga la emergencia y lo que tenemos que hacer para reconstruir después de la emergencia. Entonces son tres líneas que hay que trabajar con mucha intensidad. Lo primero es hacer el llamado a la comunidad que se resguarde, la suspensión que le hemos pedido al delegado presidencial de todo tipo de actividad.
5: Estas novedades con respecto a la suspensión de eventos masivos que les voy a contar más adelante en este despacho, pero la principal preocupación de los alcaldes son los sectores rurales de la región de Coquimbo. Es una región que tiene 15 comunas, muchas de ellas efectivamente aisladas geográficamente y con municipios que tienen mucho menos recursos que los municipios más grandes como La Serena y Coquimbo. Un caso es la comuna de Leyera, al norte de la región, que además de presentar relaves mineros importantes, con los cuales hay bastante preocupación por parte de la alcaldesa Ubelinda Aquía, también nos señala las propias dificultades que tiene financieramente el municipio para acudir en respuesta a la emergencia. Escuchemos lo que nos dijo la alcaldesa de Leyera, Ubelinda Aquía.
8: Sabemos que va a ser complejo, no sabemos qué tan complejo, y también lo que nos preocupa a nosotros como comuna es los recursos que tenemos. Nosotros no tenemos maquinaria, estamos tratando de arrendar, y también se le solicitó también al delegado poder acelerar el decreto preventivo, decreto de emergencia, que nos permite también tener más herramientas con los pocos recursos que tenemos las comunas pequeñas, pero poder hacer contratación directa.
5: Antes nos comentaba, por ejemplo, en términos prácticos, en Leyera ni siquiera existen ferreterías, así que tienen que ir a comprar nylon a otras comunas de la región, y eso obviamente les cuesta tiempo, petróleo, les cuesta una cantidad de recursos que hasta este momento no tienen. Hace poco se decretó alerta amarilla en la zona, por lo cual el partido que estaba pronosticado para este sábado, un partido de rugby que había generado muchísima expectación entre los Cóndores y Georgia, finalmente se ha suspendido hasta que cambien las condiciones meteorológicas, lo cual se ve bastante improbable, porque a medida que avanzamos en los días, el sistema se va fortaleciendo y es muy probable que la cantidad pronosticada finalmente caiga acá en la región de Coquimbo.
4: Carlos, cualquier novedad, ampliamos, seguimos con

0: contigo la situación. Gracias.
1: Gracias.
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3: A la espera de la lluvia aquí en la zona central, nos vamos al Congreso para saber de la discusión de la mega reforma en el Senado. Jorge Espinosa Cuellar, buenas tardes.
4: Hola Verónica, buenas tardes. No hubo acuerdo unánime como para haber adelantado de mañana a hoy la votación de la mega reforma tributaria y regulatoria en el Pleno del Senado. Lo ratificó el vicepresidente de la corporación, el senador de la UDI, Iván Moreira, quien además proyectó que mañana habrá una sesión de largo aliento que podría extenderse hasta la madrugada del jueves.
5: Se vota mañana miércoles a partir de las 15 horas y vamos a estar hasta altas horas de la madrugada y se procederá en primer lugar a que los 50 senadores tengan 10 minutos para referirse a la reforma, como también cuando hayan votaciones separadas, reposición de indicaciones, tendrán 2 minutos la oposición y el oficialismo. Y esperamos que esta reforma se apruebe, aunque sea con una mayoría frágil de 1 voto.
4: Claro, hay tiempo para intervenciones de hasta o de poco más de 8 horas, de acuerdo a la sumatoria de los 10 minutos por cada senador, más el tiempo destinado a defender las solicitudes de votaciones separadas. Por lo tanto, podría prolongarse hasta la madrugada del jueves. El Comité Unido, integrado por los senadores de la DC, el Partido Comunista, el Frente Amplio y la Federación Regionalista Verde y Social, no dio la unanimidad para haber adelantado para hoy esa votación. Además, se dio espacio hasta las 9 de la noche de hoy martes para reponer indicaciones o pedir votaciones separadas. Y dentro de poco rato más, los presidentes de partido y jefes de bancada de la oposición van a tener una reunión de coordinación política aquí en el Congreso. Por lo pronto, la senadora de la DC, Yasna Proboste, adelantó que apoyarán el articulado que suplementa los recursos para la reconstrucción y permite que sean usados también en las regiones de Ñuble y Biobío, pero van a resistir la rebaja del impuesto a las grandes empresas, la invariabilidad tributaria de hasta 20 años y el seguro estatal a la inversión privada, temas estos dos últimos que van a ser además llevados al Tribunal Constitucional. En la previa de la votación de mañana miércoles, este mediodía, habló precisamente con la prensa la senadora Yasna Proboste.
6: Hemos planteado todos los riesgos que tiene para el país esta mega reforma. Esperábamos que la discusión particular, el gobierno se abriera a escuchar las voces de los expertos, del Fondo Monetario Internacional, del Consejo Fiscal Autónomo, de economistas que le han señalado lo improcedente que es reducir los ingresos para el Estado. Esperábamos que además de la discusión en particular, el gobierno además hiciera cargo de las urgencias que hoy día tiene el país en materia de empleo. Ha quedado absolutamente claro que ese crédito al empleo no genera un solo empleo nuevo y por lo tanto el propio ministro Quirós ha reconocido lo ineficiente que es.
4: Mientras tanto, en la Cámara Baja ya anticipan el tercer trámite legislativo que comenzará posiblemente la próxima semana una vez que se despache el proyecto por parte del Senado. En el primer café de cooperativa, la diputada del Partido de la Gente, Sandra Parisi, se refirió a un incumplimiento por parte del gobierno al acuerdo alcanzado precisamente con la bancada del PDG y advirtió que los votos no están asegurados. La escuchamos a ella, la diputada Sandra Parisi, y luego al socialista Daniel Manuche.
7: No ha cumplido como nosotros hemos esperado, porque nosotros lo que entendimos es que ese proyecto, el de los pañales y los medicamentos, iría en forma paralela con la mega reforma. Pero además que el oficialismo estaría apoyando dicho proyecto. No hemos visto una actitud del compromiso que se planteó en un principio.
4: Eso respecto de la mega reforma tributaria que, como hemos dicho, será votada en una sesión de largo aliento que comienza mañana a las 3 de la tarde. Mientras tanto, hoy en la Cámara se pidió la creación de una comisión especial investigadora por el caso de la ex ministra Trinidad Steiner. El oficialismo no dio el acuerdo para su creación, por lo que la solicitud tuvo que ser votada. Necesitaban 62 sufragios de apoyo, pero obtuvieron solo 58. Hubo 39 en contra, 6 abstenciones, lo que refleja la escasa asistencia de diputados y diputadas

0: que había a esa hora poco después de la mañana, poco más de 100 de los 155 parlamentarios. En todo caso, la oposición volverá a ingresar la solicitud.
1: Jorge Espinosa Cuellar, con lo que está ocurriendo en esta jornada en el Congreso. Gracias, buenas tardes.
0: Buenas tardes, Verónica.
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3: 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Será transmisión de Cooperativa. Hay semifinal en la Copa del Mundo. Franceses y españoles a la cancha. Sebastián Aguilar, buenas tardes.
4: ¿Cómo están, Rodrigo, Verónica? Exactamente, partidos esperadísimos, los dos de semifinales. Hoy comenzando con el duelo entre Francia y España. Yo diría que las dos semifinales perfectamente podrían ser la final del Mundial. Son cuatro equipos que han demostrado realmente ser los mejores. No son ninguno de los que haya llegado a esta etapa, ha sido una sorpresa que haya llegado a esta instancia de la Copa del Mundo.
1: Pero se fueron quedando en el camino.
4: Claro, las sorpresas se dieron más temprano en el torneo que estos cuatro que están llegando. De hecho, en el ranking FIFA son las primeras cuatro selecciones. Es decir, que tienen un recorrido que justifica que sean las cuatro mejores selecciones del mundo y que se van a enfrentar desde hoy en semifinales, partiendo con Francia y España, que se van a medir en Dallas a las 3 de la tarde, por supuesto con transmisión de Cooperativa Deportes, y que tiene varios protagonistas. Uno de ellos, Lamine Yamal, el joven español que, de todas las grandes figuras que se veían antes del Mundial como protagonista, quizás el que ha sido más bajo perfil, por decirlo así,
1: el que menos ha brillado,
4: llegó, eso sí, lesionado, no jugaba hace dos meses en el Barcelona, y de a poco ha ido tomando ritmo, asumiendo el protagonismo en la selección española, pero falta que tenga su actuación deslumbrante. Para muchos, hoy puede ser el escenario perfecto para que eso ocurra.
3: Otra vez sin Pedri, dice la prensa española, que no va a Pedri desde el arranque. Me tal imagino cual. Que metió a Fabián Ruiz, no sé. Sí. Pero ahí hay que ver la formación española.
1: Vamos y a estar... Rodri, porque cuando ustedes dicen Pedri, siempre aparece Rodri.
3: No, Rodri fijo, siempre. La hace toda Rodri.
4: Vamos a estar repasando la formación española. Antes, escuchemos al propio Lamine Yamal. ¿Qué esto dice respecto a esta semifinal frente a Francia?
5: No me ha sorprendido, ya os conozco. No se ha malinterpretado. Al final me preguntaron a mí si... como si me daba miedo Francia, yo dije que no, obviamente no. Somos los campeones de Europa y no nos da miedo ningún partido. Entonces, obviamente, como ha dicho Koundé, es fútbol, se lo toman como lo que es y ya está. Tranquilo, ahora he quedado con mi hermano para cortarle el pelo y ya está. Tengo muchas ganas de que sea mañana y... un partido muy bonito para el espectador, para el español, para el francés. Yo creo que es uno de los partidos que todo el mundo quería que pasase en el Mundial y yo creo que será un partido de los dos equipos. Tendrán momentos, estarán atacando los dos equipos, los dos intentaremos defender con lo que tenemos, pero será un partido muy igualado seguramente.
4: Hablaba de su hermano, que ha sido un verdadero personaje durante el Mundial. Su hermano pequeño debe tener unos 3-4 años, sí, y ha sido bien viralizado por sus reacciones. Tiene bastante carisma el hermano de Lamine Yamal y por eso también le preguntaban por aquello. España, que va a formar con Unai Simón en el arco, con Pedro Porro, Cubarsí, Porte y Cucurella en defensa, Rodri manejando la mitad de la cancha, por supuesto, Fabián Ruiz, Dani Olmo, Lamine Yamal, Oyarzabal y Baena. Es la formación de la selección española para jugar ante los franceses.
3: España no partió así el Mundial.
4: No.
3: Ha echado Olmo y ahora ya se ganó el puesto, Baena lo mismo y Fabián Ruiz lo mismo.
4: Así es, mientras que Francia, con la duda que ha persistido durante el Mundial entre Barcola y Doué, ha ido variando Didier Deschamps, todavía no se oficializa la formación, pero es la principal
3: linda
4: duda.
3: Linda definición, claro. Linda duda.
4: Entre un muy bueno y un excelente.
3: Y uno extraordinario.
4: Así que es la única duda que tiene Francia para este duelo ante los españoles, que va a estar dilucidando en minutos el técnico Didier Deschamps. Mañana se va a jugar la otra semifinal a las 3 de la tarde, un partido con muchísima historia, el Argentina-Inglaterra, sí. Historia no solo dentro de la cancha, fuera de ella también. Muchos, por supuesto, a lo primero que se les viene a la mente, sobre todo en un Mundial en Norteamérica, es Diego Armando Maradona y el Mundial del 86, la mano de Dios, el gol del siglo, todo aquello viene a la memoria a la hora de hablar de Argentina e Inglaterra. Por supuesto que a los jugadores de la selección argentina también se les viene esto a la memoria.

0: Se ha reforzado la seguridad en Atlanta y en la prensa argentina han destacado que se les va a prohibir ingresar a los hinchas con lienzos alusivos a Malvinas. Para no generar
1: ningún roce
0: con los ingleses. Sí.
2: No hay que olvidar que esto finalmente es solo un partido de fútbol.
1: Como lo ha recalcado Scaloni, y de hecho ya se dio en uno de los partidos del Mundial donde justo había un hincha inglés y un argentino que tuvieron ahí un episodio bien violento, cosa que se quiere evitar mañana en Atlanta. Bueno, se le preguntó a Alexis McAllister, volante de la selección argentina, si se puede replicar algo como lo que hizo Diego Maradona en el 86. No, esto respondió.
3: No, inspirarse sobre lo que hizo Diego es complicado, ¿no? Llevar a cabo las cosas que él hacía dentro de una cancha es prácticamente imposible, quizás solo Leo puede hacerlo. Obviamente, como dije antes, a veces en redes sociales aparecen diferentes cosas y estos días, no sé si fue casualidad o qué, pero empiezan a aparecer algunos videos del Diego, el partido en el 86 y demás cosas que a uno obviamente lo ayudan, intenta verlas y recordarlas, así que nada, desde ese lado sí, obviamente que para nosotros Diego es una bandera muy importante para el país. Y bueno, ojalá que podamos hacer algo parecido a lo que yo decía.
1: Ahí está, la palabra de Alexis McAllister.
2: Todo el respeto por la mano de Dios, eso fue trampa. Y lo único es que no lo vieron mientras estaban jugando o no lo quisieron ver, pero hoy eso es harto más difícil con el VAR de por medio.
1: No,
2: hoy
1: con el VAR ya no se puede.
0: Hoy día no se podría. No.
1: Imposible.
0: Estamos en otra época.
2: Sí, pues ya fue.
1: Pero Messi es capaz de sacarse un equipo encima.
0: Alguna vez Messi hizo un gol con la mano, ¿eh?
1: Hizo un gol con la mano y también hizo un gol pasándose a todo el equipo rival, muy parecido al de Diego Maradona. Así que veremos si es que puede replicar algo de aquello mañana en este partido ante los ingleses.
2: Vamos a Argentina, porque son los únicos sudamericanos en semifinales, que vamos a Argentina mañana. Pero sí, pues sin mano de Dios. Sí.
0: Oye, ahora todos los medios internacionales, todos destacan que no va a Pedri de nuevo.
1: Sí.
0: Es como la portada, en serio, en Argentina.
2: No te voy
0: en España.
2: A preguntar de nuevo por Rodri.
0: No.
1: lo último respecto al fútbol local, la ANFP acaba de anunciar que por la emergencia
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2: 16 grados. 16 grados en Santiago. 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
2: 16 grados en Santiago. 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
4: Hay más con la agenda policial de las últimas horas aquí en Santiago. Un joven baleado anoche en Macul. Pero también novedades con el caso del accidente y las personas fallecidas ahí en el barrio Franklin. Felipe Cofré, hasta ahora.
5: Sí, claro, y con malas nuevas noticias porque, lo decíamos más temprano, no estaba claro el número de víctimas fatales en este accidente de tránsito y se hablaban en primera instancia de 5 fallecidos. Finalmente, carabineros, luego de la revisión de los cuerpos del vehículo en donde quedaron atrapados, finalmente confirma que son 7 las personas fallecidas. 5 hombres y 2 mujeres, todos de nacionalidad venezolana, que iban al interior de este vehículo que terminó huyendo de esta fiscalización de carabineros acá en el barrio Franklin. Está hablando el seremi de seguridad Juan Andrés Barrientos. Escuchamos parte de lo que
6: está diciendo. Las personas que participaron en el sitio del suceso, independiente de las personas que participaron en el accidente de tránsito, también se está realizando un empadronamiento de testigos en el lugar del hecho, porque nosotros tenemos que investigar desde que acontece el hecho, desde que se llama por teléfono a Carabineros de Chile, desde que Carabineros concurre, desde que se realiza la investigación, desde que se sabe cuáles son los antecedentes y desde que está personas se suben al vehículo y huyen del lugar. Son antecedentes preliminares que se van a investigar y de estas causas va a dar cuenta el Ministerio Público finalmente de la investigación completa y el desarrollo del procedimiento. Son horas de trabajo extensas. Felicitar a Carabineros de Chile, a la municipalidad, al equipo multidisciplinario que está a cargo trabajando en el lugar, también a la prensa que han estado todo el día ustedes acá aportando, pero lo más importante es que en este momento tenemos la verificación real, efectiva. Son 7 cuerpos, 5 mujeres, 2 hombres, personas al momento con identificación posible, que son de nacionalidad extranjera.
5: Ahí está, el seremi de Seguridad Metropolitano, Juan Andrés Barrientos, que confirma precisamente la situación que nosotros dábamos cuenta. Luego del trabajo en el sitio del suceso de la Bocare y CIAT de Carabineros se logra confirmar la existencia de 2 víctimas fatales más en este accidente de tránsito, que coincide también con la misma versión que entregaban los familiares al Ministerio Público, que no eran 5 los ocupantes, sino que 7 personas. Y luego del trabajo de remoción también de los escombros producto de este incendio se logra confirmar esa versión. Lo contabas tú, Rodrigo, hay más hechos policiales. Un joven de 16 años en la comuna de Macul que resultó herido de bala, fue abordado por un grupo de desconocidos que lo abordan cuando se encontraba en la vía pública fuera de su casa en calle Las Constelaciones. Es en ese contexto en que recibe 3 disparos, uno de ellos en la cabeza, lo que lo mantiene en riesgo vital, internado en un centro asistencial. La fiscal del equipo contra crimen organizado, el fiscal del equipo ECO, Marcelo Leiva, entregó más detalles respecto a las primeras diligencias y los antecedentes que se conocen respecto a este hecho.
7: Hay un menor de edad de 16 años que está herido a bala, ¿cierto? Estamos haciendo diligencia en conjunto, ¿cierto?, con la Policía de Investigaciones, también Carabineros, ¿cierto?, y en definitiva estamos en pleno desarrollo de diligencia investigativa. Son 3 disparos que se habrían percutado y el joven tiene 3 heridas a bala, una de ellas en la región parietal.
5: Y esto se suma también a otro hecho policial en donde también un joven ecuatoriano de 17 años resulta con un disparo en el ojo. Él se encontraba junto a otros 2 amigos manipulando un arma de fuego. Es parte de la información policial de las últimas horas. Nos quedamos, por supuesto, pendientes a los trabajos que todavía se realizan en el lugar, ya con la confirmación de 7 víctimas fatales acá en el barrio Franklin luego de este accidente de tránsito durante la madrugada.
4: Gracias, Felipe.
5: Buenas tardes.

0: Y tras la cita, respondió por el proyecto que será presentado esta semana y que busca modificar la forma en cómo se promedía la jornada semanal en pos de mayor flexibilidad, dicen, en sectores como el turismo. Al respecto, esto dijo el secretario de Estado.
1: Acá no hay ninguna modificación respecto a las 40 horas. Lo que estamos buscando particularmente en el sector turismo y en un inicio es dar adaptabilidad a esos meses donde hay muchísimo más trabajo y la verdad que por la rigidez del sistema laboral no permitía hacer todos los turnos. Esto tiene un tope de 45 horas, tiene un tope de horas de mayor trabajo y en el mes que se trabaje 45 horas después va a tener una compensación de menor trabajo. Así que en ese sentido no le vemos ningún problema.
0: Desde los partidos, el timonel de la UDI comentó que estas reformas que vamos a hacer van a ser con pleno respeto a los derechos de los trabajadores y van a tener como único objetivo que haya más y mejor empleo en Chile. Ese es el objetivo, dijo, y eso vamos a apuntar. En lo que respecta a la jornada laboral y los planteamientos de las exministras Camila Vallejo y Anet Jara sobre cambios a las 40 horas, los representantes del oficialismo reiteraron sus críticas. En paralelo, el presidente del Partido Comunista, Lautaro Carmona, cuestionó en el primer café cooperativa el que se hable de una campaña del terror.
2: Me llama la atención que un debate a propósito de una legislación que pone en el centro una condición de calidad de vida. Personas que con jornadas menores, pero con el mismo nivel de productividad, van a tener más espacio para compartir con su familia. ¿Cómo eso va a ser del terror? Detrás de la flexibilización, es un concepto muy histórico, muy viejo, ha sido la fórmula mágica, entre comillas, para permitir una mayor explotación de los trabajadores, una quita de derechos conquistados por los trabajadores.
0: Además de la reunión con los partidos, el biministro Mas estuvo en dos actividades en Recoleta, donde se abordaron especialmente las medidas para impulsar el empleo femenino junto a la ministra de la Mujer, Judith Marín, y también las enfocadas en las pymes junto al gerente general de Cercotec.
3: Gonzalo Aguirre, gracias. Buenas tardes.
0: Buenas tardes.
4: Hablando de política, fue con el oficialismo y un zoom a la figura de Jorge Quirós, el ministro de Hacienda, en medio de esta negociación y el autogol, por ejemplo, con lo acordado en su momento con algunos senadores del PPD. De eso y más, Mariano Reyes, buenas tardes.
5: Sí, ¿cómo están? Muy buenas tardes. La caída del acuerdo con el PPD en la mega reforma marcó un antes y un después para la relación ejecutivo-oposición. El poder negociador del ministro de Hacienda, Jorge Quirós, quedó debilitado según acusaron parlamentarios de la oposición. Frente a eso, se activó el rol mediador del viceministro Claudio Alvarado, pero remarcan aquí en Palacio que la mega reforma sigue en manos de Quirós y del ministro de la SECPRES. Parlamentarios de oposición exigen que Chile Vamos tome un paso al frente en la conducción política. Hablan el diputado Raúl Soto, presidente del PPD, y el senador Frente Amplista Diego Ibáñez.
6: No solamente queda debilitado, sino que queda inhabilitado como interlocutor válido. Ha demostrado que no es confiable, ha demostrado por qué es el ministro peor evaluado y creo que ha generado una crisis de gobernanza al interior del gobierno.
7: Mientras siga el ministro Quirós, va a ser muy difícil construir una agenda económica transversal que garantice empleo, crecimiento, porque su mirada es muy excluyente de quien piensa distinto. Y el gobierno es el que se debilita cuando el que manda es Quirós. Y hacemos un llamado a que Chile Vamos pase al frente y que puedan reconstruir las confianzas.
5: Bueno, dentro del Ejecutivo también hay un pasado de cuentas. Hoy en la mañana, en entrevista con Radio Duna, el viceministro Claudio Alvarado reconoció que si hoy el acuerdo con el PPD se terminó sepultando, es debido a un problema generado por el propio gobierno. Sin embargo, otras voces del Ejecutivo aclaran que todas las indicaciones, incluida esta que levantó la polémica, fueron enviadas a la SECPRES e Interior antes de ser ingresadas y que tampoco se levantó ninguna alerta. En el oficialismo salen a blindar al titular de Hacienda, habla el timonel republicano, el senador Arturo Esquella, y la senadora de RN, María José Gatica, en conversación con el diario de Cooperativa.
8: En lo personal me saco el sombrero por el trabajo que ha hecho el ministro, y ese trabajo se hace en complemento con quienes tienen talentos o cualidades específicas en otras artes, en esa capacidad que tiene especialmente el ministro del Interior de ir leyendo bien los escenarios, buscando los puntos de encuentro. Yo creo firmemente en el complemento que se da entre los ministros de Hacienda y el ministro del Interior.
9: Yo siento que Quirós ha ido creciendo, ha ido entendiendo cómo es el trabajo y que se debe dialogar, pero también tomemos en cuenta de que él es un ministro ministro de Hacienda. Y todos los ministros de Hacienda son así, pues, son duros, no son muy flexibles. Yo en realidad rescataré el trabajo que ha estado realizando tanto el

0: preparado como don Pepe García.
1: Bueno, y en este ambiente es que esta misma noche el presidente José Antonio Kast va a recibir a Renovación Nacional en el Palacio Presidencial de Cerro Castillo. De hecho, ya va en camino hacia Viña del Mar. Se fue directo el mandatario luego de la actividad que tuvo en La Reina por medidas preventivas ante el temporal.
2: Gracias, Mariano.
1: Buenas tardes.
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7: Cooperativa. 1:55 minutos. 1:55 minutos.
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9: Hablemos de lo que se espera en Valparaíso con el sistema frontal que llega mañana aquí a la zona central. Belén Velázquez, buenas tardes.
10: Hola Verónica, buenas tardes. Sí, cerca de 150 milímetros de agua se esperan para la región de Valparaíso a contar de la tarde del jueves hasta el lunes, según los pronósticos meteorológicos actuales. Esto ha hecho que los municipios adopten distintos planes de contingencia para hacer frente a este sistema frontal que se espera sea de bastante intensidad y además traerá consigo marejadas y fuertes vientos, una condición que sabemos se replicará también en otros puntos del país. Sobre lo que se espera para la región de Valparaíso, se refirió el jefe del Servicio Meteorológico de la Armada, el capitán de navío Gonzalo Espinosa.
11: La región de Valparaíso de jueves a lunes totalizará probablemente 150 milímetros de agua caída. Las condiciones de viento será sostenido de 30 nudos, estamos hablando de 60 kilómetros por hora, con rachas de hasta 45 nudos, 90 kilómetros por hora. Esto generará rompiente en el borde costero, catalogadas como marejadas anormales.
10: En Viña del Mar, estamos a la espera de lo que va a decir Servio sobre, por ejemplo, los socavones en el sector de Reñaca. Adelantaron, sí, preliminarmente que se ha hecho un trabajo preventivo que contempla el despeje del material de construcción en las obras, un monitoreo también de aquellas más complejas, y aseguran también que hay una permanente comunicación con las empresas constructoras que están en ese lugar del socavón en Viña del Mar. La alcaldesa de esta comuna, Macarena Ripamonti, ha mencionado también el refuerzo al plan de invierno en la comuna.
12: La limpieza de cauces, la limpieza de más de 1000 sumideros y la recuperación de una centena de espacios públicos, entre ellos muchas quebradas que estaban llenas de materiales, de escombros, en fin, basura. Esto va sumado al mantenimiento de diferentes estaciones meteorológicas. Tenemos más de 6 en diferentes puntos de la comuna, de modo tal que podemos ir monitoreando la carga hídrica, los vientos, en fin, de manera muy específica para desplegar a los equipos de gestión de riesgo y desastres de manera muy estratégica en el territorio y así ocupar muy bien los recursos también humanos del municipio.
10: Eso en Viña del Mar. En Valparaíso ayer también hubo un COVID comunal, se informó la limpieza de

0: de sumideros, embalses, tranques también, y que se han retirado cerca de 440 toneladas de residuos en los distintos puntos de Valparaíso, como decíamos, de cara a este sistema frontal, que según la Armada hasta el momento debería dejar del orden de 150 milímetros de agua entre este jueves y lunes.
1: Belén Velázquez con la información. Gracias. Buenas tardes.
0: Buenas tardes.
2: Cerramos con el balance de la alerta oncológica ahí en el Ministerio de Salud. Gloria Gutiérrez, ¿tú qué tal?
3: Buenas tardes. Y a 3 meses de declarada la alerta oncológica por parte del Ministerio de Salud, las autoridades entregaron un balance. Fueron más de 33.000 pacientes que se encontraban en esta lista de espera oncológica a enero de este año, una cifra que fue actualizada a 30.348 registros de personas con tiempo de esperas prolongados. De esto, un 95% ya ha sido atendido o ha comenzado su tratamiento. Para esto, primero se tomó contacto con cada paciente, se actualizaron los estados de los tratamientos y se mantiene ahora un seguimiento y acompañamiento de las personas. La ministra de Salud, May Chumalí, se refirió a lo que viene en cuanto a la atención de pacientes oncológicos.
4: Nosotros damos cerrado el plan oncológico, pudimos vincular al 100% de los pacientes. Hay un porcentaje de los pacientes que rechazaron la derivación a segundo prestador, por eso no hemos llegado al 100% de ya de inicio, pero están todos conectados.
5: Radio Entretenida le indica la hora.
6: 1:59 p.m. 59 minutos.
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10: Las 14 horas en punto.
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0: ¿Qué tal, amigos? ¿Cómo están? Bienvenidos a Zona Deportiva. Un placer de saludarlos. Día de lluvia, no ha caído todavía tanta agua en la ciudad de Temuco, pero se prevé que en las próximas horas va a incrementar el tema del agua y un poquito también el viento. Quiero entregarle una información importante a todos nuestros amigos que son clientes habituales de Electrocom, local eléctrico de Temuco. Por traslado de local, no se va a atender el día viernes 17 y sábado 18 de julio. 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Ya lo sabe, local eléctrico Temuco, día viernes 17 y sábado 18, cerrado por traslado de local para el día lunes ya estar operando en sus nuevas instalaciones de San Martín, esquina Blanco, en Temuco. Ahora sí, saludo todo el panel generoso que tiene Zona Deportiva. Marco Castillo, ¿cómo estás? Buenas tardes.
1: ¿Cómo estás, Gerardo? Cristian, Hugo, buenas tardes a todos.
0: Un abrazo cordial para ti, Marco. Hugo Droguet, bienvenido también a Zona Deportiva.
2: Igual para todos, Gerardo, Cristian, Marquito.
0: Abrazo cordial para Hugo Droguet y para el periodista Cristian Zambrano, también lo saludamos. Cristian, ¿cómo estás? Bienvenido, buenas tardes.
3: ¿Cómo te va, Gerardo? Buenas tardes para Marco, para Hugo, toda la gente que está en la sintonía. La verdad que se ha suspendido el partido de Temuco y Cobreloa para el día sábado y gran parte de lo que son los partidos de la fecha por las condiciones climáticas adversas. Se dice que van a caer 150 milímetros de agua para la zona norte y centro. No sé qué va a ocurrir acá en el sur. Acá lo que se tiene anunciado es hoy y mañana vientos de 40 kilómetros a la hora y lluvia, pero acá no ha pasado nada en Temuco, digamos las cosas como son. Y entiendo que el día sábado y domingo se anuncia nubosidad parcial con una máxima de 8 grados. Así es que no entiendo por qué se suspende acá en la ciudad de Temuco el fútbol de Temuco y Cobreloa. Eso para mí no me entra, digamos, en algo lógico, Gerardo, independiente de lo que pueda ser un frente de mal tiempo para la zona norte.
0: Sí, bueno, lamentablemente, digamos, se suspende. Y fíjate que sábado y domingo yo había revisado el tiempo, y seguramente Hugo también y Marco también. Sábado y domingo no iba a llover en la ciudad de Temuco, por lo que se preveía, digamos, que el partido, digamos, iba a estar en un buen escenario para jugarse, más allá de las condiciones climáticas que puedan estar adversas en los próximos días. Pero tenemos a la gerenta de Deportes Temuco, la señorita Camila Sandoval, a quien la saludamos de inmediato. Le damos la bienvenida a Zona Deportiva. Camila, ¿cómo estás? Muy buenas tardes.
4: Hola, buenas tardes. Muy bien, gracias. ¿Ustedes cómo están?
0: Muy bien. Un poco quedamos como Condorito, exigiendo una explicación por la suspensión del partido de Temuco-Cobreloa, considerando lo que estaba diciendo yo recién de que fin de semana había previsto que no iba a llover sábado y domingo en la ciudad de Temuco. No sé cómo reciben ustedes esta noticia de la NFP.
4: La verdad, igual que ustedes, igual a mí me sorprendió porque hace mucho tiempo, no sé si alguna vez habrá suspendido un partido acá en Temuco por lluvia, no, y más pensando que la lluvia va a ir pasando y el fin de semana quizás ni tengamos, pero lamentablemente fue una decisión de NFP.
0: Está el panel de Zona Deportiva, está Cristian, Marco, Hugo, seguramente te quieren hacer algunas consultas también, Camila.
3: Sí. Camila, ¿cómo te va? Camila, buenas tardes. Ustedes como club no pueden conversar con la NFP y mostrarle, digamos, lo que señala, por ejemplo, Meteorología de Chile, como para que el partido se pueda realizar, o es irrevocable esta medida que ha dispuesto la NFP.
4: O sea, conversar sí se puede, siempre se puede, pero esta es una medida que está tomada a nivel nacional y no solo para ascenso, está también para la liga, que teníamos un partido con Católica, y también para fútbol formativo.
3: Ya, o sea, no se va a realizar ninguna actividad. ¿Les complica a ustedes? No, claro, ¿qué complicaciones les trae no jugar el partido? Porque me imagino que estaban organizados, habían auspicios de por medio, etcétera, etcétera.
4: Sí, bueno, todo obviamente se va a correr a una próxima fecha, horario, una nueva programación que indica NFP. Da lata porque era un buen partido para comenzar la segunda rueda, era con Cobreloa con el puntero, que podíamos acercarnos ya a la cima de la tabla, pero lamentablemente no se va a poder, pues eso igual desmotiva.
3: Sí, Camila, ustedes tienen un viaje previsto, entiendo, no sé si para el miércoles o el día jueves, para la zona de Iquique, que entiendo estaba con el tema de la fiesta de la Tirana, de la Virgen y todo el tema, y habían también algunos inconvenientes, era bien difícil el viaje, incluso por ahí lo que supe que tenían que en una de esas sacar pasajes como con 2 días de anticipación. Uh-huh. ¿Podría eventualmente cambiar toda esta planificación para el viaje de Iquique y que se corra, digamos, la fecha y no se juegue en Iquique, sino que se juegue en Temuco contra Cobreloa la próxima semana, por ejemplo?
4: No, no creo. No creo porque tuvimos una información de NFP. Ya. Tuvimos una información de NFP que lo más probable es que este partido con Cobreloa y todas las fechas que se suspendieron se juegue en septiembre, 26 o 27.
1: Correcto.
3: Ya, después del 18.
4: Sí.
0: Ya, o sea, más o menos para que el hincha vaya quedando más o menos claro, se suspende la primera fecha y parte la segunda de inmediato, o sea, correlativamente va a seguir como estaba establecido el calendario.
4: Va a seguir igual.
3: Claro. ¿Y qué día viajan ustedes a Iquique?
4: Finalmente. Se juega viernes, si no se viaja miércoles en la noche, sería el jueves.

0: Ya, hay un tema de fondo detrás de esta suspensión del partido. ¿Cómo cambian los escenarios, muchachos? Porque, claro, uno sacaba cuenta, Temuco va a jugar con Cobreloa, si logra la victoria se va a acercar a Cobreloa y va a quedar ahí a tiro de cañón. Resulta que ahora Temuco, su primera fecha de la segunda rueda va a ser de visitante y la primera de Cobreloa va a ser de local frente a Santa Cruz. Entonces, Marco, Hugo, te pregunto a ti, ustedes que también, digamos, sobre todo Hugo, que ha vivido esta situación, ¿complica este recalendarización, por llamarlo así?
1: Mira,
0: O
1: es que hay
0: sea,
1: que. Dale tu bono, Mago, dale, Hugo.
2: no, dale Marquito, no más allá.
1: Mira, lo que pasa es que aquí hay dos cosas. Los partidos se van a jugar igual, un momento antes, un momento después. Claro, era importante en estos momentos llegar encima de Cobreloa. Al final, los partidos se van a jugar igual. El tema en qué momento vas a estar en este momento, porque ahora estaba todo programado, trabajado y preparado para este partido y la mente también en este aspecto. Por ello hay un tema que, por lo que dijo Cristian en un principio, nosotros también en que acá podríamos decir lo mismo, nuestro estadio nunca corre problemas. El tema es el siguiente, ¿por qué se suspenden las fechas completas? Porque pedí información a Santiago, me dijeron Marco, porque son más del 50% de los partidos que van a tener problemas. Entonces, al haber más del 50% de los problemas, no se puede jugar uno que otro partido, se suspende todo por completo, y no es tanto a veces por los problemas en los estadios, es por el problema de la seguridad que va a tener que ocupar las fuerzas públicas para poder atender todos estos problemas, porque se prevén problemas en muchas partes. Va por ahí la situación, más que nada una cosa de seguridad nacional que algo más definición, algo definitivo de la NFP.
0: Y ahora sí, Hugo, ¿cómo cambia para el futbolista el chip de no de tener la mente en Cobreloa y ahora ya de un rato para otro pensar en Iquique?
2: Sí, no, más que nada eso, como dijo ahí la señorita Camila, claro, todos estábamos motivados porque iba a ser el partido acá en casa, pero al final de cuentas se suspende toda la fecha, entonces no, no, en el tema de puntaje nadie gana ni nadie pierde, y Temuco al final se tiene que preocupar de sí, de que solamente se cambió o se corrió la fecha, más que nada, y le tocará, y puede ser hasta mejor si Temuco. El primer semestre fue donde mejor le fue de visita. Entonces, si sigue en esa senda, para Temuco puede ser hasta mejor.
3: Gerardo, le quiero consultar a Camila. Camila, ¿están con campaña de abonado ahora también en el segundo semestre para los partidos de local que serán ocho?
4: Sí, correcto. Estábamos con campaña de abonados. Esta iba a finalizar el viernes antes del partido, pero obviamente se va a extender hasta el primer partido local que venga, que se supone debería ser con Copiapó.
3: Ah, con Copiapó acá.
4: Sí.
3: Entiendo que Cristian Rocha viajó el día lunes, ayer, se
4: Sí.
3: integró a la selección chilena. ¿El cuándo regresa? ¿Los pasajes los pagan ustedes o
4: No,
3: la
4: eso lo
3: federación?
4: ve toda la selección. Sí.
3: Ya. Pero, ¿y él cuándo regresa? ¿El día
4: El
3: mañana o pasado
4: día
3: mañana?
4: jueves.
3: Ahí se integra las prácticas. Claro, o sea, podrían contar con él para la próxima semana entonces
4: Sí,
3: para que viaje a Iquique.
4: podríamos.
0: Correcto. Bueno,
3: Lo futbolístico ahí es una buena noticia, porque Rocha, más que mal,
4: Claro.
3: ha venido siendo titular importante en los últimos partidos, Marco.
1: No, claramente, es bueno para el jugador que esté en estos microciclos y todas estas situaciones, que bueno, que ya más que nada microciclo, él ya está casi incorporado al 100% al equipo y esperemos que esté en la lista final para cualquier competencia internacional. Pero es bueno contar con él y para empezar a preparar ya el viaje. Mira, en donde, Cristian, comparto contigo que duele que no se juegue en este momento, porque para esa fiesta después de septiembre no va a llover tanto, entonces no va a estar en la cancha tanto como la hubiésemos querido para esperar a Cobreloa.
0: Exacto.
3: Claro,
0: Oye,
3: ese
0: bueno.
3: cambio climático que le afecta a Cobreloa no lo va a tener, digamos, ya en septiembre, puede que incluso haga calor ese día.
0: Así es. Oye, aprovecho que está Camila, porque anoche las dependencias del complejo M11 sufrió un robo. No sé si nos podría dar la magnitud del robo, si fue mucho lo que se robaron. Amigos de lo ajeno, como decía Marcelo Sala en su cuenta de Instagram, la misma noche, incluso están las cámaras ahí donde se ve cómo se pasean tranquilamente, como quien está en un shopping, ¿eh? Camila.
4: Sí, correcto. Anoche, alrededor de las 21:30 horas, rompieron un ventanal de acá de la oficina que colinda directamente con el sitio Eriazo que está al lado del complejo. Y bueno, ingresaron por ahí y robaron varias cosas: tres computadores, camisetas, cámaras, celulares y dinero en efectivo también, entre otras cosas.
0: ¿Fue
3: ¿Cuánto
0: valorizó más o menos este robo?
4: habló en 10 millones aproximadamente, contando con los daños.
0: Cristian.
3: Sí, no, me parece una situación lamentable.

0: Rentable, porque claro, son recursos que obviamente el club, ningún club hoy día en Chile tiene recursos para despreciarlo o que afecta obviamente el patrimonio, y es lamentable. Así es que nuestra solidaridad con el club, Camila, por este robo, y bueno, ojalá que se pueda encontrar los malhechores que lamentablemente ingresaron ahí a M11.
1: Sí, lamentable porque, como dicen, no es lo que estaba previsto, pero sí hemos estado rastreando ya un celular y está todavía en manos de carabineros.
0: Correcto. ¿Qué más nos puedes contar acerca del Club de Deportes Temuco para esta segunda rueda del campeonato? Que bueno, la gente está bastante motivada, el club está a la expectativa, 6 puntos solamente de Cobreloa. Cuéntanos, Camila, ¿qué tienen planificado para lo que resta del año?
1: No, nada, como dicen ustedes, obviamente estamos todos motivados, confiando igual en la hinchada que siempre nos apoya, que igual nos acompañaron por el partido de Huachipato, los más fieles, ¿cierto? Y confiando en que el equipo está muy cerca de la cima, como dicen, está a 6 puntos del puntero, que es Cobreloa, y confiando en que se va a ir acercando cada vez más.
2: Camila, una consulta. Bueno, nosotros entregábamos el aforo de 12.000. ¿No creían ustedes que como dirigencia el partido podía albergar mucha más gente de la que ustedes presupuestaron para este partido? Digamos, ahora ya pensando que el partido se va a jugar en 2 meses más.
1: Lo que pasa es que yo lo comenté, no sé si acá en otro medio, que nosotros siempre vamos viendo el aforo partido a partido. Y es por eso que nosotros decidimos que sea 12.000. Ya tuvimos un aforo con Cobreloa el 2023, que el equipo estaba igual muy bien, y tuvimos también un aforo de 12.000. Entonces vamos viéndolo partido a partido siempre.
2: Ya, o sea, de aquí a septiembre se podría incrementar si Temuco está
1: Sí,
2: arriba o está
1: obvio.
2: encima.
1: Sí o sí, sí o sí.
0: Camila, el hecho de, por ejemplo, colocar un aforo de 15.000 o 16.000 personas, porque lo que se controló en el Becker, en la Copa América que se realizó en Chile y con sede en Temuco, el máximo fueron 18.000 espectadores que llegaron al Becker. Creo que para el partido de Colombia. Ustedes, por ejemplo, podrían colocar un aforo de 15.000 y eso significa mucha cantidad de dinero que invierten en guardias, pero me imagino que eso también en seguridad, pero eso también se recupera con la venta de las entradas, ¿no es cierto?
1: Sí, por supuesto, sí, no, y obviamente se podría.
0: Eventualmente se podría, o sea, si el club está peleando la posibilidad en septiembre, podrían incluso solicitar los 18.000 que entraron en alguna oportunidad y la autoridad define si da la luz verde para esos 18.000.
1: No sé si los 18.000, pero sí podríamos de todas maneras pedir un aforo de hasta 16.000.
0: Ya, correcto. Entonces, está la tarea ahora para el equipo. Si el equipo anda bien, ustedes pueden solicitar los 16.000 en el mes de septiembre, ¿no?
1: Sí, podemos.
3: Ya,
2: Lo que
3: oye,
2: pasa,
3: Camilo. Disculpa,
0: Marco.
3: Cristian, Gerardo, lo que pasa es que en la tribuna donde se sienta la visita, Cristian, esa tribuna hace como para 3.000 personas, 2.000 o 3.000 personas, y ahí nunca una hinchada visitante te va a traer esa cantidad, por eso que no se completa el aforo completo en un estadio, muy distinto una copa a un partido cuando es externo, internacional, claramente se llena todo.
0: Claro, se llena. ¿Cuánto hace la tribuna Cautín, Camila? Más o menos 2.800, 2.500 personas,
1: No,
0: ¿pro?
1: hace como 3.500.
0: Ah, 3.500. O sea,
1: Sí,
0: ahí habría que
1: aproximadamente.
0: dejarlo eso todo para Cobreloa, ¿no? En caso de que ustedes pidieran el aforo máximo.
1: Claro, si se pidiera el total, sería todo para Cobreloa.
2: Ahora por reglamento es el 5% del total de la
1: El
2: venta de las
1: mínimo.
2: entradas.
1: El
2: El
1: mínimo sí o sí
2: mínimo.
1: tiene
2: El
1: que ser.
2: mínimo.
1: Sí.
2: Ya. No, ahí nos queda bastante claro esa parte también, digamos, pensando en que podrían venir mucha más gente, sobre todo para ese partido con Cobreloa, si Temuco está peleándole palmo a palmo. Lo otro que me preguntan por interno, Camila, si el club se va a rajar con alguna promoción de aquí en más para adelante, algún fin de semana, cuando Temuco juegue local.
1: Sí, pues eso lo vamos viendo igual nosotros partido a partido.
2: Ya, ¿hubo alguna consulta para Camila?
4: No, no, ninguna.
2: Perfecto. Bueno, Cami, agradecerte la gentileza que has tenido con nuestro programa, con Zona Deportiva. Los hinchas, digamos, ya nos hicieron saber, digamos, hace bastante rato que lamentaban que se haya suspendido el partido. La sensación de ustedes también nos deja de igual forma. No sé qué dijo Marcelo, también está, digamos, un poco, como decía yo al principio, como Condorito, exigiendo una explicación.
1: Sí, ellos igual tuvieron conocimiento temprano y en la misma situación, o sea, una lata que un partido como este se haya suspendido sin considerar las condiciones climáticas de cada

0: a ciudades específicas.
1: Así es. Bueno, Camila, muchas gracias. Saludos cordiales a todo el equipo de trabajo de Club de Deportes Temuco.
0: Muchas gracias. Muchas gracias.
1: Un abrazo. Muy bien. Muchas gracias. Ahí está Camila Sandoval, la gerenta del Club de Deportes Temuco, dialogando en extenso con nosotros, digamos, entregando su parecer. Tenemos la palabra de la gente de Cobreloa, muchachos. Vamos de inmediato a Alejandro Campos con lo que señaló. Recién nomás terminó la práctica de Cobreloa, que dijo el jugador Tomás Aránguiz con respecto a esta suspensión del partido. Vivimos la palabra de la gente de Cobreloa, acá en Zona Deportiva, en exclusiva Tomás Aránguiz.
2: Sí, teníamos todo listo, la verdad que estaba todo programado el viaje, estaba todo programado para que mis compañeros viajaran y tuvieran un buen partido allá, pero ahora enfocarnos en que nos toca con Santa Cruz. Ya creo que desde mañana ya nos enfocamos solamente en Santa Cruz, ya cuando se sepa en qué fecha vamos a jugar con Temuco nos enfocaremos en eso, pero por ahora tranquilos de que están haciendo las cosas bien mis compañeros y, como te dije, un poco yo en este caso contento porque se suspendió, porque me da tiempo para recuperarme y volver lo antes posible.
1: Ahí estaba Tomás Aránguiz, y ahora vamos con la palabra de Bastián San Juan, uno de los centrales del cuadro Cobreloa, que también opinó acerca de la suspensión del partido que no se va a disputar finalmente este fin de semana en la ciudad de Temuco. Escuchamos a Bastián San Juan, otro jugador de Cobreloa.
3: Sí, bueno, lamentable, teníamos ganas de ir a jugar, nos estábamos preparando súper bien, pero bueno, nada que hacer ante la suspensión.
4: ¿Qué explicación le dieron?
3: No, nada, por el sistema meteorológico que van a afrontar ahora la zona centro-sur sobre todo, así que eso es lo que sabemos hasta ahora, que nada más ahora ya desde mañana pensar en Santa Cruz nomás.
4: Viene complicado el clima en el sur, ¿eh?
3: Sí, se ve complicado, estábamos viendo ahí imágenes en la mañana, así que ojalá no pase nada grave nomás por la gente que más queda afectada.
4: ¿Tienes familias por ahí?
3: No, mi familia todavía en Santiago, Graneros, y bueno, mi papá es La Serena, así que no están al sur.
1: Perfecto, ahí está entonces Bastián San Juan, la opinión de la gente de Cobreloa, Cristian, la opinión de Camila Sandoval, la gerente de Temuco.
5: Sí, bueno, el partido, digamos que prácticamente se suspende toda la fecha del fútbol de primera y segunda división en Chile. ¿Por qué? Porque de acuerdo a lo que indican las informaciones, viene una lluvia histórica en la zona central del país. ¿Ah? Un tren de 3 sistemas frontales más un río atmosférico categoría 5 se aproximan a Chile desde el Pacífico. Todo esto se monitorea a través de satélite, ¿ya? Entonces, es el quinto evento más grande en 100 años. Acumulado hasta el momento 110 milímetros de agua. Solo el viernes vamos a tener acumulado 110 milímetros de agua en la zona de Valparaíso. Para Santiago se esperan 50 milímetros. Dice Alison Goller, que es la meteoróloga de Canal 13, Senapred declara alerta temprana preventiva. Alerta temprana preventiva debido al evento meteorológico con nevadas, vientos. Esto es en la zona central del país. Claro, ¿qué es lo que va a tener Temuco? Temuco va a tener hoy y mañana. Y después, ya hacia el fin de semana, sábado y domingo, va a haber nubosidad parcial acá en Temuco. Lo más grave de este sistema frontal se va a vivir en la zona central del país, donde eventualmente con 100 milímetros de agua se puede inundar, pero muchísimas calles en cualquier parte de Chile. Si eso ocurre, porque esto viene desde Atacama hasta la Araucanía, que ya va a venir en declive, digamos, hacia el fin de semana. Pero digamos que en la zona norte, Marco, cuando llueve con esta cantidad y con esta cantidad de milímetros, puede causar esto, que se empieza a desmoronar los cerros hacia abajo.
6: Los canales, sobre todo.
5: Los aluviones, que son muy peligrosos.
6: Sí, lo que pasa es que acá, lamentablemente, nuestros ríos no tienen el caudal que tienen los ríos del sur. Por allá ustedes tienen ríos frondosos, amplios, con alta capacidad de soportar agua. Acá los ríos, en algunas partes, han estado mucho con la sequía y lo han intervenido mucho, se han metido mucho a sacar materiales, han hecho desbordes, han hecho muchas construcciones cerca de los ríos. Miren lo que pasó un par de años atrás en Talca, ¿se recuerdan? Esto va a pasar mucho acá, y aunque no queramos decidirlo, por más que tengamos modernidad, esto va a pasar, porque lamentablemente nosotros no vamos a entender nunca, que la naturaleza siempre va a buscar su cauce natural. Y lamentablemente hoy día hay muchas edificaciones, van a haber problemas, inundaciones, cortes de camino. Entonces eso ya está previsto y lamentablemente aquí en Chile se ocupan los sistemas de seguridad para eso. Oye, lo otro

0: La fecha va a estar ubicada entre la 26 y la 27, lo que quiere decir que Temuco juega el partido anterior, lo va a jugar el 15 de septiembre con Unión Española en Santiago. Después vienen estos días libres por fiestas patrias, que lamentablemente había un parate más largo, pero ahora como van a meter esa fecha ahí, yo creo que los días van a ser cortitos, las festividades y la libertad para los jugadores para poder ya empezar a preparar el partido con Cobreloa.
1: Claro, ahí se va a achicar un poquitito lo que es esta, entre comillas, o días libres o vacaciones de fiestas patrias. Pero bueno, ya yo creo que habría que empezar a meterse en lo que va a ocurrir en el día de hoy con Francia y España. Gerardo, algo más de Deportes Temuco y Cobreloa, que definitivamente no juegan este día sábado.
2: Sí, mira, lo último, porque nos vamos a ir a la pausa en Zona Deportiva, ya a la vuelta vamos a analizar Francia y España. Están muy divididas las apuestas a nivel mundial, no hay un ganador seguro hoy día como en los partidos anteriores de la Copa del Mundo, no hay un favorito tan marcado en este compromiso. Pero sí le quiero preguntar a Hugo, y para finalizar el tema de la suspensión del partido, por un lado, digamos, Hugo, es bueno que se suspenda porque hay equipos que recorren trayectos en carretera, digamos, en buses, y ya vimos lo que pasó el otro día en Pucón, ya vimos lo que pasó el otro día en Curacautín, que se cayeron más de 200 árboles, con este frente de mal tiempo ya es muy complicado también transitar en carretera, ¿no?
3: Sí, yo creo que sí, al final la suspensión fue por algo extra futbolístico nada más, por un tema de temporales, y qué bueno que ese evitar antes de que eso sea una catástrofe. Entonces creo que es lo mejor, lamentablemente para Temuco, para nosotros los que queríamos ver este sábado un lindo partido, y como dijo creo Marco o Cristian, no recuerdo bien, solamente que el partido cuando se juega en Cobreloa puede tener diferentes situaciones, momentos buenos o malos para uno de los dos equipos.
2: Y la cancha, que va a cambiar seguramente radicalmente también para esa fecha. Muy bien, nos vamos a ir a la pausa. Ya a la vuelta comentamos lo que pasa con el deporte nacional e internacional. 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La pausa importante con Zona Deportiva. Ya volvemos.
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2: Muy bien, volvemos al segundo bloque en Zona Deportiva y le tenemos una buena noticia. 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Vamos con las formaciones de los partidos, de este partido que se juega a las 3 de la tarde y que lo transmite, atención muchachos, la radio entretenida para usted que va a estar en oficina, www.fmentretenida.com. Cristian, formaciones de los equipos.
1: Sí, antes de ir con la formación de los equipos, les quiero dar a conocer el árbitro del partido, que es de El Salvador, Iván Barton. Es el juez entonces que va a dirigir. Los que van por la banda son compañeros de él, compatriotas, David Morán y Antonio Pupiro. Los árbitros cuarto y el suplente serán suecos. Hay que señalar que este árbitro en los tres partidos que dirigió mostró tres cartulinas amarillas y marcó 29 faltas, al menos en los tres partidos. Esa es una estadística que ahí las dejo para ustedes. Y lo otro, Mbappé no entrenó con el grupo, está con un golpe en el tobillo, pero echamos obviamente que lo va a incluir, tiene que hacerlo jugar, porque no si pierden hoy día no podría jugar después, o sea, tiene que jugársela toda, aunque esté con ese golpe en el tobillo,

0: entrenó diferenciado Mbappé, la gran figura y goleador de esta Copa del Mundo, ante una selección de España, Francia, que obviamente asoma como, para mí, como favorita, por lo que ha mostrado, lo que ha exhibido, ha ganado todos los partidos. Todos los partidos que ha disputado los ha ganado en tiempo reglamentario. ¿Cuál es la diferencia con España? Que España ha ganado dos partidos en el minuto 90 con Merino, un jugador que ha ingresado desde la banca. Todavía no se ve a Yamal, y en la última, en el último partido, Simón, este arquero del Athletic Club de Bilbao, tuvo tres salidas muy, pero muy erráticas frente a Bélgica. Entonces, ojo con España, que el nivel que viene exhibiendo no es bueno. Es cierto, no le han marcado muchos goles a España, muy pocos goles, prácticamente no le han marcado. El tema es que no tiene poder de fuego, Marco, en ofensiva.
1: No, claramente pasa eso, chicos. El tema es el siguiente. Pero son partidos, ¿eh? Yo insisto, para mí siempre el favorito máximo ha sido Francia. Pero yo todavía creo que España puede dar más.
2: Marco, y sabes tú que hay un detalle importante, a diferencia de todos los partidos que le vimos a Francia, siempre mirábamos el tema de la apuesta pagada un peso 30, un peso 40. Fíjate que las apuestas están absolutamente divididas a nivel mundial. Francia hoy día paga, si usted le juega 1,000 pesos, le paga 2.67, o sea, le paga 2.670 pesos. Y si gana España, con los mismos 1,000 pesos, le paga 3.100. O sea, no hay tanta diferencia, Hugo, hoy día, por lo menos para los apostadores a nivel mundial, de quién puede ganar el partido.
3: Sí, si bien, o sea, claramente son fuerzas parejas, y las apuestas están ahí en ese sentido, porque si te vas a los últimos encuentros, los ganó España. Pero siento que hoy, bueno, su poderío hoy España lo basa en un tema grupal, futbolístico, y al revés de Francia, que si bien juega muy bien, pero tiene mucha variante y un poderío ofensivo importante que no te va a perdonar. Entonces yo creo que por eso las apuestas están bastante parejas, así que bueno, a ver, que veamos un gran partido nomás, que es lo que en teoría debiera pasar.
2: Sí, tengo la estadística a nivel global de Francia-España. Total de partidos, muchachos, 38, 18 victorias para España, 13 victorias para Francia y 7 empates. Predominan en la historial España, pero tenemos el último antecedente también de ambas selecciones que se cruzaron en solo una vez en una Copa del Mundo, que fue el año 2006 en Alemania, con victoria para Francia por 3-1, Marco, lo que te habla, digamos, de que
0: Gerardo,
2: la historia,
0: Gerardo,
2: se puede haber ido emparejando también a través del tiempo.
0: Sí, Christian. Marco, sí, te doy el título. Recién nomás acaba de titular la previa a este partido el diario Marca, el más importante del fútbol y del deporte allá en España. Otra vez sin Pedri. Juega entonces otro jugador, va a reemplazar a Pedri, que no ha conformado definitivamente, no ha tenido un buen rendimiento, y Pedri se queda en la banca, el jugador del Barcelona, y en Francia juegan Tchouaméni y Barcola. ¿Qué te parece, Marco?
1: Mira, no sé si Pedri ha estado pasando un buen momento. Los primeros partidos no lo hizo bien. Yo creo que otros jugadores le ganaron la pulsada. Lo que pasa es que son decisiones técnicas, porque si el equipo ganó, son más titulares que nada más para poner en caso de cualquier cosa, pero yo creo que ambos equipos tienen planteles bastante generosos, entonces pasa por ahí esta situación. Y otra cosa, Cristian, el segundo asistente no es el salvadoreño, solamente el primero, el segundo asistente es nicaragüense.
2: Ya, correcto. Ya, ahora mi pregunta, Hugo, es ¿quién va a tener la pelota? Porque posesión generalmente la tiene España, y puede que complique eso a Francia, o Francia estará dueño del balón. ¿Tú qué crees? Y dame un candidato para este partido, porque ya tenemos que ir definiendo más o menos por gusto futbolístico, por tincada, porque aquí ya en esta llave creo que no se puede decir absolutamente nada. Los dos equipos van a jugar al máximo, van a jugar. Incluso mi hija me decía, papá, yo creo que este partido va a penales, porque nadie va a quererte dar un espacio. Hugo.
3: Sí, yo creo que no creo que por mucho, pero como dije, porque la fortaleza que tiene España es eso, como dormirte mucho con el balón en la tenencia, no está siendo un equipo como Francia, que si bien te toca bien el balón, pero que es más agresivo a la hora del ataque con las tres bestias que tiene arriba. Pero sí, yo creo que en ese sentido, en tenencia de balón, España va a ganar un poquito. Y mi favorito es, porque ya hice una apuesta, como les decía el otro día,

0: otro, yo creo que aquí va a pasar por dinámica. Y claro, España tiene mucho el balón, pero mucho toque corto, mucho hacia el lado, mucho acá. Y Francia es más directo, es un equipo más explosivo. Entonces, yo creo, y vuelvo a insistir, para mí el favorito desde un principio siempre lo dije Francia.
1: Cristian, ¿te acuerdas tú cuando dijiste que estaban, digamos, los candidatos de los apostadores a través de las páginas online de fútbol de apuesta? La apuesta indicaban que iban a llegar estas cuatro selecciones: Francia, que llegó, Argentina, que llegó, Inglaterra, que llegó, y Portugal, que quedó eliminado, quedó en el camino. Ah, sí. ¿Qué nos falta ahí? Nos faltaba España. Pues España,
0: a mí claro, se me cayó Brasil nomás.
2: Claro, yo tenía dos candidatos que eran los más firmes para mí, que era Francia y Inglaterra. Y me sigo quedando con los dos. Yo creo que Inglaterra es muy superior a Argentina. No superior, muy superior. Yo creo que mañana incluso le puede hacer una diferencia importante de goles. Porque fíjate que es un equipo que a mí no me gusta Inglaterra, no luce. Pero tiene jerarquía. Bellingham demostró que es un jugador número uno en el mundo, en Real Madrid y todo lo demás. El otro día lo demostró transformándose en goleador del partido, el mejor.
0: Y Argentina le cuesta un americano de Estados Unidos.
2: Oye, fíjate que a Argentina le cuesta una enormidad. Si Argentina, cuando lo empata a Suiza, ahí ya Suiza lo había superado futbolísticamente, lo empata y lo tenía para ganarlo. Y resulta que ahí viene la expulsión de Mbolo o Mbolo, y eso cambia naturalmente el partido, porque a estas instancias jugar con un hombre más es muy notorio, y lo gana Argentina. Pero desde mi punto de vista, desde mi óptica, lo que yo veo en cuanto a jerarquía y en cuanto a que ha envejecido también la selección argentina, ya no tiene la misma dinámica, ya no tiene el mismo poder de fuego, tampoco tiene la misma tenencia de balón. Yo creo que Inglaterra le va a poner grandes problemas. Y hoy día para mí hoy día hay un equipo. Yo, España, es una selección que yo estimo. Mi abuela era española, viví en Madrid, conozco muy bien los españoles, que es gente muy, muy amigable, muy simpática, muy agradable. Pero la verdad que uno tiene que tratar de ver y analizar con la razón cómo llegan los equipos, y desde mi punto de vista Francia llega en forma superior hoy. A este partido llega totalmente con superioridad futbolística en funcionamiento de sus hombres, colectivamente, individualmente llega muy superior a España, no superior, yo diría muy superior, y eso lo puede plasmar. Desde mi punto de vista hoy día debería ser tranquilamente un 2-0 o un 3-0 para Francia, si es que se da lo que han venido mostrando y exhibiendo en la Copa del Mundo. Ahora, partidos son partidos, si España está en este juego, obviamente que está con méritos propios y va a pelear el partido. Lo mismo mañana Argentina, pero yo veo una superioridad marcada en estos dos juegos. Mañana con Inglaterra lo veo muy superior a Argentina, y hoy día Francia lo veo muy superior a España, Gerardo.
1: No, yo creo que ambas selecciones pueden marcar. Yo creo que España tiene lo suyo para marcar. Tiene hombres que también son hábiles con la pelota, jugadores distintos. Y creo que el partido se va a dar, como dicen, en el boxeo, combo a combo. Pero hay que estar muy atento, muy concentrado. Sobre todo, digamos, la gente de España, por los carrerones de los rápidos delanteros franceses, por las jugadas que te hace Mbappé, la bicicleta, que es más antigua que el hilo negro, pero que todavía, Gerardo, es útil en el fútbol.
2: Hoy día te voy a dar un nombre: Dembélé. Es un jugador que a mí me encanta, que es extraordinario, y marquen a Mbappé y les va a aparecer Dembélé. Y si quieren neutralizar a Dembélé, puede aparecer Doué. Y si quieren neutralizar a Doué, puede aparecer Olise, Marco.
0: No, si Francia es un equipo del medio campo hacia arriba de temer. Y atrás también tiene buenas centrales, tiene un buen arquero, tiene laterales muy punzantes. Es que es un equipo completo. Y aparte que tiene banca, tiene jugadores que entra uno, sale otro. Por eso por lo digo, y España también lo tiene. Si lo que pasa es que España no ha mostrado lo que debería haber mostrado.
2: ¿Puede pero despertar, llegado, Marco, creo, hoy día? ¿Podría despertar también?
0: Es que yo creo que Francia lo va a obligar, y yo creo que el momento, la instancia, él sabe que si le llega a ganar a Francia, queda como gran favorito a ganar el Mundial. Y eso no se puede dejar pasar. Si tú te das cuenta, su gran figura no ha aparecido para nada. ¿Por qué podemos decir que hoy día puede aparecer? Por eso te digo, hay muchas cosas que se pueden dar. Igual que el tema que tú tocaste de Argentina. Argentina, todos los partidos los pasó con

0: circunstancias exteriores al fútbol para poder pasar. Lamentablemente es así.
1: El técnico argentino dijo que tuvo suerte. Dijo que tuvo suerte el técnico argentino con la expulsión del jugador de Suiza.
2: Gerardo, Lamine Yamal se quitó presión en la conferencia de prensa. ¿Sabes lo que dijo?
1: No.
2: Dijo, como me han criticado y dicen que estoy jugando muy mal, no esperen nada de mí en este partido.
1: Ya, hace uno entonces, ya.
2: Lo que pasa es que se quitó presión. Hay que decir algo de Yamal. Él venía de una lesión, Hugo. Y yo creo que eso le ha afectado muchísimo porque no llegó en buenas condiciones al Mundial, ¿ah?
3: Sí, llegó un poquito mermado, ha ido de menos a más, pero sí que le ha costado mucho y que es normal porque, bueno, los equipos hoy en día todos se estudian, entonces sin duda que dejarlo a él mano a mano con un jugador es darle mucha ventaja. Entonces ya los equipos le doblan, hasta le triplican la banda, entonces ahí él se lo ha tenido muy difícil. Así que bueno, va a ser un partido parejo, los dos tienen su arma en diferente manera, pero sigo insistiendo que creo que Francia debiera ganar este partido.
1: 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Rodrigo Vargas nos trae informaciones rápidas.
2: Y Gerardo, allá, Rodrigo, no te di la formación, te entrego las formaciones.
1: Ya, vamos primero con las formaciones, pues Rodrigo nos entrega las informaciones finales.
2: Sí, Francia va a formar con Maignan, Koundé, Saliba, Upamecano, Digné, Jumeny, Rabiot, Doué, Olise, Dembélé y Mbappé. Esa es la formación de Francia con los cuatro fantásticos arriba. ¿Cuál es la formación de la selección de España? Simón, Cucurella, Laporte, Cubarsí, Porro, Rodri. Ruiz sería el que ingresa por Pedri, Ruiz. Baena, que sigue siendo titular, Olmo, Yamal y Oyarzábal, el que va a la banca nuevamente y que ha hecho los dos goles para ganar y entrar a la clasificación en Merino, que todavía no le gusta al técnico, no sé lo que tiene que hacer para ser titular.
1: 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Rodrigo, buenas tardes. Sí, no sé si Rodrigo está muteado su teléfono, Rodrigo, para que lo saque ahí. Bueno, le aprovecho de comentar que el día viernes 17 de julio estaba programada la primera final de la Copa de la Liga, entre Coquimbo Unido y O'Higgins de Rancagua, que dejaron el camino a Unión La Calera y Ñublense respectivamente. No sé si será suspender este partido, lo vamos a averiguar para ver si ya mañana tenemos esa confirmación. Ahora sí, Rodrigo, buenas tardes.
4: Sí, muy buenas tardes, colegas. Efectivamente, tenemos la información de también que en el rugby también se suspende el partido de los Cóndores frente a Georgia en La Serena por el frente de mal tiempo, así que lo acaba de confirmar la federación junto con la delegación presidencial de la región de Coquimbo. Ya se lo comunicaron a la World Rugby que se suspende el compromiso allá en La Serena. Además, tenemos información desde lo que son el partido de mañana de Argentina frente a Inglaterra. Está prohibido por la FIFA banderas alusivas a las Islas Malvinas. Eso es lo que indica la FIFA. Además, van a entrar por separado las barras tanto de Argentina como de Inglaterra. Eso es lo que también indica también de parte de la FIFA.
2: Vargas, ¿quién gana hoy, Francia o España?
4: Yo creo que Francia tiene más equipo. Tiene más equipo para mí que Francia, y además que si pone el pie en el acelerador el equipo francés, yo creo que no hay quien le compita el día de hoy.
2: Muy bien, Gerardo, reiterarlo con lo que abrimos el programa, tuvimos la presencia de la gerenta de Club de Deportes Temuco, que nos dio a conocer de este robo que ya circula en redes sociales, donde los delincuentes se habrían llevado 10 millones de pesos en dinero en efectivo y especies desde M11, el complejo de Club de Deportes Temuco. Lamentamos obviamente esta situación, nuestra solidaridad para el club, y que se suspendió prácticamente toda la fecha del fútbol chileno de primera y primera B, no sé, la tercera división, pero Deportes Temuco no va a jugar el partido el próximo día sábado ante Cobreloa. Yo me despido, Gerardo, ya estoy viendo imagen, salen los equipos a la cancha para lo que va a ser este Francia y España. Gracias, buenas tardes.
0: Buenas tardes, muchachos. Está sonando la Marsella.
2: Buenas tardes.
0: Chau, chau.

0: Buenas tardes a todos.
1: Gracias, Gerardo, Hugo. También juega. Un abrazo para Hugo Broguet también. Perfecto. Tú me confirmas, ¿se juega o no la tercera edición?
2: Se juega, ya está programado los encuentros tanto de Magic Unido como de Imperial Unido, ya están programados ya para este fin de semana.
1: Dame los horarios y los días para ver si no ocurre algo extraño en el camino, lo vamos a poder informar también, ¿eh?
2: Perfecto, el equipo de Magic Unido va a jugar el próximo sábado, 16 horas, frente a Constitución. En condición de visitante va a ser este compromiso, y el equipo de Imperial Unido va a jugar el próximo día jueves 16 de julio, que va a ser día feriado, en el Estadio Municipal de Peñalolén. Así que no se suspende la tercera división hasta el momento.
1: Gracias, Rodrigo. Buenas tardes.
2: Buenas tardes.
1: Muy bien, nosotros los dejamos cordialmente invitados para que sigan la sintonía de la radio entretenida, www.fmentretenida.com, 92.5 FM. Estamos ahora ya a punto de ingresar a la cancha también para el duelo de Francia-España. Si usted va a estar en su oficina, www.fmentretenida.com. Que tenga una excelente jornada. Un abrazo cordial para cada uno de los que nos sigue día a día acá en Zona Deportiva. Gracias por su sintonía. Buenas tardes.
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0: daba el pase para Aymeric Laporte, buscando salida a Laporte, tocando el balón para Fabián. Apertura hacia el sector izquierdo para Cucurella, pase profundo para buscar la subida por ese lado de Baena al portero. Mike Mañán se queda con la pelota.
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0: Mañán va a salir jugando desde el fondo para la selección francesa, el portero del Milan. Tiene la pelota Mañán, tocando por abajo Mañán, salida con Rabiot. Rabiot con la pelota, Rabiot con la pelota, sigue Rabiot, apertura hacia el sector izquierdo. Buscaba salida con Barcola, el balón se va por un costado, lateral, que será para España.
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0: Sector derecho del ataque de Francia, se cruza Cucurella, viene a auxiliar Baena colaborando con su lateral, tocando para Rodri, pelota complicada, pero lo desenreda todo el capitán español, el volante del Manchester City, toca la pelota España en su terreno.
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0: Rabiot con el balón, la salida francesa con el volante del Milán.
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0: Sale jugando Laporte, tocando el balón para Dani Olmo, tocando para Marc Cucurella. Cucurella centraliza el balón, tocando para Rodri. Rodri, la primera salida española. Rodri con el balón, tocando corto Rodri, buscando a Dani Olmo. Dani Olmo atrás, buscando a Fabián Ruiz, el volante del PSG, tocando por abajo. Pase para Buscaro y Arrasabro, jugando retrasado. Jugando hacia atrás para Pau Cubarsí, jugando el balón hacia el costado derecho. Aquí viene Lamine Yamal, enfrenta a la marca de Barcola. Sigue Lamine Yamal con el balón. Retrocede la pelota para Fabián Ruiz.
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0: Fabián Ruiz con el balón, juega hacia la derecha, tocando para Pedro Porro, retrocede para Pau Cubarsí, centraliza el balón para Rodri. Rodri la salida con Aymeric Laporte. Laporte con el balón, sigue Laporte, se la va pidiendo Cucurella por el costado izquierdo, tocando corto el balón, pase para buscar a Baena. Le roba la pelota, roba muy bien Tchouaméni, intenta la salida por el costado derecho. Rabiot la pierde, recupera otra vez España, que por ahora tiene la posesión de la pelota. 4 minutos en este primer tiempo, 0-0 Francia y España.
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0: Así pasando la mitad de la cancha, Aymeric Laporte. Laporte con el balón, sigue Laporte. Se frena Laporte, pisa la pelota. No presiona Francia, espera en su terreno. Por ahora, los primeros 5 minutos con posesión española, 0-0 el marcador.
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0: Viene Mbappé, tocando Mbappé el balón, atención, viene Francia, sector izquierdo, atacando por ese lado, Barcola, deja uno en el camino, sigue Barcola, centro de Barcola, la pelota rebota en Pau Cubarsí, última línea, tiro de esquina, córner para Francia.
4: Uno.
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0: Pasó muy bien Barcola por el sector.

0: izquierdo del ataque francés. Será tiro de esquina para la selección francesa que dirige Deschamps. Va a jugar el balón desde el costado izquierdo. Desde ese lado vendrá el lanzamiento de Rincón. Le va a pegar al balón Olise. Se arma las parejas en el área. Va Saliba. Va Upamecano. Aquí viene el centro. No puede por arriba Upamecano, sacando el fondo español. Contra remate de Adrián Rebet, que se va fuera de la cancha por la última línea. Saca de fondo, que será para España.
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2: Siempre tiene alguno revoloteando en torno a él, y en el caso de Francia, bueno, muy encimado también Dani Olmo. Lo único, digamos que desequilibró fue ese arranque de Barcola, pero nada más, todo muy parejo y sin ninguno de los equipos cayendo en ansiedad. O sea, se está jugando en el ritmo lógico de dos equipos que tienen muy buenas individualidades, pero que en lo colectivo no es que se vayan a hacer grandes diferencias.
0: Ataca Francia, Dembélé intentaba juntarse con Olise, recuperando la pelota España. Hay salida con Fabián Ruiz. Ruiz con la pelota, sigue Fabián, tocando corto el balón para Oyarzabal. ¿Dónde está? En su terreno, el 9 de la selección española. Toca Rodri.
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0: Rabieta recupera la pelota Francia, pero Barton dice que hay falta. Falta, frenos GTX, tiro libre para España.
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4: ¿A cuánto? Unos centímetros nada más de la línea del área grande. Ya se perfilan varios para tomar esa pelota, que puede ser la primera de peligro para los españoles.
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4: Súmele una amarilla a Adrián Rabiot, la primera del partido.
0: Recordemos que se borraron las amarillas, así que todos llegarán limpios de cara a una hipotética final o un partido por el bronce. Será tiro libre peligroso para España. Perfil para un zurdo. Veremos si va Lamín. También está Oyarzabal. Conversa con Baena, otro que le pega muy bien, pero es diestro el delantero del Atlético.
5: Se puede tapar la boca para eso, ¿no?
0: Sí, se puede.
5: Están compartiendo instrucciones ante una jugada.
4: Exacto. Entre compañeros pueden taparse la boca si es que dialogan con el árbitro o con un rival.
5: Incluso para decirle tal por cual, pero al compañero.
4: Sí, pero al compañero.
0: Atención con este tiro libre. Será para España. Muy cerca del área, sector derecho. El tiro libre que será para la Furia Roja. Barton que
4: pidió otro spray. Sí, claro. No estaba buena la botellita que le dieron. No fue a cambiar. Y ahora va a rayar la cancha para establecer la distancia.
6: ¿Cómo se llama ese spray? ¿Evanescente? Algo así es.
4: Ahí me pillaste.
6: Sí, creo.
4: El nombre técnico no lo tenía.
6: Creo.
0: Tiro libre que será para España. Atención, vamos a llegar a 10 minutos. En este primer tiempo, la chance para la Furia Roja. Le va a pegar desde el costado derecho Lamine Yamal. Se va de la escena Oyarzabal. Viene Baena. A la barrera. No fue Lamine, fue Baena. Segunda jugada, viene Lamine Yamal. El centro pasado para Emerick Laporte, sacando la pelota a Francia. Habrá segunda jugada. Otro centro que rebota en Koundé, lateral que será para España.
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1: Ojo García abriendo el balón por el costado derecho para Pedro Porro. Largo pase de Pedro Porro sin destino. Buscaba la diagonal de Lamine Yamal. Mike Mañán se queda con la pelota.
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1: Dice Ousmane Dembélé, Upamecano atrás, hacia atrás, se va hacia atrás rebobinando, buscando salida con Tchouaméni. 11 minutos en este primer tiempo, 0-0 Francia y España.
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1: Será saque de fondo para la selección española. Se juega en Arlington, en Dallas, Texas. 0 para Francia, 0 para España. 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
1: Salida de Baena, mira dónde está Baena. Lo viene a buscar Upamecano hasta el campo rival. Tocando el largo, buscando la mitad de la cancha. Se equivoca Fabián, quería atacar con Dani Olmo. Retrocede la pelota, Rabiot, pelota complicada para Mañán, pero la baja con clase. Fuera del área, tocando el portero de Francia. Hay salida, presiona, presiona España, presiona Dani Olmo. Sale muy bien Francia con William Saliba. Saliba con el balón, abriendo el balón costado derecho. Tocando el balón para Ulisse, que inicia la salida francesa por el costado derecho.
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4: De Rock Ángulo.
5: Evanescence.
1: Es así. Atención con el pase largo sin destino, el pase largo que buscaba Kylian Mbappé, quería abrir para Dembélé, balón que se va por la última línea, minuto 13, en este primer tiempo, primera semifinal de la Copa del Mundo, 0 para Francia, 0 para España, Pato Muñoz.
5: Evanescente es un adjetivo que describe algo o alguien que se desvanece, se esfuma o desaparece de forma sutil y gradual, como usted, Solar, en algunos eventos.
2: Así es.
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1: Centraliza el balón, buscando salida con Pau Cubarsí, otra con Rodri, Rodri con Emerick Laporte, pasando a la mitad de la cancha, Cucurella, Cucurella para Fabián Ruiz, atrás tocando la pelota para Emerick Laporte, toca España en su territorio, todavía no pasa a la mitad de la cancha, llegamos al minuto 14 en este primer tiempo.
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1: Falta, frenos GTX sobre Rodri, tiro libre que será para España.
2: Dijo falta, señor.
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4: Fue Michael Olise el infractor, muy fuerte lo del jugador del Bayern Múnich cuando Rodri manejaba la pelota en tres cuartos de cancha. Abrió esa pelota hacia la derecha, se barrió Olise y le deja la plancha puesta en el tobillo izquierdo. Se salva de la tarjeta número 11 francés. Pero meditaba algo más por parte de...
1: Era amarilla.
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1: Rebota en Koundé, recupera Olise, agárrate que viene Francia con Dembélé, el cambio de frente para Kylian Mbappé, está adelantado el arquero, viene Kylian, sigue Mbappé por el centro, Mbappé, lo cerraron, sigue Mbappé, Mbappé le quiere pegar, no, le cerraron los caminos, atrás con Dembélé, Dembélé que juega el balón hacia la izquierda, pase para Barcola, Barcola para Olise, Olise en el área, Olise le pegó, pelota rebotada, se salvó España, pelota que se va al tiro de esquina, córner para Francia.
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4: Pelotazo profundo de Dembélé para Mbappé, que no encontró la forma de definir.
1: Y viene el tiro de esquina, lo jugaron rápido los franceses, recupera la pelota España, Igor Ochoa.
6: Claro, es la hipótesis más favorable a Mbappé. Sí, no controló con rapidez y el regreso de tres jugadores de España fue correcto, digamos. Pero le quedó por primera vez con campo abierto a Mbappé.
2: Esto ha sido eléctrica.
1: Hay salida de Francia, que tuvo el primero, el anterior, va otra vez Francia con Koundé, sector derecho, viene Koundé, se frena Koundé, tocando el balón tres cuartos de terreno para Dembélé, Dembélé pase corto para Rabiot, por el centro atacando Francia, Olise retrocede con Upamecano, otra con Olise con el balón, se lo va pidiendo Dembélé por el costado derecho, aquí viene Usman, Dembélé encarando ante la marca de Baena, sigue Dembélé, este es ambidiestro, así que te puede agarrar con diestra, con zurda, aquí viene el centro de Dembélé, centro pasado, le queda el balón a Barcola se queda como Barcola, no lo consigue, llegó a la milla mal incluso a la marca, a colaborar con el lateral derecho, tocando para Tchouaméni y en el centro al área, cabezazo de Aymeric Laporte sacando el peligro para España.
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6: Y obligar al retroceso incluso de Yamal no es la zona del campo en la que España puede hacer circular el balón, se incomoda en ese caso, aunque bueno, no ha tenido tampoco grandes riesgos cualquiera.
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1: Pasa la mitad de la cancha, Laporte. Aquí viene el hombre del Athletic de Bilbao, tocando corto el balón para Fabián. Fabián con el balón, pase profundo para buscar a Cucurella. Se lanza el ataque, Cucurella. Le cerró los caminos Upamecano. Protegió bien la posición. La pelota se va por la última línea. Saque de fondo que será para Francia. Llegamos al minuto 18 en este primer tiempo en Dallas. 0-0 Francia y España.
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1: El izquierdo de Aston Villa, pasando la mitad de la cancha de Iñez, se junta con Barcola, le va pasando de Iñez, la pelota rebota en Pedro Porro, rebotó finalmente en el francés, el lateral será para España, Pato.
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1: Aymeric Laporte, aquí viene Laporte con el balón, conduce con zurda Laporte, pasa a la mitad de la cancha, le va marcando el pase Cucurella. Aquí viene Cucurella, acomoda con zurda Cucurella, viene el centro, medido, pasado buscando a Yarzábal, fue muy pasado, la quiere recuperar la línea, mal, penal para España, penal de Diñé sobre la línea, mal, no duda Iván Barton, el salvadoreño, penal para España, minuto 19 del primer tiempo, Seba Aguilar.
4: Y queda en el piso Lamine Yamal en una jugada que le sobró a Lucas Digné, un pelotazo que controla con la cabeza cuando iba a bajar la pelota y quería rechazar. Se mete Lamine Yamal, que pone el cuerpo nada más para desviar la pelota y recibir, porque sabía que iba a recibir un patadón por parte de Digné en el muslo izquierdo, nada que reclamar el lateral, muy inocente lo del hombre de Aston Villa. Cobra el juez del partido y hay penal a favor de España.
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7: Clarita, sin discusión. Por imprudencia.
5: Sí, lo único, no hay nadie a discutir del penal. Lo único que se puede decir es que Yamal entendió que le iba a hacer el penal. Vio la jugada antes y dijo, me voy a ir a meter ahí y me va a pegar a mí. Era estaba cantado, lo hizo bien Yamal, vivo él. Y Guiñé, cambio de gol.
8: No tiene explicación en este nivel. Se supone que son jugadores de una capacidad psicológica.

0: superior, pues era tan obvio que le iba a pasar eso. Que, la verdad, no entiendo cómo no intentó evitarlo. Cuando ya el jugador viene lanzado al rival, bueno, era obvio que no le iba a pegar al balón. Bueno, un penal. Para mi gusto no acorde en semifinal.
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2: Con el hombro la pelota, Lamine Yamal, no tiene nada que reclamar el capitán francés. Así que va Oyarzabal el rol.
3: Sin discusión. Penalazo. Imprudente lo de Lucas Digné. Cometió falta en el área y es penal.
4: Pato. Todos los tiros a la derecha del arquero. Los anteriores de Oyarzabal.
3: Bien, vendrá el vasco Mikel. Oyarzabal con zurda. Cargados a la derecha. Oyarzabal enfrenta mañana. Aquí viene Oyarzabal.

0: minuto 22. En este primer tiempo no falla Mikel Oyarzabal, el delantero de la Real Sociedad, saca el zurdazo alto, inatajable para Mike Mañán, y abre la cuenta la Furia Roja en Dallas. Mikel Oyarzabal y el primero, 0 para Francia, 1 para España.
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0: Está ganando España, minuto 23, Igor Ochoa de penal, Mikel Oyarzabal.
2: Bueno, son las situaciones propias de un partido que rompen lógica de juego. No es que Francia haya estado angustiada en su área, entonces tampoco es una jugada que provenga de un desacomodo permanente, pero ahí está. Se equivocó el lateral y Oyarzabal estuvo muy bien en el remate. Bueno, decíamos, el que hace el primer gol se acomoda mucho mejor. Le toca a España gozar de este beneficio y ahora habrá que ver cómo se apura más Francia, naturalmente.
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4: Claro, no se trata de que sea un imposible para Francia, pero qué tontería tener que remar de atrás en un partido tan relevante igual por una niñería, digamos, por la inocencia de Viñé cuando comete ese penal.
2: Bueno, está en el margen de error de todo partido, pero claro, en una semifinal se supone que las argumentaciones van a ser más profundas para explicar una ventaja, y en este caso no lo son. En rigor, a esta famosa pausa tendrían que haberse ido empatados porque el partido estaba para eso.
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2: Estará obligado. ¿Cuál va a ser la conducta de España ahora en ventaja? También es un gran atractivo para observarlo.
4: A propósito de eso, es muy prematuro todavía y no creo que esté pensando Deschamps en hacer un cambio ahora, pero miremos qué tiene Didier.

0: en la banca.
1: A ver, tiene los porteros suplentes, Bryce Samba y Robin Enricer, mientras que ya jugadores de campo, Malo Gusto, Manu Cone, Marcus Turán, N'Golo Kanté, que no ha visto minutos en la Copa del Mundo, Ibrahima Konaté, Warren Zaire Merí, Teo Hernández, Desire Dué, Lucas Hernández, Jean-Philippe Mateta, Ryan Cherki, Magnes Acliuche y Maxime Lacroix son los suplentes de la selección francesa.
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1: Cherki es que es un jugador que le puede dar una solución ofensiva, pero que de Champs no lo suele ocupar.
3: No tiene medio cortado a Cherki, ¿eh? Es un jugador extraordinario. Una gran temporada en el City. No lo ha considerado de Champs en esta fase eliminatoria. Se reanuda el juego. Ya estamos en 26.
0: Claro, porque si quisiera ser hombre por hombre, tendría que sacar a Dembélé y eso se ve difícil.
3: Claro.
4: Francia. 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
5: Minuto 27, cerrando las acciones en Dallas, en Arlington. 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Primera semifinal de la Copa del Mundo, está ganando España por 1-0 sobre Francia.
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5: El capitán francés Barto, que indica por ahora lateral, saque de costado. Se va.
1: Sí, es lo que indica el juez, a pesar del golpe que recibió Kylian Mbappé. A mí me parece que Pau Cubarsí va con demasiada fuerza sobre Mbappé, le pincha la pelota, pero prácticamente rechazó al atacante francés. Lo cierto es que hay lateral ofensivo para los galos.
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5: Sale jugando Francia, ahora retrocede la pelota. Ay, se cayó uno, se cayó Saliba. Saliba se tira al piso, se queja de una molestia muscular. Se va a hilar lo que podría ser una pésima noticia para Deschamps, uno de sus buenos jugadores lesionado.
1: Sí, de inmediato la imagen va con Deschamps, que no lo puede creer estos minutos nefastos que ha tenido Francia dentro del campo de juego. Ahora Saliba que va al piso y todo indica que no va a poder continuar en el partido. La cara lo dice todo de William Saliba, uno de los puntales de la defensa francesa y del Arsenal en Inglaterra. Después de una última acción quedó complicado y lo cierto es que seguramente no continuará en el partido.
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5: Hay mucha gente preguntando porque, claro, le da la pelota en el penal a Lamine Yamal en el antebrazo, pero le da en la zona de la manga de la camiseta. No es superficie válida para cobrar mano. Por esa razón, no es mano de Lamine Yamal.
1: Tampoco amplía el volumen.
5: Y no amplía el volumen, además. Esa zona no es sancionable, la de la manga de la camiseta. Lo indica el reglamento.
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0: La cara de Chávez de no creer, Sebastián Aguirre.
1: Así es, porque se retira nomás de la cancha el número 17, William Saliba, obliga a la modificación, ingresa con la número 26, Maxens Lacroix.
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5: Se va del campo de juego, ingresa otro de la Premier, Lacroix, zaguero del Crystal Palace, Igor Ochoa.
7: Bueno, es un momento de prueba, de alta prueba para Francia, porque recibe el gol, se le lesiona uno de sus puntales, entonces habrá que ver de qué madera está hecho este equipo de Francia, porque en rigor, en estas circunstancias, cuando un conjunto tiene que sacar su mejor juego, no solo el juego, sino también la reserva anímica.
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1: Una falta en contra de Michael Olise de parte de Marco Curella, una pelota bien dividida que logró sacarse de encima del hombre del Bayern Múnich, pero le dejó puesta la pierna el lateral izquierdo español. Se gana la amarilla Marco Curella y tiro libre a favor de Francia.
0: Llamativa la capacidad de Olise de gambetear en una baldosa. Hizo un baile a Cucurella, Cucurella compró y le pegó.
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5: Como rompió líneas, jugar así, pero llegó pasadita a la mitad de la cancha. Nomás tres franceses le cerraron los caminos. Laterales, gana un saque de banda. La selección española en la mitad de la cancha, sector derecho. Vendrá el saque de costado que va a jugar Pedro Porro. Se la va pidiendo Fabián, tocando para Pedro Porro. Retrocede el balón Pedro Porro ante la presión de Mbappé. Atrás con Pau Cubarsí, más atrás con Unai Simón, saliendo con un pelotazo largo. Rompe, rompe, rompe desde el fondo.
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5: Rabiot, ganando Rabiot el balón, intenta la salida rápida Barcola, pero recupera rápidamente la pelota España con Fabián.
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5: Rodri, tocando hacia atrás. Rodri, pase para buscar a Aymeric Laporte. Otra para Dani Olmo. Dani Olmo avanzando por el costado izquierdo. Viene Dani Olmo, pase profundo para Cucurella. Cucurella quiso tocar atrás. Interrumpe todo Upamecano, la quiere recuperar Dani Olmo. Upamecano protege la pelota, sale jugando, no, prefiere sacarse el problema de encima. Lateral que será para España en ataque, sector izquierdo.
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5: Para Fabián, otra para Dani Olmo, este le quiere pegar. Dani Olmo sacó el derechazo y la pelota se va alta, demasiado desviada. Minuto 33 en esta primera parte, 0 para Francia, 1 para España.
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7: No tan distinta como lo venía haciendo. Y España, bueno, con esta manera de tratar de tener siempre la pelota, le quita también un impulso inicial. Por ahora se sostiene el partido en la realidad que tenía prácticamente en el 0-0.
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5: Había posición de adelanto cuando salía peligrosamente Mañán. Sobre Baína, Sebastián Aguilar.
1: Sí, pelotazo largo de Unai Simón que cruza toda la cancha y pilla totalmente solo Alex Baína, que claro, está un metro adelantado, pero la salida de Mañán muy insegura. Casi define Baína ante la salida del portero, pero claro, estaba todo invalidado por fuera.
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5: Pedro Porro la va a buscar Rodri. Abajo, pivotea, buscando salida con Fabián Ruiz. El pelotazo largo, pide una falta. Alex Baena, que dice Barton, dejó seguir nomás. Pedía agarrón de camiseta al delantero del Atlético. Recupera la pelota Francia. Hay salida de Tchouaméni, tocando el balón Tchouaméni con Jules Koundé. Otra con Tchouaméni, pasando a la mitad de la cancha el volante del Real Madrid, tocando corto el balón. Pase para buscar salida con la Croix, el ingresado en este primer tiempo. Abre el balón, lateraliza con Diñé. Otro toque para la Croix.
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5: PSG Seba Aguilar.
1: Por el sector izquierdo es donde recibió Bradley Barcola, que empezó a gambetear, a buscar por dónde encontrar una combinación. Pasó por su espalda Iñé. Parecía que le jugaba la pelota, pero se arrepintió. Enganchó para la derecha y terminó sacando un remate muy desviado el número 12, que le puso algo de ritmo al ataque francés.
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5: Cucurella tocando el balón, Cucurella para Baena, viene Alex Baena con el balón, sigue Baena, tres cuartos de terreno, retrocede Baena para Fabián Ruiz. Fabián Ruiz con la pelota, se la va pidiendo Rodri. Fabián Ruiz con el balón, sigue Fabián Ruiz, aparece por pasillo central, tocando para Dani Olmo. Dani Olmo, dos de la marca, le sacaron la pelota, recupera Fabián Ruiz, le queda el balón a Lamín. Le pegó de larga distancia Pedro Porro. Finalmente la pelota se va por arriba del arco. Saque de meta que será para Francia. Minuto 36 en este primer tiempo. Gana España por 1-0.
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5: Ruiz tuvo el segundo y la pelota que rebota, rebota en Upamecano, Salvador, o si no era el segundo de España. Tocaron de primera, jugador entre Dani Olmo y Lamine Yamal, definía Fabián en el área chica. ¿En qué estuvo el segundo de España, Seba?
1: Sí, la recuperó España en la salida de Francia. Alex Baena que se la juega al medio a Rodri, abre hacia la derecha para Lamine Yamal que toca de primera. Un taco increíble de Dani Olmo para dejar nuevamente a Lamine Yamal en el área, saca el centro para Fabián Ruiz y una pierna salvadora de los franceses logra mandar esa pelota al tiro de esquina. Tremenda combinación española que pudo haber sido el segundo para los ibéricos.
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5: Ataque de Lamine Yamal, falta frenos GTX.
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5: A sacar Francia en tiro libre, ya lo jugó Mañán. De nuevo dice el juez del partido. Ahí viene el tiro libre, lo juega la Croacia atrás con Mañán. Mañán con el balón, largo pelotazo de Mike Mañán buscando mitad de terreno, no puede por arriba Jules Koundé, recuperando la pelota España en su terreno, saca como puede Cucurella con pierna derecha, balón que llega hacia la mitad de la cancha, quiere ganar la pelota Alex Baena, pelea el balón con Upamecano, ganando finalmente Oyarzabal, la va a pelear Dani Olmo, la recupera Dani Olmo, dos en la marca, tres en la marca, roba la pelota finalmente Olise. ¿Dónde está Olise? Lo van a cruzar abajo, lo va a buscar Rodri, falta frenos GTX, el tiro libre será para Francia. Esa es una falta táctica, sin duda alguna.
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5: Cuando la pelota Francia en su territorio, todavía no remata a la portería de Unai Simón, la selección francesa, 39 minutos. En este primer tiempo le está ganando España por 1-0 de penal, anotó Mikel Oyarzabal en el minuto 22 en esta primera parte. Ahora detiene todo Barton. Adelantado aparecía Kylian Mbappé, tiro libre indirecto que será para España.
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5: Para Mbappé en posición dudosa, viene Mbappé, sí, estaba adelantado. Estaba adelantado Kylian Mbappé. Tiro libre en directo otra vez para España.
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5: Tiro libre que será para España. Minuto 40 en este primer tiempo. Ya agotó una ventana de cambio. Francia, el ingreso de la Croa reemplazando al lesionado Saliba. 0 para Francia, 1 para España. Primera semifinal de la Copa del Mundo. Mañana estaremos desde las 14 con Inglaterra y Argentina, con el relato de Ernesto Díaz Correa, el comentario de Marcelo Pablo Barquichoto por Cooperativa.
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5: Profundo para Lamin llama el primero, llega Digné, cabezazo atrás con Mike Mañán. Se queda con la pelota el portero del Milán.
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5: Mbappé, Seba Aguilar, casi pillan desnuda la defensa de España.
1: Sí, muy buena la combinación entre Barcola y Rabiot, que permite el pique de Kylian Mbappé al espacio, el pase profundo de Rabiot para el 10 francés, que cuando picaba esa pelota, cuando iba al encuentro, Unai Simón muy metido en el partido, sale lejos de su arco, pero logra encontrar ese cruce para evitar la caída de su arco. Tremenda combinación francesa y grande el riesgo que corrió Unai Simón.
5: Tiro de esquina, córner para Francia.
1: 3.
5: Ya lo jugó Francia, viene el centro, sector izquierdo. No puede sacar Cucurella, y al otro lado llega Jules Koundé, sector derecho. Centro de Koundé, cabezazo de Rodri. Unai Simón se complica, sacando la pelota Rodri apuro. ¿Cómo se complicó? Unai Simón, falta en ataque. Le dieron a Aymeric Laporte, detiene todo Barton. Y Unai Simón se ríe nomás. Error garrafal con Oyarzabal, Seba Aguilar.
1: Sí, no, me parece que es Oyarzabal el que no escucha el grito de Unai Simón. Le cabecea prácticamente en las manos al portero español y eso hace que se corra peligro. Pero todo está invalidado por falta en contra de Laporte, así que juega desde el fondo.
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0: mirado.
1: Una supuesta patada de Fabián Ruiz a Dembélé, que claro, se ve que hace el movimiento con el pie de Fabián Ruiz, pero no le da a Ousmane Dembélé, por eso termina
2: para nada.
1: Rectificando el cobro, así que fue tiro libre para España.
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4: La pelota la toca España en su terreno. Hay salida de Pau Cubarsí, tocando el balón Pau Cubarsí, buscando salida con Rodri. Rodri con Fabián, otra con Rodri. Atrás tocando con Pau Cubarsí. Pau Cubarsí con la pelota, Pau Cubarsí. Lamine Yamal la viene a buscar, lo toca abajo Diñé, no hay falta. Tocando España en su territorio. Vamos a llegar al minuto 45 en este primer tiempo.
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7: De apuro, entonces está saliendo a buscar bien arriba y acá. Bueno, ya pelota y pierna, ahí.
4: Se salvó, ¿eh?
7: En el límite.
4: En el límite. Yo creo que no es tan fuerte como para amarilla, pero cualquier árbitro riguroso hubiese amonestado a Rabiot. Ya tenía amarilla. Se salvó el volante del Milan. Va España. Sobre el sector derecho viene Lamine Yamal, quiso centralizar, le sale pase para Baena, saca la pelota a Francia. ¿Cuánto más se va a jugar en Dallas?
1: 6 minutos más.
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4: Otra falta ahora de Koundé, descontrolado el equipo francés, comete faltas en terreno español. Tiro libre que será para la selección española. Falta frenos GTX.
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1: Por lo menos registrado. Pues ha envuelto.
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4: A propósito de Veloz, salida de Francia desde atrás con Aurélien Tchouaméni, el volante del Real Madrid, tocando el balón. Tchouaméni con Upamecano abriendo el balón, lateraliza con Koundé, se lanza en ataque Koundé, atención, aquí viene Francia, Koundé, centra al área, no alcanza a conectar Mbappé, por el otro lado llegará, sí, llega Barcola, la pelota no se va por un costado, a la marca viene Pedro Porro, Barcola, retrocede Barcola para Dembélé con el balón, sigue Dembélé, tocando con Tchouaméni, otra con Dembélé, quiso tocar el balón, lo consigue, sector izquierdo, Diñé, pase profundo, aquí viene Rabiot, el centro de Rabiot, centro pasado, Koundé, Cucurella, falta. Además estaba adelantado el hombre que lanzaba el centro desde el costado izquierdo, Sebastián Aguilar.
1: Era Adrián Rabiot el que aparecía fuera de juego después de ese centro de la derecha de Jules Koundé, que buscaba la cabeza de Kylian Mbappé. No llegó el capitán francés en el segundo palo, logra rescatar esa pelota Barcola, se la juega Rabiot que aparecía fuera de juego y todo invalidaba la jugada.
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4: Se va a jugar hasta el minuto 51, 0 para Francia, 1 para España. Mikel Oyarzabal de penal, el único gol de este partido.
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4: Intentaba Lamine Yamal, no lo consigue ante la marca de Diñé. Sacando la pelota, Diñé recupera la pelota rápidamente España con Rodri. Se equivoca en el pase, la regala para Rabiot. Ahora se cruza y Aymeric Laporte se cruza, rompe, recupera la pelota. Tocando para Rodri, mitad de terreno. Fabián retrocede el balón para Aymeric Laporte. Imperial cruce del zaguero del Athletic de Bilbao, atrás tocando para su compañero, para Unai Simón, que se equivoca en la salida. Regala el balón, se la regala Tchouaméni. Tchouaméni con el balón, sigue Tchouaméni abriendo, lateralizando el balón para Olise. Michael Olise, Olise con el balón, se frena Olise ante la marca de Alex Baena. Llegaba la marca de Olise, tiene que retroceder, atrás la juega para Tchouaméni para Upamecano, otra para Las Croix, abriendo el balón, sector izquierdo para Diñé, ahora por la izquierda ataca Francia, tocando para Colá, otra con Diñé, se cierra España en su territorio, minuto 49.
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1: GTX. Toca Francia por el sector izquierdo. Barcola no puede. Dembélé, que se cambió de lado, recupera Rodri. Tocando el balón hacia atrás. Largo pelotazo de Pedro Porro para Dani Olmo. Dani Olmo con el balón. Retrocede. Dani Olmo tocando para Rodri. Rodri más atrás, buscando salir a Rodri. Rodri con Pau Cubarsí, otra con el portero, con Unai Simón. Unai Simón sacando con un zurdazo largo, largo, largo, buscando mitad de terreno. Se cruza Koundé, golpe de cabeza de Koundé. Otro golpe de cabeza de Olise, recuperando la pelota España. La ha recuperado muy rápido España en este primer tiempo. Largo pelotazo desde el fondo, buscando en ofensiva a Yarzabal. Se cruza Upamecano. Mañán tocando por abajo para la cura. Otra con Upamecano en salida de Francia.
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1: Era linda la jugada de Olise, rebotó la pelota en un español lateral, saque de costado que será para Francia. Se enojó Olise, porque quería jugar rápido, se llevaba la pelota, era Rodri, no se llevaba la pelota. Ahora sí va a reanudar Francia, un saque de costado, sector derecho de ataque, un minuto más.
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1: Mbappé, sigue Mbappé, encara Mbappé, le cerraron los caminos, se la saca Rodri, centro que intentaba Deñé, se cruza Rodri, la pelota se va fuera de la cancha, lateral que será para Francia, 50 con 42, se va a jugar hasta el minuto 51, en este primer tiempo, 0 para Francia, 1 para España.
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1: En el Koundé, pasillo central, abre el balón para Michael Olise. Olise con el balón, sigue Olise, retrocede para Dembélé. Va a encarar Dembélé, sigue Dembélé. Dembélé le quiso pegar al arco de Dembélé. La pelota se va por la última línea. No le pega bien Dembélé. Ahora se cruza con Alex Baena, con Cucurella. Pero no pasó nada. Solo quedó en eso, en una breve discusión. Y se baja el telón del primer tiempo en esta primera semifinal de la Copa del Mundo 2026. 0 para Francia, 1 para España. Mikel Oyarzabal a los 22 de penal. El único gol del partido lo está ganando España en Dallas.
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1: 17 grados. 17 grados en Santiago. 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
1: Son las 4 de la tarde en punto, somos Cooperativa Deportes, estamos en la primera semifinal de la Copa del Mundo, esa que gana España parcialmente al cabo de los primeros 45 minutos por la mínima, por 1-0, gol de penal, Mikel Oyarzabal, el autor de el tanto. Vamos a abrir el paréntesis con la actualidad local. Lo había dicho Rodrigo Gómez en la previa, se pronunciaba el tribunal hoy respecto de esta sanción de 4 partidos a Javier Correa. ¿Se iba a enmendar o no se enmendaba? Ya tiene la resolución, Rodrigo, ¿cómo está?
2: Bien, Pato, exacto, ya se ha conocido el veredicto de esta resolución de la segunda sala del Tribunal de Disciplina, que a la larga le vino relativamente bien a Javier Correa, le habían dado un castigo de 4 partidos y lo reduce a 3 partidos de suspensión en el torneo nacional. Así que después de la apelación, de manera unánime, la segunda sala le reduce 1 partido de castigo y serán 3 fechas de sanción para el delantero de Colo-Colo, que por estos días está en Colombia junto al equipo en intertemporada.
1: Bien, evidentemente en las próximas horas vendrán los comentarios de los involucrados, pero desde el punto de vista de que es una apelación a un castigo ya anunciado, me imagino que todo lo que sea disminución de pena será bien evaluado por Colo-Colo, ¿no?
2: Sí, de todas maneras, es un castigo que ellos, bueno, partían de la base de que sentían que no debía ser castigado, pero más allá de la situación ya concreta de haber recibido 4 partidos, reducir 1 no viene mal, esperaban quizás otro más, pero bueno, la verdad es que sabían que también era compleja la situación porque había sido bastante duro para lo que se preveía en un comienzo el castigo para Correa.
1: ¿Cuándo vuelve a jugar Colo-Colo, Rodrigo Gómez?
2: El sábado juega Colo-Colo, a las 7 de la tarde va a jugar en Bogotá, en el Campín de Bogotá, frente a Millonarios, en la celebración de los 80 años del club colombiano, así que ahí están, hoy día segunda jornada de intertemporada, y van a tener ese partido de cierre de la gira.
1: Y fecha 16, ya la semana subsiguiente juega el viernes, ¿no?
2: Frente a Limache, ahí será su reestreno en el torneo nacional.
1: Ahí vuelve el torneo nacional, se abre ahí la fecha 16 y va a estar entonces jugando Colo-Colo con Limache sin Correa.
2: Sin Correa, exactamente. Serán 3 fechas de castigo para el jugador de Colo-Colo.
1: Rodrigo, muchas gracias por el reporte.
2: Nos reencontramos.
1: Rodrigo Gómez siempre con la actualidad de Colo-Colo, contando la noticia de este momento, la rebaja en una fecha al castigo de Javier Correa. Eran 4, bueno, finalmente purgará solo 3 el centro delantero argentino de Colo-Colo. 4:03, todavía no vuelven los protagonistas. Sebastián Aguilar.
3: Aún no, todavía no hay luces del regreso a la cancha de los jugadores franceses ni españoles. Veremos si Didier Deschamps, sobre todo, que es el técnico que va en desventaja en este caso, tiene pensada alguna modificación para los segundos 45 minutos. Lo cierto es que ya tuvo que hacer un cambio, recordemos, la selección francesa por obligación después de la lesión de William Saliba con el ingreso de Lacroix, así que tiene una posibilidad menos Didier Deschamps en este caso de hacer modificaciones. Así que a la espera del segundo tiempo, todavía sin luces de lo que pueda presentar la selección gala para revertir este marcador desfavorable ante los españoles.
1: Sí, señor, es lo que estamos esperando, el arranque de el segundo tiempo. Oiga, Rodrigo Contreras, lo está narrando Rodrigo Contreras, hablábamos, dígame, fuera de micrófono.
4: ¿Sí?
1: Se anunció el show de entretiempo de la gran final, ¿no? Y está proyectado que sea un show bastante largo, va a ser un entretiempo, incluso para la instancia de ser final de Copa del Mundo, bastante

0: político.
1: Sí, va a durar cerca de 30 minutos el entretiempo. Hay un show proyectado con Madonna, con Justin Bieber, Shakira, entre otros. Chris Martin de Coldplay.
2: ¿Y los equipos se van al hotel y vuelven después?
1: Así son los nuevos tiempos.
3: Quería preguntar por eso, porque está bien, unos minutitos más de descanso tal vez vienen bien. Pero 15 minutos más de descanso es completamente raro, ¿eh?
2: Claro. Todo es distinto, entonces no. Yo creo que un exceso, pero como dice Rodrigo, ¿cuál fue la frase que está tan en boca cuando uno habla de esto? Son los nuevos tiempos.
1: Los nuevos tiempos, claro.
2: Los nuevos tiempos. Claro.
1: En la Copa América ya pasó, ¿te acuerdas? En la final, Argentina-Colombia, hubo show de Shakira, duró 30 minutos.
2: ¿También?
1: Sí, 2024.
3: ¿Este tiempo de media hora?
1: Más o menos, claro. Desarmar el escenario.
3: Claro.
1: Te dura. El show te dura 15 y
2: tiene razón. Mira, sí. Lo tenía borrado.
1: Sí.
2: Es una amnesia intencional.
1: Bueno, claro. Y la FIFA anunció el show de apertura del partido final.
3: Ah, ¿ya?
1: Robbie Williams.
3: Sí.
1: Laura Pausini. Jennifer Hudson. ¿Ya? Nicole Scherzinger. Tom Cruise va a estar.
3: A veces no canta.
1: No, pero va a ser algo.
3: O sea,
1: va a saltar desde el techo.
3: Misión imposible.
1: Pero pegado.
3: Misión
1: o de un
3: imposible.
1: Avión.
2: Sí. Digamos que además va en un partido.
1: Sí.
3: Entre
1: medio va a haber un partido.
3: Va a haber un partido. Va a una bichanga, la final del mundial.
1: De un helicóptero va a saltar Tom Cruise.
3: Algo así va a ser.
1: Sí, algo va a ser.
3: Sí, ese todo.
4: Quieren cambiar la estructura para que tenga sentido.
3: ¿Los gringos?
1: Claro.
4: Hay que agrandar las porterías.
1: Mire.
3: Oiga, no provoquen.
4: Y ocho tiempos fuera a vendernos.
1: Un visionario,
4: porterías.
2: Un trovador subvalorado.
3: Bien.
1: Un trovador del futuro.
3: Bien. Guarde con el telúrico, ¿ah? Se lo esperan acá en la región metropolitana. Está volviendo a España Sebastián Aguilar vía Cucu a Cucurela. Abrir la fila de España.
1: A Cucu Cucurela, que ya está en la cancha y tiene tarjeta amarilla. Recordemos, el lateral izquierdo español ingresan a la cancha y los franceses los miran con cara de poco de amigo. Están esperando hace rato, al parecer, los galos con Kylian Mbappé y Michael Olise como puntas de lanza. Ya volverá a la cancha. Está todo listo para el segundo tiempo, Pato.
3: Entonces, Baena, ¿no? Ahí venía volviendo.
2: A lo mejor Cucurela le dijo que iba a cantar a alguien, no sé.
3: Y el show. Bien. Arranca en cualquier momento el segundo tiempo, señor Solar.
5: Así es, Pato Muñoz. Va a comenzar el segundo tiempo, segundos 45 minutos. 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
6: Comienza a rodar la pelota en este segundo tiempo en Dallas, en Arlington, Texas, Estados Unidos. Primera semifinal de la Copa del Mundo. 0 para Francia, 1 para España. Minuto 22 de penal. Mikel Oyarzabal abre la cuenta de este partido. Está ganando España en esta primera semifinal de la Copa del Mundo. Seba.
1: Con un cambio vuelve la selección francesa. Se quedó en el camarín. Tenía tarjeta amarilla y estaba jugando al límite. Adrián Rabiot, el número 14. Ingresó con la número 6. Manu Koné.
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1: Una movida muy inteligente de Champs y Orocho.
2: Claro, porque el impulso del partido lo llevaba a salir a zonas altas a recuperar y ahí, bueno, a veces se queda con la pelota y a veces raspaba, así que estaba en el límite.
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6: Lateral, saque de costado que será para Francia, Seba.
1: Le quedan tres cambios y dos ventanas a Didier Deschamps de cara al segundo tiempo. Los españoles sin cambios, los mismos 11 que iniciaron el partido, están jugando el segundo tiempo.
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6: Tocando la pelota Francia, sector derecho, lindo pase para Mbappé, pero se cruza Aymeric Laporte, sacando el peligro para España. Largo pelotazo de Rodri para que corra Baena, pero lo mató con ese pase. Balón que se va por un costado, lateral, saque de costado que será para Francia, desde la derecha.
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6: Está jugando Joamení, tocando el balón corto para Manu Koné, el hombre de...

0: la Roma, tocando el balón corto para Diñé. Ojo que se equivoca Diñé, se la roba a la Lamine Yamal, quería profundizar para Oyarzabal, pero se cruzó oportunamente. La Crua robando la pelota, salida de Francia.
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0: Salida ahora por el costado derecho de Koundé, tocando Koundé para Olise. Viene Olise, va encarando Olise, sigue Olise, se la roba Cucurella, lo persiguió, le roba la pelota Marc Cucurella, el nuevo lateral del Real Madrid. Sale jugando España desde el fondo con Laporte, tocando peligrosamente con Unai Simón. Sale por un costado para Cucurella, toca bien España.
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0: Lateral saque de costado que será para España. Mañana estaremos con la otra semifinal desde las 14 horas. Ernesto Contreras, Marcelo Pablo Artichotto y el relato de Ernesto Díaz Correa para Inglaterra, Argentina.
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0: Pelota que está en la mitad de la cancha, la quiere recuperar España. Cabezazo defensivo de Upamecano. Le cometieron falta, falta de Fabián, falta frenos GTX.
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0: Hace rato que está buscando la María Fabián Seba Aguilar, ¿eh?
2: Sí, jugando al límite del volante del PSG ahora con una pelota a media altura que, claro, recoge la pierna cuando va a buscar Upamecano, que se lanza como si lo hubiesen dado
3: todo. Sí, no, la saca justo.
0: No parece, falta, creo.
3: Claro, al final ni era falta, no. Pero bueno. Una
0: Llevadoya,
3: impresión Fabián. Visual. Pero bueno.
0: Sale jugando España desde el fondo, minuto 4 en este segundo tiempo, 0 para Francia, 1 para España. Somos Cooperativa Deportes, primera semifinal de la Copa del Mundo 2026, intenta Lamin, lo tocaron abajo a Lamin, se queja de un golpe, Lamin dejó seguir Barton, iba Francia tocando el balón, con E para Olise, Olise para Mbappé, quería profundizar para Barco, la recupera la pelota España.
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0: Adelanta Lin a Francia, lo va a buscar Francia, España va a buscar el error en la salida y ahora le dan a Oyarzabal, me parece, Seba Aguilar.
2: Sí, queda en el piso Mikel Oyarzabal, me parece que era la Croa, el hombre que va sobre él, la pelota pasaba por otro sector de la cancha, chocan en la mitad y es que se va al piso el hombre de la Real Sociedad. Se detiene todo, hay tiro libre a favor de España.
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5: Sí, no es muy sólida la conducción de Barton, del salvadoreño, pero los jugadores ayudan.
0: Ojo, pelotazo para Lamin, se mete al área, viene Lamin, la chica al ángulo Mañán, pero estaba adelantado, levantó la bandera el juez de línea Sebastián Aguilar.
2: Buena aparición de Lamin Yamal, que por primera vez está frente al portero, pero claro, un metro adelantado el hombre del Barcelona que se mete al área. Muy buena la chica en todo caso, de Mike Mañán, que esperó bien y le cerró cualquier posibilidad de rematar al arco al hombre del Barcelona. Estaba fuera de juego, todo anulado.
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0: Al sector derecho, atrás, tocando para Rodri, pase de primera, atrás, tocando, buscando salida, descarga, rebobinando, buscando a Eric Laporta, el pase de primera de Fabián Ruiz, que linda descarga, metió para Cucurella, se lanza el ataque, va de izquierda, pone primera, pone segunda, Cucurella tocando el balón para Baína con la pelota, sigue Baína con perfil cambiado, viene Baína, centraliza Baína, Oyarzabal intentaba el taco, no le resulta, segunda jugada, viene Mikel, Oyarzabal y la pelota que se va cerca del pórtico de Mañán, Seba Aguilar.
2: Sí, encontró Oyarzabal esa pelota. Pelota desde el sector izquierdo, controla en la mitad y logra un espacio pequeño para sacar un zurdazo al primer palo de Mañán. Eso sí, no le da con la precisión suficiente, se va por sobre la portería del guardameta francés.
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0: La segunda presentación de ambos en una instancia de Copas del Mundo. La anterior fue el año 2006. Ganaba España por 1-0. Remontó Francia, lo ganó 3-1. Ya lo contaba el Seba en la previa de este partido. Este es el segundo enfrentamiento entre ambos en Copa del Mundo. A la Minyamal, pasando a la mitad de la cancha, pone primera, pone segunda, pero le cierra los caminos Barcola. Lo fue a marcar, retrocedió, ayudó al lateral izquierdo. Ahora se equivoca Francia, retroceden para Mañán. Se caía, pero no había ningún español en el área chica. Seba Aguilar.
2: Sí, Lamine Yamal, que está empezando a mostrar su velocidad, cosa que no había hecho con mucha recurrencia en esta Copa del Mundo. Ahora ganó en velocidad el hombre del Barcelona, pero bien lo siguió Bradley Barcola, que con el cuerpo logró desplazarlo, lo hizo caer y recuperó la pelota.
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0: Pelota es francesa, tocando del centro a la izquierda, Francia. Atención que viene Digne, tocando para Barcola, Barcola, Bradley, Barcola, tocando profundo, Barcola para Ulises, Ulises, el taco para Barcola, otro taco para Kylian. Aquí viene Mbappé, Mbappé, fuera del área, Mbappé, le pincharon la pelota, le queda Koné para Tchouaméni, abre el balón hacia la derecha, Tchouaméni tocando para Koundé, pase corto para Dembélé, viene Dembélé, atención Dembélé, pase profundo, pero no entiende la idea, Jules Koundé, quien se lanzaba en ataque por la banda derecha, pero... no sé si fue largo el pase de Dembélé o no entendió definitivamente la jugada del lateral del Barcelona, Pato Muñoz.
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3: De claridad que hasta ahora no asoma. Obviamente el retroceso de España es masivo, digamos, ¿no? Son los cuatro volantes, más los cuatro de defensa, más los cinco volantes, obvio.
0: Ojo que viene Barcola, una y Simona, chica de buena manera, y también Pedro Porro, que le cerró el ángulo, Seba Aguilar.
2: Sí, cuando parecía que ganaba en velocidad corta, Bradley Barcola aceleraba esa pelota dentro del área. Muy bien Pedro Porro para meter el cuerpo, y también Unai Simón para salir de su arco y lograr quedarse con la pelota.
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2: Prepara un cambio Didier Deschamps, ya se está calzando la camiseta número 20 de Siret Way.
5: Sí, uno obviamente puede equivocarse, digamos, de lejos pareciera que el entrenador dio la última de Barcola y dijo listo, llegó la hora de dos.
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0: Demasiado pasado el centro para hoy Arzabal por parte de Fabián. Balón que se va por la última línea. Momento de cambio en Francia.
2: Y se hace la modificación en el elenco galo. Va a ingresar con la camiseta número 20 de Siré Dué. Se retira de la cancha con la 12 Bradley Barcola.
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0: Bien, se va uno del PSG, entra otro del PSG. Se va el suplente, ingresa el titular en el equipo de Luis Enrique, de Siret Way. Veremos si cambia la cara de Francia en el ataque. Por ahora no ha llegado al pórtico de España en todo el partido. No lo ha rematado Unai Simón. Está ganando España por 1-0. Y estamos en el minuto 12 en este segundo tiempo.
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0: Pelotazo largo para Lamine Yamal, cruce oportuno de Diñez, sacando con un golpe de cabeza fuera del área, recupera Fabián Ruiz, el pase corto de Fabián, tocando el balón Fabián, hacia la derecha para Pedro Porro, Pedro Porro con el balón, centraliza para Dani Olmo, Pedro Porro, está el segundo, Pedro Porro, gol, gol.

0: furia roja. Cierra la jugada el lateral derecho Pedro Porro. Se lanzó por la banda derecha atrás. Una sucesión de toques brillante, brillante. Lo de España en la mitad de la cancha. La claridad de Rodri. Y ese pase profundo es sensacional para Pedro Porro. Solito entró por el sector derecho. Se mete al área. Mano a mano con Mañani. Define con derecha para poner el segundo, minuto 13. En esta segunda parte, Dani Olmo el asistidor. Pedro Porro, el autor del gol, 0 para Francia, 2 para España, que se acerca a la gran final de la Copa del Mundo.
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2: Toda de Pedro Porro, que apura la jugada para dársela a Dani Olmo y la devuelve Dani Olmo también de memoria. Jugó el número 10 que de espalda al área, jugó la pelota al espacio, apareció de la nada, nadie lo siguió porque todos tenían un hombre tomado en la defensa francesa y Pedro Porro se rompió el libreto y se metió solo al área para enfrentar a Mike Maignan, que poco tenía que hacer en el achique. Definió a placer el lateral del Tottenham y puso el 2-0 para España, que está metiéndose en su segunda final de Copa del Mundo.
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4: Sí, bueno, Mbappé dice, no importa, bueno, importa un poco, digamos, ya es 2-0 y... Ahora sí Francia está sometida a los rigores de la necesidad.
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0: Y va España otra vez con Dani Olmo. Dani Olmo con la pelota. Se frena Dani Olmo. 2 en la marca. Está ganando España. 2-0 sobre Francia, que todavía no le remata al arco Unai Simón, a pesar del poderío ofensivo del equipo de Champs. 15 minutos en este segundo tiempo. 0 para Francia, 2 para España.
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2: Messi terminó en fuera de juego después de haber definido el palo de la mano derecha de Mike Maignan. Cuando iba a celebrar, cuando estaba todo desatado, levantó la mano el juez del partido y estaba fuera de juego. Lamine Yamal.
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4: Ese era knockout. No solo por ser el tercero, sino por la gestión, por la belleza del gol. Pero, bueno, aquí la vamos a ver de nuevo.
6: Poquito, ahora está.
4: Sí, no sé qué es poquito en la técnica.
2: Pero le ha complicado a Digne. Digne no sabe muy bien qué espacio cubrir cuando pica.
4: Digne quisiera estar en otro lado. Sí.
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6: Digne jugó el Mundial de 2014 por Francia. Sí. Claro, gran discusión en Francia por esa posición, porque está Teo Hernández, quien ha hecho prácticamente todo el proceso con De Champs.
4: Claro. A mí el agregado de los offside me desconcierta eso, porque un offside es uno menos.
6: Sí, sí.
4: Poquito. Ahí está.

0: poquito, mucho.
1: Pero es para describirle a la gente que está escuchando.
0: No, pero es que... Sí, uno no.
1: Ya. Diré, así.
0: No, está bien, ¿no? Una acotación lateral que no importa. Por poquito.
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6: Atención. Aquí viene Francia, sector derecho, recuperando la pelota. España, sector izquierdo, pase profundo para Alex Baena. Baena ante la marca de Upamecano, viene Baena. Baena sigue, Baena se frena, Baena retrocede la pelota, tres cuartos de terreno, tocando la pelota corta para Fabián. Fabián para Rodri, Rodri para Dani Olmo. Dani Olmo tocando el balón para Oyarzabal. Toca y toca y toca y toca España. La posesión larga del equipo español, que está ganando 2-0 sobre Francia.
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8: No es que queramos hacerle mal a Deñé, pero el taco de la Lamine Yamal pasó entre las piernas precisamente del lateral francés, que lo ha pasado realmente mal esta tarde.
9: Está haciendo daño cada vez.
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6: Atención, que aquí viene Francia. Kylian Mbappé. Remate pegado al primer palo sin ángulo. Unísimo manda la pelota al tiro de esquina. Corner para Francia.
8: Cuatro.
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6: Tiro de esquina que ya lo juega. Olise. Dembélé, pase profundo para Digné. Prueba la recorrebota en Pedro Porro. Otro tiro de esquina. Será córner para Francia.
8: Cinco.
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6: Tiro de esquina. Sector izquierdo. Que será para la selección francesa, que busca meterse otra vez en un partido. Viene el centro. Primer palo, un taco intrascendente de Aurelien Tchouaméni. Balón que se va por la última línea. Saque de fondo para España. Hoy Oyarzabal y Pedro Porro, los autores de los goles. Cero para Francia. Dos. Para la furia roja, Igor Ochoa.
0: Se ríe Infantino, será porque viene la pausa de hidratación. Creo.
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6: Está ganando España por 2-0. Por ahora se mete la gran final de la Copa del Mundo. Retrocede el balón la Croa, tocando para Mañán. Mañán buscando salida con Aurelien Tchouaméni. Tchouaméni jugando como líbero prácticamente, tocando con la Croa. La Croa para Koné. Lo van a presionar. Tres lo van a presionar a Koné. Y la va a perder. La va a perder. No, llega la Croa. Cuando aparecía Oyarzabal para quitarle la pelota atrás, jugando Francia para Mañán.
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6: Mbappé, atrás tocando Kiki. Mbappé, pase Mbappé para Olise. Otra para Doué. Digné, que llegó tarde. Primero Pedro Porro. Le roba la pelota y la manda fuera de la cancha lateral, que será para Francia.
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6: Tocando Doué, el balón centraliza para Aurelien Tchouaméni. Tchouaméni con el balón, apertura hacia el costado derecho. Tocando el balón para Dembélé, centraliza para Kiki. Mbappé le pegó abajo. La pelota que pasó rozando el parante derecho. Ahí tuvo el descuento Francia. Seba Aguilar.
8: Sí, Kylian Mbappé, que tuvo que salir del área para encontrar ese remate. Controla con la zurda y saca el remate de derecha. Mete la pierna Cucurella y manda la pelota al tiro de esquina, que ya jugó Francia. Rodríguez.
6: Se lo rebotaba, era gol de Mbappé. Ya jugó rápido el tiro de esquina Francia. Digné tocando para Olise. Olise con la pelota. Olise va a encarar a Pedro Porro. Olise tocando para Doué. Doué va a enganchar para la zurda, para la derecha. Doué le pegó abajo. Pelota rebotada, saca Oyarzabal, no la logra sacar. Le queda Doué, se mete al área, le pincha la pelota. recupera Ulises. Ulises tocando con Digné. Digné con el balón, mira el centro. Unai Simón. Unai Simón descuelga y se queda con la pelota.
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5: Está generándola bien, poquito. Mostraron otra vez los
1: offside. Ni siquiera era medio cuerpo, ¿eh?
5: Y en realidad era muy, muy poco, pero sí.
8: Era estaba la mitad del torso.
5: Claro. Estaba.
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6: Otra posesión larga de España que cuida la pelota. El equipo hispano a través de Aymeric Laporte. Laporte con el balón. Falta de Koundé abajo. Le dio durísimo el lateral del Barcelona. Me parece que a Baena se va a aislar. Falta frenos GTX.
8: Sí, lo deja en el piso al hombre español, Jules Koundé, que le da el caballazo por la espalda. Cae nomás el hombre Atlético de Madrid. Tiro libre a favor de España. Cuando nos vamos a la pausa de hidratación, Rodrigo.
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5: La segunda semifinal de la Copa del Mundo, vamos a buscar el segundo finalista. El de hoy se perfila España, gana 2-0 en 70 minutos y el tiempo, el reloj corre contra Francia y Gorucho.
9: Sí, también obliga al entrenador de España a pensar porque hasta ahora ha hecho un buen partido colectivo en el retroceso, pero evidentemente hay jugadores que se han ido gastando en eso. Baena, por ejemplo, ha hecho un esfuerzo notable en ayudarlos a todos. Y no sé si no tendría sentido mover un poquito el banco. Es curioso porque en los últimos dos minutos como que asomó Francia al otro lado, apareció Mbappé, tuvo un aire ofensivo que le estaba haciendo falta. Pero evidentemente 2-0 en este nivel es una ventaja importante. Y ahora también España tiene la posibilidad de, no sé si administrarlo, pero de mover ciertas cosas porque no ha hecho ningún cambio, a diferencia de Francia. Entonces, no. Pero bueno, el 2-0 del gol de Porros supone, digamos, una distancia importante y por ahora no encuentra Francia tampoco grandes jugadas de ataque. Estamos hablando de resplandores particulares, alguna llegada, alguna promesa de Mbappé particularmente, pero no se ve un equipo que tenga, por ejemplo, un jugador de área al que vayan a buscar como instancia favorable, ¿no? No tiene ese tipo de jugador.
1: Tiene uno en la banca.
9: No, en la cancha, digo.
1: Sí, claro, creo que va a entrar Mateta.
9: Claro, lógico. Sí. Si no, elige esa variante, tendría que mover otra vez la banca. Sí. Le queda una ventana.
1: Una ventana y dos cambios le queda.
9: Ah, una ventana y dos cambios. Sí. Bueno, puede apurar. Sí. Y España no mueve nada, Sebastián.
8: Nada por ahora. Solo se ha quedado con lo que puso desde el principio del partido Luis de la Fuente. En todo caso, Luis de la Fuente no es un técnico de hacer muchos cambios. No. Siempre, pocas veces ha hecho los cinco.
9: Está bien. Ha estado en semifinales en un mundial.
1: Sí. Creo que Pedri va a entrar por Dani Olmo. Ese cambio creo que está cantado. Y después veremos si Mikel Merino tiene chance. Viene dulce,
8: pero hoy día no hay que salvar a nadie por ahora.
1: Ya Zabal puede ser, tal vez. Mikel Merino te puede jugar de, bueno, es volante.
8: Pero es un jugador muy particular, juega de volante central y de nueve.
5: En Francia viene Cherki.
9: ¿Usted saca a Dani Olmo por qué?
1: No, digo, más adelante.
9: Ah, más adelante.
1: 35 por ahí.
8: A guardarlo para la final.
1: Pedri para cuidar la pelota.
9: Bueno, ya, me aviso que si sale Olmo.
8: Se hacen los cambios en Francia, se va Michael Olise, el número 11, el mayor asistidor de la Copa del Mundo, se retira de la cancha y también se va Lucas Digné, que lo pasó bastante mal en esta

0: jornada. Ingresan con el número 19 Teo Hernández y con la 24 Ryan Cherokee.
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2: Gran arquero brasileño. Vida.
3: 27 en este segundo tiempo. Se reanudan las acciones en Dallas. 0 para Francia, 2 para España. Y Arzabal y Pedro Porro, los autores de los goles. Por ahora España se mete en la gran final de la Copa del Mundo.
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3: Saca, rompe desde el fondo Fabián, solo contra el mundo. Oyarzabal abriendo, Oyarzabal para Lamín. Lamín llamado con el balón, sigue Lamín tocando, Lamín para Oyarzabal. Se equivoca en el pase, recupera Dué. Ahora se equivoca Cherokee.
2: Dué tiene un centro que le debían 6 jugadores de España, un solo francés. Entonces no están convencidos de eso tampoco.
5: No es su juego.
0: Cambio.
3: Se va Oyarzabal, pero.
0: Pero ingresa el número 7, Ferran Torres, para reemplazar al goleador español que se va entre aplausos del AT&T Stadium.
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3: España otra vez con Ferran el tiburón. Está adelantado Ferran Torres, el delantero y goleador del Barcelona. Tiro libre que será para Francia, indirecto en su terreno. 29 minutos en este segundo tiempo. Igor Ochoa.
2: Tiene que entrar enchufado este hombre, porque Oyarzabal es un jugador que no te luce tanto, pero siempre te está ayudando, siempre. A los volantes, mostrándose la salida. Entonces, vamos a ver cómo entra Ferran Torres.
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3: Abriendo la cruz al balón, lateraliza con Dué. Se lanza en ataque Dué, viene Desiré Dué, deja uno en el camino, va a ver el segundo. Se frena Dué, el picotón para Kylian Mbappé.
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3: Francia, el actor francés, muy popular hoy en el mundo de Hollywood. Sebastián.
0: No, Fardi. Sí, Timoto.
3: No lo había visto, claro, la Copa del Mundo.
0: Apareció y mira cómo lo fue.
2: Parte de madre.
0: No, parte de madre, claro. Su segundo medio.
2: Mufardi.
3: Bardem está.
0: Él. Sí, él es Cabal. Sí, Cabal. Ha estado todos los partidos.
3: Estaba con el hijo, sí.
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3: Aquí va Mbappé. Aquí viene Mbappé, sector izquierdo. Mira Lamín. Mira Lamín. Le comete falta finalmente. Parecía que le quitaba la pelota, pero le dio bajo Lamín Yamal. 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El tiro libre será para Francia.
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3: Qué balón detenido, viene Cherokee. Ahora se la deja Dembélé. Centro de Dembélé. Falta en ataque sobre Rodri. Tiro libre que será para España.
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0: ¿Qué le dije? Dos cambios. Vienen en España. Se va con la camiseta número 10 Dani Olmo. Entre aplausos también el atacante español. Y se retira también con la número 8 Fabián Ruiz. Ingresan al campo de juego el número. número 6, Mikel Merino, y también con la número 20, Pedri.
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5: Aquí vendrá una variante porque estaba jugando prácticamente con doble pivota y con Rodri y con Fabián. No sé si Merino se va a ubicar allí o Pedri finalmente. Pero Pedri no es tan de robar balones.
2: Tiene que ser Merino.
5: Sí.
2: Pero bueno, hay que visualizarlo. Bueno, se va Dani Olmo. Gracias por el fútbol, Dani Olmo.
5: Sí, partidazo. Aquí viene Pedri. Pedri con la pelota, tres cuartos de terreno. Pedri abriendo el balón para buscar a Baena. Baena, centro de Baena. Ferran, qué cerca pasó el cabezazo de Ferran Torres. Se va a girar.
0: Sí, de inmediato Mikel Merino repartiendo el fútbol, abriendo para Pedri, que también gana metros en la cancha. Abre hacia la izquierda para Alex Baena, saca el centro y gana Ferran Torres de cabeza. No encuentra el arco, eso sí, con su remate, pero pudo ser el tercero para España, que ahora vuelve a dominar la pelota.
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3: 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Ahora hay falta sobre Cone. Falta sobre Cone. 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
3: Sale jugando Francia desde atrás, tocando la pelota Lacroix. Lacroix para Jules Koundé, otra para Lacroix. Lacroix abriendo con Upamecano. Upamecano, mitad de terreno, abriendo con Desiré Doué. Doué con el balón, pase profundo de Doué. Atención, aquí viene el centro de Hernández. Unai Simón, atento, se queda con la pelota y no aparece nadie en el centro del ataque, Seba.
0: Sí, se quedaron 3-4 metros atrás Kylian Mbappé y Dembélé. Y ahora la carrera en el centro de Teo Hernández llega directamente a las manos de Unai Simón, que no tuvo problemas para quedarse con la pelota.
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6: ¿No le quedan cambios a Francia, Sebastián Aguilar?
0: No, no le quedan más modificaciones al elenco francés. Hizo las 5 ya Didier Deschamps.
5: Claro. Ahí pudo apostar por Mateta, creo que le servía muchísimo en ese jugado.
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5: La carita que tiene de Champs, ya se sentó en la banca con cara de resignado, parece. Pero todavía queda historia por contar. Quedan 10 minutos y monedas en Dallas.
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3: Quien se equivocaba, pero se rehace de su error. Quedó descubierto el arco español. Se la encuentra en el camino Unai Simón. Se va a girar.
0: Sí, Unai Simón, que ha estado toda la tarde saliendo de su arco para evitar esos pelotazos profundos para Mbappé. Ahora nuevamente ganó, pero al despejar le cae a Desiré Doué la pelota. Queda totalmente fuera de posición el portero español. Se acomodó Doué para sacar un remate de larga distancia. Increíblemente le dio justo a donde estaba Unai Simón, que se quedó con la pelota.
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3: Se quedó tirado en el piso Pedro Porro. Pensaba que iba a tener el juego el juez del partido. Dejó seguir nomás. Aquí viene Tchouaméni. Centro de Koundé. Sacando la pelota Pau Cubarsí. Complementa Baena. Iba Francia otra vez. Viene Teo Hernández. La juega hacia la izquierda. Doué. Pase profundo para Hernández. Unai Simón. Se jugó la vida. Se jugó la vida. Unai Simón. La pelota que se va por la última línea. Se queja de un golpe en la cara. Se va a girar.
0: Sí, porque el pelotazo profundo de Doué fue para el desborde de Teo Hernández, que llega sobre la línea final de la cancha a sacar el centro, y se queja Unai Simón, que también

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1: En el elenco español, Igor, se va Alex Baena con la camiseta número 15 y con la 12, una de las figuras del partido. Pedro Porro va a ingresar con la número 5, Marcos Llorente, y con la 17, Nico Williams.
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2: Estoy emocionado, es el gol,
1: ya. Cumple su trabajo.
2: Está en otra película.
3: De hecho, Llorente es volante de formación, volante de corte, así que hoy juega como lateral en el Atlético y es un tipo más de marca, más defensivo. Bueno, y Williams va como puntero por el sector izquierdo, el titular en la selección española que ha dirigido Luis de la Fuente.
2: Igual todos estos cambios de España son de preservación, pues ya está ganando el partido. El rival que tiene que encontrar fórmulas distintas.
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3: Lateral desde la derecha para Francia. Cherki, un pase de pecho que no resulta. Recupera Mikel Merino, la pelota que rebota en Ferran Torres, no se la encuentra. Ferran Torres recupera Francia. Coné, picharon la pelota ahí en la mitad de la cancha. La pinchó Rodri, la quiere recuperar Lamine Yamal. No lo consigue, sale jugando la Croix. Abriendo el balón para Teo Hernández. Hernández con el balón, sigue Teo Hernández. Se frena, no pasa la mitad de la cancha. Atrás, jugando el balón para la Croa, toca Francia en su territorio. 39 en este segundo tiempo.
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3: Perdón, don Andrés. Cherki tocando el balón hacia atrás con Upamecano. Otra con Tchouaméni. Tchouaméni, sector izquierdo, Hernández. El taco de Desiré Doué, buscando Dembélé ante la marca de Rodri. Ganando Rodri la pelota, comete falta. Falta de Rodri. Tiro libre que será para Francia. 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
3: Que la mitad de la cancha, que viene Cherki. Cherki, el picotón de Cherki. Pase de lujo, pero no encuentra a nadie. Unai Simón es el dueño de la pelota. Minuto 40 en este segundo tiempo. 0 para Francia, 2 para España.
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2: Pudo ser peor para Mbappé, porque lo va a buscar abajo y se pudo considerar agresión. Pero bueno, está amonestado, tiene amarilla y tiene problemas más graves, él y Francia.
4: 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Es el fútbol, es el mundial, lo relata RCL, Rodrigo Contreras Lineros.
3: Sacando Unai Simón el balón, saque largo buscando a Mikel Merino, la va a pelear con Tchouaméni, ganando finalmente el volante del Real Madrid. Se la saca Llorente a Desiré Doué, lateral, saque de costado que será para Francia. Ya estamos en el minuto 42 en este segundo tiempo, 0 para Francia, 2 para España.
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3: Abriendo el balón para Desiré Doué. Doué con la pelota, le va pasando Teo. Sigue Doué, no la tocó para Teo. ¡Falta! Le dieron abajo Desiré Doué a la entrada del área. Otra vez Lamine Yamal comete una falta. Tiro libre peligroso para Francia, Sebastián.
1: Prácticamente encima de la línea del área grande. Ahí apenita fuera fue la infracción de Lamine Yamal sobre Desiré Doué. Le pica el pie derecho, se cae al piso como si lo hubiesen golpeado.

0: Con demasiada fuerza a Desiree Doué, cobra el juez del partido, hay tiro libre a favor de Francia.
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2: Tiro libre peligroso, puede estar el descuento para Francia, le va a pegar Kiki. Viene Mbappé, tres en la barrera, Mbappé. Por arriba del arco, no pasó nada. Por arriba del arco, el remate de Kylian Mbappé. Saca de fondo y respiro para la Furia Roja. 43 en este segundo tiempo, somos Cooperativa Deportes.
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2: Llama al media vuelta por aquí, se mete al área Lamin, Lamin lo derriban abajo, nada dice Barton, pedían penal, nada dice Barton, se tiró nomás Lamin, llama al blandito la marca, Seba Aguilar.
0: Y lo agarró fieramente Teo Hernández, quizá cambió la actitud de la marca con Teo Hernández y Lucas Diñé, ahora van los dos braceándose, empujándose y termina cayendo al piso Lamin Yamal. Me parece que es una jugada dividida, viene el juez, juega Francia desde la portería.
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2: Y va Francia, atención, todavía queda tiempo, minuto 44 en este segundo tiempo. Va Francia, va encarando Coné. Coné con el balón, tocando atrás Coné, el pase de Coné. Buscando salida Coné por el sector derecho. Ahora pase hacia atrás para Upamecano, otra para Chouameni, pase para Lacroix. Lacroix con el balón, pasillo central para Coné. Coné tocando el balón, Coné buscando a Cherki. Otra para Hernández, otra para Cherki. Cherki, qué lindo pase, brota en el área. Cucurella, Cucu. Cucurella, salvador de España cuando aparecía Mbappé para gatillar y rematar. Salvador, tiro de esquina, lo jugaron rápido en Francia. Aquí viene Doué, centro de Dembélé, sacando la pelota a España desde el fondo. Le queda el balón a Chouameni. Otra para buscar a Koundé. Koundé tocando el balón para Kylian Mbappé, sector derecho, 2 en la marca, Mbappé, centro, se cruza Laporte, sacando a medias, le queda la pelota a Koné, Koné con el balón, sale de área Koné, pisa la pelota, atrás la juega para Teo, Teo Hernández para Cherki, a ver qué inventa Cherki, tocando atrás el balón para Koné, viene el centro al área, la pelota que cruza todo el área, Chique se va por la última línea, se va.
0: Y todos abrazan a Amar Cucurella, que fue el que salvó en la última jugada donde Cherki logró meter esa pelota para Kylian Mbappé cuando controlaba, iba a sacar el remate justo se cruzó.
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2: Ya estamos en 46, se va a jugar hasta el minuto 52 en este partido en Dallas. España se acerca a la final, su segunda de la historia. Ya fue campeón el año 2010 en Sudáfrica, en su primera final, tocando la pelota hacia atrás. Pau Cubarasí buscando salida con Ray Simon, otra para Aymeric Laporte. Largo pelotazo buscando en ofensiva Nico Williams. Se cruza Koundé, cabezazo defensivo. La quiere recuperar Upamecano. Primero gana la pelota España. Aquí viene Mikel Merino, protege la pelota, no va a atacar, cuida la pelota Mikel Merino, atrás con Rodri, otro pase para Pedri, estos saben, con la pelotita. Aquí viene Pedri tocando el balón para Marcos Llorente.
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2: Ahí estará Ernesto Díaz Correa, los relatos, lo comenta Marcelo Bartichotto. Estará Ernesto Contreras desde las 14 horas, la previa y luego el partido a las 15. Argentina frente a Inglaterra, la antena de Cooperativa del fin de semana. Estaremos con los últimos dos partidos. Se nos va la Copa del Mundo.
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2: Xavi, Casillas, Ramos y Puyol. Tiro libre que será para España. 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
2: Jugando España, el tiro libre, recupera rápidamente la pelota Francia. Ahora se equivoca con de otro cajón. Floquito partido. Los laterales de Francia hoy muy, muy, muy bajos. Recupera a Nico Williams, tocando para Pedri. Pedri que centraliza el balón, tocando para Rodri. Rodri, la salida importante de España, tocando el balón para Pedri, otra para Pau Cubarsí, otra para Rodri de primera, abre el balón para Lamine Yamal. Lamine Yamal cuida la pelota, Lamine tocando atrás, tocando para Marcos Llorente, rebobinando España.
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2: Torres, agárrate que viene Nico Williams. Nico Williams, sector izquierdo, encarando Nico. Sigue Nico, sigue Nico. Nico Williams, le pegó bajo. Qué cerca estuvo el tercero de España, Nico Williams. Seba Aguilar sacó el zurdazo y la pelota por la parte externa de la red.
0: Y todo nace de un error de Dayot Upamecano en la salida. Le cae a los pies a Nico Williams, que empezó a mostrarle el lateral y terminó ganándole en velocidad al lateral, al central, bien digo, del Bayern Múnich. Remata abajo Nico Williams. La pelota da por fuera de la portería. Va Francia.
2: A Francia viene Mbappé, viene Ryan, viene Cherki. Cherki, Dembélé, Dembélé, Dembélé. Unai Simón, Unai Simón. Se queda con la pelota, enganchó para la zurda, pero le salió, creo que muy a media altura, Seba Aguilar, el remate a la figura del PSG.
0: Sí, era buena la idea de Ousmane Dembélé, que enganchó con la derecha, sacó la zurda, pero a las manos de Unai Simón, que en doble instancia controló la pelota.
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2: Nico Williams, que no ataca, cuida la pelota Nico Williams. Mikel Merino, toca atrás con Cucurella, Cucurella. Cucurella para Laporte. Laporte para Rodri. Rodri tocando por el centro para Pedri. Pedri para Llorente, sector derecho, mitad de terreno. Llorente con la pelota. Otra posición larga de España. Pedri, Llorente. Llorente para Pau Cubarsí. Cubarsí para Unai Simón. Tocando y tocando y tocando España.
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2: Frenó todo Luis de la Fuente, dice pare nomás porque la pelota se había ido fuera de la cancha, lateral, saque de costado, minuto y medio y se nos va el partido. España se acerca a la final de la Copa del Mundo.
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2: La perdió Lamine Yamal, la perdió Lamine, recupera Francia. Atención, el pase de Coné buscando a Desiré Doué. Doué con el balón, cambio de frente, sector derecho, aparece por ese lado Ousmane. Dembélé con la pelota, Dembélé ante la marca de Cucurella. Aquí viene Dembélé, Dembélé se va hacia adentro, Dembélé, Dembélé, Dembélé se mete al área, Dembélé le pega abajo, Unai Simón, Unai Simón. Responde, responde. La pelota sale del área. Le queda el balón a Koundé. Koundé con el balón para Koné. Koné para Désiré Doué. Doué con el balón atrás con Mbappé. Mbappé por arriba del arco. Por arriba del arco, Seba Aguilar. Llegó por dos, Francia.
0: Y parece ser la última.
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5: Pero no se preocupe, Seba Aguilar, que Atlanta es mañana, 14 horas en el aire, 15 el partido, Argentina-Inglaterra también por cooperativa.
2: Y se baja el telón del partido. España se mete en la gran final de la Copa del Mundo sin sobresaltos, con claridad, con superioridad. España se mete en la gran final de la Copa del Mundo por segunda vez en su historia. buscando su segundo título en su historia, buscando repetir lo que hizo en Sudáfrica 2010. España, el equipo de Luis de la Fuente, le gana a uno de los candidatazos a quedarse con la Copa del Mundo, con un fútbol brillante. España a la gran final el próximo domingo. España derrotó 2-0 a Francia y va por su segunda corona en la historia, la Furia Roja, a la final de la Copa del Mundo. Pato Muñoz.
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0: Boy, Dirty Boy, Carlos Vives y Maluma, Colombia y el mundo entero.
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2: 5 de la tarde, 15 minutos.
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1: 5 de la tarde, 30 minutos.
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1: 6:01 p.m.
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1: 6 de la tarde, 16 minutos.
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1: 6:32 p.m.
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1: 7 de la tarde en punto.
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0: un sistema frontal bien serio que parte mañana en la noche o el jueves de madrugada y que no termina hasta el domingo.
1: Es lo que se está pronosticando para la región metropolitana, además para otros puntos del país. Pero en la metropolitana me llamó mucho la atención el dato de 1 millón de personas viviendo en zonas que podrían verse afectadas, ya sea por las inundaciones, por los desbordes o por las remociones en masa. ¿Qué pasa si un sector importante de esa cantidad de población requiere asistencia simultáneamente? ¿Cómo se va a responder, gobernador?
0: Bueno, tenemos un sistema que articula las 52 municipalidades, más los servicios públicos, SENAPRED, nosotros, la delegación presidencial, y estamos trabajando precisamente para poder responder. Ahora, es muy distinto la situación de la gente del campamento de Talagante que, no sé, la gente de Gran Avenida, que está acostumbrada a que se inunde Gran Avenida. No digo que tengamos que resignarnos, porque estamos trabajando en un sistema de colectores para evitarlo, pero claramente es distinto que se inunde una calle a que se inunde una vivienda. Ahora, no toda la región, no toda la ciudad está igual, ¿eh? Porque de verdad hemos estado trabajando. O sea, en Maipú, en Hugo Bravo, el colector Hugo Bravo lo inauguramos hace un par de semanas con el...

0: alcalde Tomás Boharuich, fue financiado por el gobierno de Santiago. Tenemos también el colector de Barón Juras Reales en Conchalí, que también era un lugar emblemático de la ciudad, Juan Valdés en Pudahuel. O sea, se ha estado trabajando, pero claro, el cambio climático trae estos fenómenos climatológicos de estos famosos ríos atmosféricos, vientos huracanados, porque además ese es el otro tema, Paula. Tenemos que estar preparados para todo lo que dice relación con vientos de más de 50, 70, hasta 80 kilómetros por hora, y ya sabemos que hace un par de años las empresas no cumplieron muy bien, así que yo espero que después de las multas que han recibido y de todas las advertencias, esta vez estén a la altura y tengan todas las cuadrillas necesarias y también los sistemas de comunicación con la población, porque la verdad es que lo único peor, diría yo, que no tener luz es que no saber cuándo te la van a devolver o que ni siquiera te puedan escuchar tu reclamo.
1: Sí, y eso quería preguntarle, no sé si le corresponde a la gobernación coordinarse con las empresas distribuidoras, si se han conectado con ustedes, si ustedes tienen garantías o pueden pedir garantías de que efectivamente han reforzado sus cuadrillas en los tiempos de respuesta para el evento, gobernador.
0: Mira, la verdad es que estamos en conversación con ellos siempre, si bien la regulación la lleva a la Superintendencia de Electricidad y Combustible, nosotros siempre estamos en contacto, primero fiscalizando de que ellos también hagan los labores de despeje. Ya casi todos los municipios nosotros le hemos comprado estos alza personas o alza hombres para hacer las podas por ellos, pero aquí hay una obligación legal que tienen las dos empresas, CGE también en él, de hacer este trabajo preventivo. Y cuando viene el sistema frontal, porque es inevitable que si se cae un árbol, de verdad, eso era impredecible, pero por lo menos que se reaccione rápidamente y no esté la gente un día o dos días, hasta una semana sin electricidad.
1: Claro, esa es una cuestión inaceptable, genera muchísimos problemas. Quería preguntarle por los centros de salud. También hay centros de salud en áreas de mayor riesgo, ¿no? Ustedes los han identificado en el informe que presentó el gobierno regional. ¿Cómo se asegura el funcionamiento de esos centros de salud? ¿Hay protocolos específicos para mantener la atención, para responder?
0: Por de pronto tienen que, todos los centros de salud tienen que tener un ¿cómo se llama? Generador eléctrico propio, autónomo, en el caso de un eventual corte de agua, que no tendría por qué ocurrir, pero también hay un sistema de distribución de agua, tanto de los municipios como de las empresas de agua, en este caso particularmente Agua Andina. Así que mira, gracias a Dios, como Santiago, este no es el primer sistema frontal que tenemos, hemos tenido otros bastante graves, el 2023, el 2024, el 93, el 82, o sea, tenemos experiencia en esta materia, y esperamos que todos reaccionen. Yo creo que los municipios siempre han sido la primera línea de fuego y lo hacen extraordinariamente bien con cuadrillas 24/7, y nosotros por supuesto vamos a estar en terreno permanentemente, y el presidente me dijo a mí que ante cualquier necesidad que tuviéramos en cualquier comuna simplemente nos comunicáramos con el Ministerio del Interior para poder reaccionar rápidamente.
1: Ya, o sea, allí se espera una buena coordinación y la ha comprometido de alguna manera el primer mandatario. ¿Sabe qué? Usted ha hablado de 175 puntos de riesgo, más de 1 millón de personas sí, viviendo más o menos dentro del área de influencia de esos puntos. ¿Cómo se entiende que Santiago todavía tenga esa cantidad de puntos de riesgo? ¿Son puntos de riesgo que han ido aumentando o es una ciudad que la que hemos mantenido por distintos motivos estas zonas?
0: Mira, a ver, Pablo, cuando uno mira las imágenes de las últimas, no sé, 2 o 3 semanas en el mundo, tanto en los fenómenos de incendios forestales y de calor extremo, como también de inundaciones en el Asia y en otros lugares, China, las imágenes de China estos días han sido brutales. Tú te das cuenta que el cambio climático no es una fake news, o sea, de verdad llegó para quedarse. Estamos hablando de estos ríos atmosféricos que significan lo que pasó en Maipú, por ejemplo, en enero de este año. Tuvimos algo así como 40 milímetros en 3 horas. Entonces, ese tipo de fenómenos son nuevos. Sabemos que tenemos hoy día algunas tareas pendientes. Por ejemplo, en el caso de Gran Avenida, nosotros generamos un convenio de programación con el CERVI y con el MOP para poder trabajar en colectores de agua y lluvia que de alguna manera se hagan cargo de este fenómeno. Y de aquí a 3 años poder eliminar, por ejemplo, las históricas inundaciones de Gran Avenida. Y como te comentaba, ya estamos haciendo colectores. hemos inaugurado tres colectores, se está haciendo Santa Marta, se está haciendo el canal Santa Corina, que fue el que va, perdón, es el que va a evitar que se vuelva a inundar la ruta 68, pero claro, esas obras toman tiempo. El canal, el San Juan de la Aguada, el parque inundable de Víctor Jara ya existe. Ya nunca más supimos de una inundación del San Juan de la Aguada, pero te das cuenta, estas cosas van tomando su tiempo y el clima va cambiando y la ciudad sigue creciendo y se sigue impermeabilizando. Entonces, aquí también hay un llamado a ver cómo planificamos la ciudad. De hecho, el sistema que mostramos hoy día, el sistema Cóndor, con este sistema regional de emergencia, lo que hace es dar información a los municipios para sus planes reguladores comunales, para ver cómo crece la ciudad de manera más resiliente, tomando en cuenta estos nuevos fenómenos climáticos.
1: Exactamente, eventualmente tenemos una ciudad que está construida para otro clima, para otras condiciones. Finalmente, gobernador, preguntarle qué recomendaciones usted le entregaría a la ciudadanía. Yo sé que las circunstancias, características de la ciudad, de los barrios son muy distintos, ¿no es cierto? Y los recursos de las familias son muy distintos. Pero ¿qué recomendaciones consideraría usted importante entregar a los habitantes de la metropolitana?
0: Mira, yo siempre hay tres palabras que son fundamentales: corresponsabilidad, autocuidado y solidaridad. La corresponsabilidad es que cada uno haga lo que tiene que hacer, por lo menos en su ámbito íntimo: limpiar su casa, los sumidores de la esquina, si se corta la luz, comunicar a quien corresponda, la SEC o el municipio, etcétera. Después, autocuidado, no exponerse. Yo soy montañista, como tú sabes, Paula, pero hemos hecho un llamado con Socorro Andino a que los andinistas no suben este fin de semana a ningún lado. ¿Por qué? Porque efectivamente vamos a tener un sistema frontal que puede traer hasta 2 metros de nieve o hasta 3 metros de nieve en la cordillera. Tercero, solidaridad. Tenemos gente en situación de calle y uno siempre puede ayudar dentro de su, ¿cómo se llama?, posibilidades. Entonces, claro, si bien gran parte del trabajo lo tienen que hacer las empresas de servicio y también los municipios y el Estado, también hay un espacio para que la gente colabore. Y especialmente digo en este fin de semana, que yo sé que mucha gente estaba pensando, oye, nos vamos a ir fin de semana largo, vamos a salir. Y digo, ojo, si se suspenden las clases no es para salir a pasear, es para quedarse en la casa, porque además ya nos ha pasado en otras ocasiones que hemos tenido rodados en las carreteras, hemos tenido inundaciones en la carretera 68. Entonces yo no lo tomaría la chacota. Es un sistema frontal que de verdad no habíamos visto hace mucho tiempo y teníamos que ser cuidadosos y responsables.
1: Muy bien, ahí están las declaraciones del gobernador de la región metropolitana, Claudio Orrego, que hoy estuvo presentando además en un punto de prensa cuáles eran las medidas que se están tomando, los puntos críticos y cómo la ciudad debe prepararse para este fuerte temporal, una ciudad que no fue hecha para estas condiciones climáticas, que va a haber precipitaciones, probablemente las que caerían en el equivalente, no sé, a medio año en un solo evento, y para el cual el presidente de la República ha comprometido todo el apoyo necesario a la gobernación metropolitana, como nos ha contado el gobernador Orrego. Muchísimas gracias por estos minutos.
0: Gracias, Orrego. Paula, y saludo a todos los auditores de Cooperativa.
1: Muy buenas tardes.
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1: Revisamos los titulares que mueven al mundo para esta jornada 14 de julio. Comenzamos con este sonido registrado, emitido por la televisión estatal iraní, que apunta al despliegue de algunos de los ataques llevados adelante contra bases o instalaciones de Estados Unidos en el Golfo, mientras en el estrecho de Hormuz continúan las acciones bélicas y sigue aumentando el precio del petróleo. El bloqueo anunciado por Estados Unidos ayer, en voz de Donald Trump, da hoy pie atrás, porque pese a que el presidente norteamericano había dicho que cobraría un cargo de 20% a los movimientos por el estrecho, una medida que afectaría directamente no solo a Irán, sino a sus socios en la zona, hoy ha dicho que eso se retira.
3: Pese a la oposición del nefasto y delirante gobierno saliente.
1: En Colombia, este es el presidente electo Abelardo de la Espriella. De la Espriella intenta asumir el poder en una guarnición militar y no en el Congreso en Bogotá, como es tradición en Colombia. De la Espriella propuso que la ceremonia del 7 de agosto tenga lugar en el cuartel como gesto de respaldo a las Fuerzas Armadas. La Espriella no cuenta con mayoría en el Congreso. El presidente saliente, Gustavo Petro, ordenó que ninguna instalación militar fuera utilizada para esta toma de mando, argumentando que la Constitución en Colombia establece que el juramento se realiza ante el Congreso. Y Petro precisa, además,

0: que hasta que De las Pillas asuma el cargo, él es el comandante supremo de las fuerzas militares. En la Copa del Mundo, antes de que España le ganara a Francia el partido de semifinales y por lo tanto quedara clasificada para jugar la final de la Copa del Mundo, una de sus estrellas, el jugador Lamine Yamal, celebraba su cumpleaños número 19. Se encontraba en medio de la concentración en Estados Unidos previa al partido, así que la torta se la trajeron sus propios compañeros de equipo. Y también sobre el Mundial, ya la Copa del Mundo va hacia sus últimos partidos, pero hay selecciones ya eliminadas que han sido recibidas como victoriosas. Es el caso de los jugadores de Noruega. Unas 100.000 personas se reunieron para celebrar al equipo que, como dijo su máxima figura, Haaland, logró instalar el nombre de su país en el mundo y mostrar algo del carácter y de la historia noruega. Fueron eliminados, pero el mundo no parece cansarse de ellos. Además de la masiva recepción en su país, la hinchada noruega ha hecho un último remo de esta copa, aunque esta vez lo lideró el príncipe de la monarquía noruega. También lo recibió el rey. Son titulares que mueven al mundo.
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0: Y nos vamos a una nueva pausa. 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Así que nos vamos a la pausa, lo que queda del día. 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Nos vamos a la pausa, pero ya volvemos. Vamos a estar conversando con el alcalde Tomás Podanovich de Maipú para ver cómo se preparan allí en la comuna para este sistema frontal. Le vamos a preguntar de eso y de otras cosas como la tramitación de la mega reforma y los fondos de las contribuciones para los municipios. Tenemos además más información, más noticias. Vamos a estar en la política, el contacto con Mariano Reyes. Todo es parte de lo que queda del día y tus mensajes de voz. Más 569-78880770 por cosas que pasan el día de tu cumpleaños, después de que el 14 de julio, Fiesta Nacional de Francia, quedara eliminada la selección de ese país. Ha sido España la que pasa a la final de la Copa del Mundo. Ya volvemos.
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enfrentado en 5 oportunidades a la historia de Copas del Mundo. El historial favorece a los europeos, quienes han ganado 3 partidos. Argentina suma una sola victoria, la más famosa, la de México 1986, y un empate que terminó en triunfo para los argentinos por lanzamientos penales en 1998. El primer duelo se registra en 1962, el Mundial de Chile en fase de grupos, donde Inglaterra derrotó 3-1 a Argentina. Luego, en la versión de 1966, se enfrentaron en cuartos de final, triunfo para Inglaterra por 1-0 sobre Argentina. En México 86, por cuartos de final, Argentina venció 2-1 a Inglaterra con doblete de Diego Armando Maradona. En Francia 98, lo citado, triunfo argentino por penales en octavos de final. Y el último partido data del año 2002, en Corea-Japón, en fase de grupos, Inglaterra venció por 1-0 a Argentina con gol de penal.

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1: Cooperativa. 7:27 minutos. 7:27 minutos.
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2: De vuelta siempre aquí en Cooperativa con toda la información. Nos encontramos a través de la aplicación de Cooperativa. Nos encontramos, por supuesto, en cooperativa.cl y siempre en la radio 93.3 FM. Les recordamos que en cooperativa.cl pueden ir actualizando toda la información respecto a la suspensión de clases para este viernes en la región metropolitana y en las regiones desde Coquimbo al Maule. Vamos con Mariano Reyes, que tiene precisamente información de las autoridades en estas materias. Mariano, muy buenas tardes. No. Vamos a la política, vamos a la información respecto a los críticas que han surgido en torno a la forma de negociación del ministro Quirós, cuando el gobierno está viviendo momentos claves de cara a la votación de la mega reforma programada para este miércoles. Ahora sí, Mariano Reyes con la noticia. Buenas tardes.
3: Hola Paula, ¿cómo estás? Muy buenas tardes. Sigue generando efectos el episodio del viernes pasado con el ministro Quirós de Hacienda retirando una indicación recién presentada en la tramitación en particular de la mega reforma. Esa polémica indicación que bajaba aún más los impuestos a las empresas fue el motivo por el cual los senadores del PPD enterraron el acuerdo que habían llegado hace unos días nomás con Hacienda. Los esfuerzos del gobierno para darle transversalidad a la reforma que había dado frutos en ese momento no terminaron en el escenario deseado. De hecho, los senadores han insistido en que las confianzas están tan rotas que no van a volver a dicho acuerdo. Pero hay más efectos. La oposición declaró al ministro Jorge Quirós como un interlocutor no válido. Por ende, debió activarse el rol mediador del viceministro Claudio Alvarado. Y lo que explican aquí en Palacio es que el jefe del gabinete del gobierno ahora estará más disponible, más atento para acudir a aquellas conversaciones con sectores donde el ministro Quirós esté inhabilitado. Eso no significa que ahora sea Alvarado el que encabece la negociación de la mega reforma, sino que va a apoyar con mayor atención, pero la mega reforma sigue estando en manos de Hacienda y de las Express. Vamos a escuchar a dos representantes de la oposición para entender un poco la percepción que se tiene del ministro Quirós. Estos son el diputado Raúl Soto, presidente del PPD, y Diego Ibáñez, senador del Frente Amplio.
4: No solamente queda debilitado, sino que queda inhabilitado como interlocutor válido. Ha demostrado que no es confiable, ha demostrado por qué es el ministro peor evaluado y creo que ha generado una crisis de gobernanza al interior del gobierno.
5: Mientras siga el ministro Quirós, va a ser muy difícil construir una agenda económica transversal que garantice empleo, crecimiento, porque su mirada es muy excluyente de quien piensa distinto. Y el gobierno es el que se debilita cuando el que manda es Quirós, y hacemos un llamado a que Chile Vamos pase al frente y que puedan reconstruir las confianzas.
3: Bueno, y como se ha debilitado el rol negociador de Quirós, lo lógico es que se vaya empoderando el rol del viceministro Claudio Alvarado. Lo escuchábamos recién, hay parlamentarios del Frente Amplio que han solicitado que Chile Vamos dé un paso al frente en el comité político y ven en la figura de Alvarado un espacio quizás de mayor entendimiento o de mayor diálogo. Sin embargo, en el oficialismo evitan caer en la tesis de las dos almas, dicen que no es objeto de críticas el hecho de que Alvarado busque intervenir en un diálogo dañado con la oposición. Vamos a escuchar a la diputada UDI, Constanza Juve, y también la mirada crítica de la diputada comunista Daniela Serrano.
6: No puede ser un tema de crítica o de discusión el hecho de que el ministro Alvarado participe de las negociaciones y participe de las conversaciones que pueda haber entre el gobierno y la oposición. El gobierno, al igual que el oficialismo, actúa en equipo y ese tiene que ser el espíritu para sacar adelante los cambios profundos que Chile necesita.
7: Más que meterme en lo que debiese hacer el ministro Alvarado o no, acá es hacer un llamado a un gobierno que no tiene por qué creer que su mayoría circunstancial va a ser eterna y tiene que llegar a acuerdos con un Congreso y por tanto esos acuerdos tienen que ser confiables.
2: Ya, Ahí están algunas reacciones al estilo de Quirós. Le dan hasta consejos al ministro de Hacienda. ¿Qué reflexionáis desde La Moneda en torno a lo que es el

0: Evidentemente, un desgaste del ministro de Hacienda frente a la oposición.
1: Bueno, aquí en Palacio no han abandonado las intenciones de tener un canal de diálogo con la oposición, pero también están presionando a la centroizquierda para que acudan justamente a ese diálogo. El ejemplo es el de los senadores del PPD. Desde Interior nos dicen que están dispuestos a ser los interlocutores con ese sector, considerando el daño que dejó la jugada de Hacienda. Sin embargo, los mismos senadores se han cerrado a ese diálogo. De todas formas, en la interna del gobierno también hay una especie de pasada de cuentas. Hoy en la mañana el viceministro Alvarado tuvo una entrevista en Radio Duna donde dijo que en el lío con el PPD hay que reconocer y retroceder. De hecho, reconoció el viceministro Alvarado que si hoy esos senadores no están sobre el acuerdo es debido a un problema que lo produjo el propio gobierno. El viceministro también ha planteado en varias ocasiones que cuando él se dio cuenta de que había un elemento que no había quedado claro en el acuerdo, que es este impuesto que llegaría al 22%, él llamó al ministro de Hacienda para pedir que se retroceda en esa indicación con el objetivo de honrar la palabra empeñada. Sin embargo, otras voces, también del Ejecutivo, aclaran que todas las indicaciones, incluso esta que es la más polémica, fueron enviadas antes a CEPRES y a Interior. Vale decir que esa indicación que generó el quiebre con los senadores del PPD pasó por Palacio y nadie levantó ninguna alerta. De todas formas, en el oficialismo buscan blindar al ministro de Hacienda. Escuchamos al presidente del Partido Republicano, el senador Arturo Esquella, y a la jefa de la bancada de Renovación Nacional, la senadora María José Gatica, en conversación con el diario de Cooperativa.
2: En lo personal me saco el sombrero por el trabajo que ha hecho el ministro, y ese trabajo se hace en complemento con quienes tienen talentos o cualidades específicas en otras artes, en esa capacidad que tiene especialmente el ministro del Interior de ir leyendo bien los escenarios, buscando los puntos de encuentro. Yo creo firmemente en el complemento que se da entre los ministros de Hacienda y el ministro del Interior.
3: Yo siento que Quirós ha ido creciendo, ha ido entendiendo cómo es el trabajo y que se debe dialogar, pero también tomemos en cuenta de que él es un ministro de Hacienda, y todos los ministros de Hacienda son así, son duros, no son muy flexibles. Yo en realidad rescatar el trabajo que ha estado realizando tanto Alvarado como don Pepe García.
1: Ya, y esta misma tarde, Paula, el presidente Kast se encuentra ya en Cerro Castillo, en el Palacio Presidencial de Viña del Mar, porque durante la noche va a recibir a los parlamentarios de Renovación Nacional, pero durante la tarde ya se reunió con el ministro Jorge Quirós, en medio de la ofensiva de la oposición en su contra. Me reuní con el ministro Quirós, escribió la cuenta del mandatario en Twitter, y parte del equipo de Hacienda para revisar el estado de avance del Comité Económico de Inversiones, proyectos que son fundamentales para la recuperación económica de Chile, una especie de espaldarazo que da el presidente de la República al ministro de Hacienda, que ha sido tan cuestionado por los parlamentarios de la oposición.
0: Ahí está, Mariano Reyes, con la información y las críticas, algunas fisuras al estilo de el ministro Quirós, que se reúne hoy con el presidente Kast. Eso ha tenido lugar durante esta jornada y de alguna manera se da mayor protagonismo a los ministros Alvarado para seguir adelante con las negociaciones en el Congreso. Muchísimas gracias, Mariano.
1: Vale, que estén bien. Muy buenas tardes.
0: Buenas tardes.
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0: Y la cifra del día es en 1987, porque IBM, la compañía, vive su peor jornada bursátil desde esa lejana fecha. Las acciones de IBM se desplomaron un 25,2% luego de haber presentado los resultados preliminares del segundo trimestre y estaban bajo las expectativas del mercado. Superaron incluso la caída de 23,7% que se registró el 19 de octubre de 1987, o sea, la peor jornada, incluso un poco más. Durante casi cuatro décadas, esta jornada del 19 de octubre había sido el peor día en la historia de la compañía en Wall Street. A raíz de los hechos de estas últimas horas, en una sola sesión, la compañía tecnológica perdió más de 65 mil millones de dólares en valor de mercado, en medio de la preocupación por un cambio en las decisiones de sus clientes que están apuntando el gasto hacia infraestructura y hardware, lo que podría retrasar los nuevos proyectos durante el resto del año. Así que la peor jornada para IBM y marcando esta día bursátil para una de las empresas tecnológicas más antiguas y más grandes del mundo.
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0: Con la información y nos vamos de vuelta a la región del Biobío y está Christopher Espinosa para actualización informativa a esta hora. Christopher, buenas tardes nuevamente.
5: Hola, Paula, muy buenas tardes. Sí, a raíz del avance de este sistema frontal y las eventuales consecuencias que pudiese tener para la jornada de mañana, es que el gobierno ha comunicado que se decreta la suspensión total de clases en todos los establecimientos educacionales, independiente de su administración, ya sea del servicio local, de administración municipal, particular subvencionado o particular pagado, para la jornada de este miércoles 15 de julio en las regiones del Ñuble y también en el Biobío, esto a consecuencia del sistema frontal. Esto tiene como objetivo reducir al máximo la movilidad de personas en la vía pública a consecuencia de las condiciones y características de este sistema frontal, Paula, que como hemos ya advertido, trae viento y precipitaciones intensas para esta madrugada y parte de la mañana de este miércoles. Por ello, no habrá clases, se decreta la suspensión total para todos los colegios ubicados en las regiones de Ñuble y Biobío.
0: Así es, previamente hubo información cuando se empieza a conocer el tema de la suspensión de clases para el día viernes respecto a decisiones parciales en la región del Biobío, pero ahora es para toda la región. Christopher Espinosa, muchísimas gracias. Muy buenas tardes.
5: Muy buenas tardes.
0: 7:38, nos vamos a una nueva pausa, pero seguimos aquí. Estamos en lo que queda del día.
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10: Continuamos en lo que queda del día en Cooperativa y seguimos revisando los preparativos para este tren de sistemas frontales que, de acuerdo a los pronósticos hasta este momento, anuncian lluvias históricas sin precedentes en distintos lugares del territorio nacional. Para la región metropolitana ya se han identificado 175 puntos de riesgo y más o menos 1 millón de personas viviendo en ellos. Una de las comunas que históricamente ha enfrentado problemas de inundaciones, anegamientos por lluvias, es la comuna de Maipú. Alcalde Tomás Bodanovich está al teléfono de lo que queda del día y vamos a conversar respecto a cómo se prepara el municipio para este para esta lluvia, pero también de algunos otros temas. ¿Cómo está, alcalde? Muy buenas tardes.
11: Hola, Paula, buenas tardes. Preocupados estamos por las lluvias, por la mega reforma y por varios temas que están afectando Maipú estos días.
10: Tiene varios frentes, digamos, para seguir con el tema meteorológico, pero partamos por las precipitaciones, porque yo entiendo que las autoridades están caminando por una línea que es bien delgadita, ¿no es cierto?, respecto a no generar mayor preocupación de la necesaria, actuar con la prudencia que requiere un pronóstico que es de alarma, y esa es la descripción oficial, pero que también eventualmente podría cambiar, y eso al mismo tiempo con el que se llevan adelante las medidas que se toman para tratar de preparar de la mejor manera frente a estas lluvias sin causar pánico a la población. Así que, ¿cómo ha ido usted navegando estas últimas horas en Maipú?
11: Sí, por cierto, yo creo que las autoridades tenemos el deber de transmitir cierta tranquilidad, pero también de transmitir la realidad. Y la verdad es que estamos preocupados porque el agua que está anunciada que caiga en Maipú el fin de semana supera con creces la capacidad que tiene la comuna para poder recibir un frente de lluvia. Y eso no tiene que ver muchas veces con la labor preventiva que puede hacer el municipio, de ciertas limpiezas de los canales, ¿cierto?, de los sumideros, la mantención del arbolado, que por cierto son labores que el municipio desarrolla no durante los días previos, sino que durante todo el año, con importantes inversiones de recursos que tenemos que hacer para aquello. Pero también tenemos que dar cuenta que Maipú es una comuna que, si bien recibe el 80% del agua lluvia de la región metropolitana por sus condiciones geográficas, ¿cierto?, de que está en la parte baja de la ciudad, muy cercano, ¿cierto?, al río Mapocho, no cuenta con infraestructura mínima en varios barrios. Nosotros en Maipú tenemos 13 puntos críticos que en su mayoría son sectores que no cuentan con colectores de agua lluvia. Y los colectores de agua lluvia, nosotros sabemos que no son infraestructura que pueda construir un municipio de un día para otro. Son infraestructura que dependen, en el caso de los colectores secundarios del Serviu, de los colectores terciarios del MOP, que requieren importantes inversiones y años de trabajo, y que lamentablemente en determinados sectores de la ciudad, sobre todo en las comunas más periféricas, como por ejemplo Maipú, no se han desarrollado, creo yo, con la urgencia que debería. En Maipú, los últimos años, hemos logrado resolver dos puntos críticos muy famosos, uno de ellos el canal Santa Marta, que concita un gran interés mediático cada vez que hay probabilidad de desborde del canal. Ese canal se entubó gracias a una inversión importante del Ministerio de Obras Públicas que se inició durante el gobierno del presidente Boric y termina su obra ahora. Tenemos un 99,9, entiendo que mañana ya

0: sea su urgencia que ese tipo de inversiones también se hagan.
1: Sí, alcalde, respecto al anuncio que tiene que hacer mañana el ministro Luis de Granche, se cortó un poquito la comunicación. ¿Usted dice qué es lo que anuncia mañana de Granche, horas antes de la lluvia?
0: Podríamos. Nosotros tenemos el desarrollo de la obra de entubamiento de Santa Marta en un 99,9% de avance. Lo que faltan son algunos detalles menores de conexiones de sumidero y obras de paisajismo. Lo que estamos viendo es si somos capaces de poner a disposición la obra hidráulica, básicamente el tubo, digamos, para que pueda recibir la agua del canal y evitar el riesgo de desborde. Eso tenía que zanjarlo la Dirección de Obras Hidráulicas durante el día de mañana en la mañana, y el ministro entiende que tiene agenda da una visita a Maipú, no sé si para jueves o viernes, donde se podría dar la noticia de si el canal va a entrar o no en funcionamiento este fin de semana. Es lo que nosotros más queremos, es una obra que la peleamos por muchos años, y qué importante sería tener la disposición este fin de semana para evitar el riesgo de desborde del canal. Lo que no resuelve la situación de Camino a Melipilla, que tampoco cuenta con colector de agua lluvia y siempre se convierte en un río, pero al menos nos permite darle la tranquilidad a los hogares que están cercanos al canal de que no hay rebalse ni afectación de sus viviendas.
1: Ya, o sea, bien oportuno lo que está programado para estos últimos 3 días, y a ver si se adelanta, porque si llega para el viernes, cuando va a caer o a empezar a caer el grueso de las precipitaciones, va a ser eventualmente un poquitito tardío. Pero con el 99,9% de las obras avanzadas para el canal Santa Marta, ¿hay algún tipo de expectativa? Ahora, el sumidero es bien importante, ¿no? Es muy relevante para captar y conducir las aguas, así que a ver si eso
0: es la
1: efectivamente
0: prioridad que se ha transmitido al ministro Boduje, y existe el compromiso de este gobierno. La gran solicitud en términos de agua y lluvias que le hicimos a este gobierno es construir un sistema de colector de aguas lluvias para el eje de Camino a Melipilla. El ministro Poduje se comprometió con nosotros en el verano y esperemos poder avanzar rápido con esa obra. Además, si nos vienen obras del tren, pasos bajo nivel, estaciones de tren, ese colector es fundamental si no queremos que seguir inundado en todo ese eje de la comuna.
1: Ah, perfecto, pero en lo inmediato entonces, si hay inundaciones que ustedes están esperando, porque ya lo decía usted, hay construcciones que han quedado postergadas para zonas periféricas, además Maipú tiene otras características que la vuelven más vulnerable. Si usted pudiera cuantificar, y yo sé que tiene el número o la estimación respecto a cuántas familias usted ve expuestas en su comuna a los efectos de las precipitaciones, ya sea inundación, ya sea anegamiento, ya sea desborde, en fin.
0: Mira, si hablamos de sectores de la comuna que se pueden ver afectados, son del orden de las 200.000 personas en cuanto a anegamientos de calle y situaciones de ese tipo. Afectaciones directas a las viviendas tenderían a ser mucho menos. En general, nosotros para los frentes de lluvia no tenemos grandes afectaciones de vivienda, salvo el frente, yo no sé si tú recuerdas, que tuvimos durante los últimos días de enero de este año, que una nube muy grande se aposó sobre Maipú y descargó cerca de 60 milímetros de agua en menos de una hora. Eso nos significó una destrucción casi total de más de 1.000 vivienda en Maipú. De hecho, tuvimos que aplicar fichas FIBE, tuvimos respaldo de subsidios de parte del Estado, porque las familias lo perdieron absolutamente todo, se inundaron todos los primeros pisos, pero esa fue una situación bien particular que no se había dado nunca en la historia. Nosotros esperamos poder resistir mañana en cuanto a afectación de viviendas, pero obviamente estamos más sujetos a cuánta agua caiga en cuánto tiempo que a las labores que como municipio seguimos desplegando en terreno hasta ahora.
1: Esperan poder resistir en Maipú. Estamos conversando con el alcalde Tomás Bodanovich. Hablemos de lo que se espera en términos de energía eléctrica, de suministro de agua. A nivel municipal, ¿qué coordinación tienen ustedes o cómo van pidiendo información, o de qué manera pueden garantizar o tener algunas garantías de cómo van a responder, o ya se están preparando esas compañías para efectivamente el evento de las precipitaciones?
0: Sí, nosotros con Enel tenemos un diálogo que es permanente y bastante fluido, lo que no quiere decir que su capacidad de respuesta siempre sea la adecuada. Una cosa es tener un canal de comunicación abierta, otra cosa es que se resuelvan las solicitudes que el municipio va planteando. Y ese no es un problema particular de Maipú, creo yo que ha sido un problema que en general ha tenido la empresa Enel en todo este tipo de sistemas frontales. Nosotros recordamos con bastante angustia cuando tuvimos ese temporal de viento en la región metropolitana que tuvo a sectores de la comuna casi 8 o 9 días sin luz. Tuvimos mucha caída de árboles, ahí recuerdo Maipú, Pudahuel, por lejos las comunas más afectadas, y eso generó una serie de medidas, tanto municipales como también de la empresa eléctrica, que nos hacen pensar que para esta oportunidad estamos mejor preparados, pero también hay que poner atención que el frente que está anunciado tiene lluvias a partir de la madrugada de jueves pasando a viernes, pero concentra ráfagas de viento de hasta 60 o 70 kilómetros por hora para el día jueves. Y eso evidentemente prende la alarma del municipio y de la comuna, porque con esas ráfagas de viento es muy probable que tengamos caída del suministro eléctrico en varios sectores de la comuna sin tener garantía de que la capacidad

0: de respuesta de la empresa eléctrica sea la adecuada. Y por cierto, ya hemos tenido reuniones, hoy día mismo yo estuve hablando con parte de la gerencia de Enel, pero nada puede garantizar que la respuesta sea la que nosotros esperamos. Y por otro lado, el suministro de agua potable, recordemos que en Maipú es un servicio municipal, tenemos SMAPA, a diferencia del resto del país, el único municipio que presta el servicio de agua potable a su comuna, y ahí tenemos también cierta autonomía de parte de nuestras plantas de poder funcionar en caso de interrupciones de suministro eléctrico, pero evidentemente esa autonomía no es total, equivale a cerca de 4 a 5 días, pero ya si los cortes se extienden, también tenemos que ir mecanismos de distribución de aguas que ya los tenemos preparados.
1: Muy bien, eso es parte entonces de las preocupaciones, de las coordinaciones, de las labores de prevención que se están haciendo en Maipú. Alcalde, nos decía al inicio de la entrevista que también va siguiendo con preocupación la mega reforma porque esa votación va a avanzar en el Congreso, llueve o truene, digamos, de acuerdo a lo que se ha estado anunciando. Y quería preguntarle respecto a los fondos municipales. Buena parte de lo que usted nos ha descrito requiere recursos para los municipios y parte de ellos vienen de este fondo para las municipalidades que se ve con riesgo de sufrir mermas importantes a raíz de esta suspensión en el pago de las contribuciones para quienes todavía las pagan y son ya mayores. El ministro Claudio Alvarado ha dicho que con esta prima de 1,5% por invariabilidad tributaria, o sea, lo que de alguna manera pagaría a las empresas por acceder a esta invariabilidad tributaria, se va a compensar a las municipalidades. Yo sé que usted va siguiendo con atención esta discusión. ¿Cómo ve esa respuesta de Alvarado, que es la más reciente para las demandas y las preocupaciones de los municipios?
0: Sí, lo primero yo creo que es importante situar cuál es la situación actual de los municipios. Y la situación actual de los municipios es que los municipios tenemos presupuestos que son ínfimos para la real necesidad que tienen nuestras comunas y que además son absolutamente desiguales entre comunas. Hoy día el Estado de Chile le da un trato absolutamente desigual a sus ciudadanos según la comuna donde viven. Uno no puede ni entrar a comparar el tipo de servicios que le presta, por ejemplo, la municipalidad de Los Espejos a sus vecinos de lo que puede hacer una municipalidad como Vitacura. Eso nos parece a nosotros que hoy requiere una revisión, primero, en cuanto a la cantidad de presupuestos que tienen los municipios y también a la equidad de los presupuestos que tienen los municipios, y esa ha sido una demanda histórica que ha tenido el mundo municipalista en Chile. Ahora bien, desconociendo quizá esa realidad, lo que nos propone el gobierno en términos generales, más que mejorar la situación de los municipios, es eliminar la principal fuente de recaudación que tienen los municipios, que son sus impuestos territoriales o conocidas como las contribuciones, que puede ser un impuesto muy discutido por muchas personas, pero un impuesto que dentro de todo es justo, es bastante progresivo, lo pagan aquellas personas que realmente concentran mayores ingresos y permite financiar servicios bien básicos que todos necesitamos y que alguien tiene que pagar, como es la recolección de la basura, el alumbrado público que está encendido en la ciudad toda la noche, la mantención de áreas verdes, la seguridad, la salud y ciertas prestaciones sociales que damos todos los municipios, entre muchos otros.
1: Ya, ese es el estado de las cosas, digamos.
0: Es el estado de las cosas. El gobierno que nos propuso, en términos generales al inicio, entender que hay personas mayores para los cuales pagar sus contribuciones se convierte en una dificultad muy grande en cierto momento de la vida, donde uno deja de percibir ingresos, y por tanto propuso la eliminación total del pago de contribuciones. ¿Cuál fue el acuerdo que tomamos los alcaldes? Entendiendo que existen realmente personas mayores que, más allá de lo que hayan ganado en su vida, que pueden haber acumulado riqueza, tener una casa de un alto valor patrimonial, muchas veces se quedan sin ingresos en determinada época de sus vidas. Y eso es una realidad de la cual hay que hacerse cargo. Y por tanto, hay que beneficiar a gran parte de las personas mayores para que no paguen sus contribuciones. Pero también es cierto que existen algunas personas mayores, que son pocas, equivalen del orden del 1% de nuestro país, que aún pasados los 65 años pueden tener buenos ingresos. Como un ministro de Hacienda, por ejemplo, el ministro Quiró, el próximo año va a cumplir 65 años, como un director de empresa, como un senador de la República. Y allí la propuesta que concitamos como alcalde fue decir, solamente las personas mayores que tengan ingresos mensuales promedio superiores a los 3 millones de pesos van a poder cumplir con su deber de pagar contribuciones. Todo el resto o va a tener el beneficio de la rebaja del 50%, quienes ganen hasta 1,5 millones de pesos, o la exención total del pago si ganan menos de 1,5 millones de pesos mensual. ¿Eso qué significa? Permite aliviar la carga de todos quienes tienen dificultad para pagar, pero no desfinanciar los servicios municipales. Ya, y ante ello, el gobierno se mostró con un absoluto rechazo en lo que para mí fue un capricho ideológico. ¿Y por qué digo que es un capricho ideológico? Porque es una medida que beneficia, tal y cual se está rechazando la de los alcaldes, a menos del 1% de la población que tiene una buena situación económica.

0: perjudica a todo el resto de la ciudad que requiere estos recursos para poder financiar servicios básicos y no tiene ningún tipo de impacto ni en crecimiento económico ni en generación de empleo, que son los dos grandes objetivos de esta reforma. Entonces, lo que nosotros hoy día estamos solicitando, ante la imposibilidad de llegar a un acuerdo con el gobierno, más allá de los argumentos y la capacidad de acuerdo que tuvimos como alcalde, es que los senadores de Chile Vamos se abran a respaldar el acuerdo político que tuvieron sus propios alcaldes. Y esto no es una medida o una propuesta que salga de los alcaldes de izquierda. Créeme que está lejos de ser mi óptimo, pero fue la propuesta que logramos consensuar todos los alcaldes de Chile a través de una declaración pública de la Asociación Chilena de Municipalidades, que es presidida por un alcalde de Renovación Nacional. No es un sector de alcalde de oposición o progresista. Y allí yo esperaría que los senadores de Chile Vamos tengan, ojalá, la misma capacidad política de su alcalde, que tengan el respeto que su alcalde merecen y respalden este acuerdo político, no solo discursivamente o en épocas de campaña, que allí todos se acuerdan de los municipios y hablan de lo importantes que somos, sino que el día de mañana, cuando esto se vote en la sala del Senado, ya haya que corroborar cuál es el real nivel de compromiso que tienen ciertos senadores con el mundo municipal.
1: Ya, usted dice, esto es transversal, aquí también hay alcaldes del oficialismo y esto es lo que se ha logrado consensuar. Alcalde Bodanovich, nos queda un minuto, pero mi pregunta se reitera, digamos, a la respuesta del ministro Alvarado, que apunta que con esta prima de 1,5 por invariabilidad tributaria habrá recursos para compensar a las municipalidades. ¿Usted le cree, cree que efectivamente esa es una fórmula razonable como la que presenta Alvarado?
0: Yo creo que hay muchas fórmulas razonables para inyectarle recursos al mundo municipal. Lo que no me parece correcto es eliminar una fuente de financiamiento que es progresiva, justa y bastante razonable y trasladarle incertidumbre a presupuestos municipales que requieren de certezas para poder prestar servicios que son básicos. Yo no puedo tener dudas si el próximo año le puedo recoger la basura o no a mis vecinos, si puedo pagar o no el alumbrado público. El mundo municipal requiere más autonomía, más atribuciones, más libertad presupuestaria para tomar decisiones, y lo que estamos viendo es que quedamos sometidos muchas veces a la generosidad del gobierno de turno, lo que nos quita autonomía, lo que nos quita capacidad de respuesta real y lo que debilita una descentralización del poder que para mí es urgente en Chile. El promedio de Paula es que el 40% de los presupuestos de la nación se ejecuta a través de los municipios. En Chile eso llega al 10%. O sea, en Chile ya tenemos municipios con pocas atribuciones, con pocos recursos y con realidades presupuestarias sumamente desiguales. Y en lugar de avanzar en la dirección correcta, donde toda la evidencia indica que tenemos que avanzar, se nos está quitando autonomía, se nos están quitando presupuestos y nos están haciendo una ciudad aún más desigual. Yo esperaría que el gobierno se abra a la evidencia técnica y a la búsqueda de acuerdos y no insista en un capricho ideológico o en una promesa de campaña que puede sonar muy bien en los titulares, pero debe ser la medida más regresiva del retorno de la democracia. Es una medida que acrecenta la desigualdad de la ciudad y no se me ocurre una propuesta más antimunicipalismo que la que están proponiendo en este momento.
1: Esa es la mirada del alcalde Tomás Bodanovich entonces respecto a los últimos planteamientos que se hacen cuando ya viene la votación de la mega reforma. Alcalde, probablemente en los próximos días, en la medida en que vayan llegando las precipitaciones y vayamos observando algunas de las carencias y los denodados esfuerzos que harán los municipios para enfrentar una situación tan inusual como la que se va a ver en estas próximas horas, haya muchísima discusión respecto a cuáles son las funciones de los municipios, cuáles son los recursos con los que cuentan para llevarlas a cabo, y naturalmente eso también le puede dar algún tipo de luz a las conversaciones hoy respecto a los recursos para los que son las principales y primeras vías de atención a las personas, a los vecinos, a las vecinas, sus municipios, sus alcaldías. Muchísimas gracias, Tomás Bodanovich.
0: No, gracias a ti, Paula, y esperemos que pasemos un fin de semana lo más tranquilo posible en todo el país. Un abrazo.
1: Así es la expectativa. Muy buenas tardes, alcalde.
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1: Y nos vamos a la última ronda de titulares, el resumen informativo en la voz del periodista Rafael Pardo. Buenas tardes, Rafael.
3: Buenas tardes, Paula. Se suspenden las clases para mañana en las regiones del Ñuble y el Biobío. En la capital, en conversación con lo que queda del día, el alcalde de Maipú, Tomás Bodanovich, indicó que se podría adelantar la inauguración del ducto que impediría el desborde del canal Santa Marta. Espera la determinación de las autoridades para la jornada de este miércoles.
1: Así están las cosas, parte de la información, parte de las noticias en lo que queda del día. Muchísimas gracias, Rafael.
3: Gracias, Paula, hasta mañana.
1: Rafael Pardo con los titulares en lo que queda del día.
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1: cerramos esta edición de lo que queda del día.